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5: 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El árbitro mexicano igualó el récord de 8 partidos dirigidos en Copas del Mundo, marca que compartía en solitario Armando Archundia. Una hazaña construida en 3 mundiales. 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
9: Oh, yeah. Sí, señor, y vamos a platicar de los que se la pinteaban cuando estaban en la escuela, ya sea en la primaria, secundaria, preparatoria, high school, junior high. ¿A dónde te la pinteabas cada que, bueno, pues no ibas a la escuela?
10: No, si quieres di universidad, maestría, doctorado, gordo.
9: Es que en la universidad creo que ya agarras la onda, que hiciste un montón de tonterías. Creo que en la universidad no, porque ahí te cuesta dinero. Todo lo que es ya de los últimos grados de lo que es la primaria, secundaria y preparatoria, pues eres adolescente y te vale gorro el mundo. Ya en la universidad ya dices, ah, caray, tengo que pagar.
10: Mira, yo la neta era bien pintero en la secundaria, güey.
11: ¿Dónde pintabas?
10: No, pintearte, así Zayda. Se dice cuando faltas a la escuela, Zayda.
9: Irte de vago ahí con los amigos, sí. Los amiguitos.
11: Oh, no, literal, pintar así, yo pensé como un Picasso, bien acá.
10: No, Zayda, no, así se barbaridad. Dice cuando, sin que tus papás supieran, faltabas a la escuela y te ibas por ahí de vago.
11: You ditch school, okay.
9: Que me imagino que te la pinteaste tú también varias veces, Zayda.
11: Fíjate que no, yo no era ese tipo de... ¿Sabes cuándo sí me pinteaba? ¿Cuándo? Era en colegio, fue al revés.
9: ¿En el colegio tú?
11: Sí, yo no iba a mis clases porque no tenía ganas de ir. Ahí sí, sí me las pinteaba.
10: ¿Pero qué le decías a tu mamá o a dónde te ibas?
11: Nomás decía, voy a la escuela, al colegio. Me iba al mom, me iba con mis amigas y ya
10: eso
11: tenía planes.
10: ¿Pintearse?
11: Ah, pues lo hice en el colegio, no en la high school.
10: ¿Y nunca te cacharon?
11: Pues, al final se dieron cuenta de mis grados, pero pues la que se da cuenta más bien soy yo, porque yo estoy fallando.
9: Ya nos dimos cuenta también acá en el programa, mi querida Zayda,
10: No, hombre, yo fíjate, había una barda en la parte de atrás de la escuela de la técnica número 5 allá en Aguascalientes. Y todo el mundo se pinteaba por atrás porque ya no te veían cuando te brincabas.
9: Brincaba la barda y te ibas.
10: Bueno, pues había... Al otro lado de la barda había una tiendita y todo el mundo se brincaba para ir a la tiendita. O sea, y si se quería salir, pues se salía y ya no, y ya faltaba. No sí. Había cómo avisarle a los papás. Ajá. Pero una vez iba pasando una tía, güey.
9: Ajá.
10: Y pues mi tía me cachó y fue y le avisó a mi mamá, güey.
9: Víctorcito, a ver, ven para acá. ¿A dónde vas? Que no, se supone que tienes que estar en la escuela, ¿qué te dijo?
10: No, hombre, llegué, güey. No me dijo nada, me vio. Pero fui y le dijo a mi mamá, oye, el chiquillo aquel andaba fuera de la escuela.
9: El yo gordito, lo vi. Tragatortas, querido.
10: Andaba ahí en la tiendita comprando tortas, el güey. No, hombre, mi mamá, mira. bien calladita, me lo dejó así. Y cuando llegué a la casa, una cintariza que me puso, güey, no, hombre, ¿dónde andabas? No, pues en la escuela, mano. ¿Cómo que en la escuela? Tu tía me dijo que andabas aquí y allá, que no sé cuándo.
12: ¡Dígame la verdad!
10: Pero regularmente nos íbamos allá a la tiendita o nos íbamos ahí a un centro comercial, pues, ahí con
12: la... A mensear nada más,
10: sí,
12: Morris.
10: Sí, güey, ahí en la calle nada más, escuchar música... Con las muchachas, güey.
12: Había un compañero ahí en la escuela, en la prepa, en la high school acá, que se llamaba Oscar. Llegaba su mamá, fíjate, para que era de los riquitos acá, llegaba su mamá también acá. Lo dejaba en el auto porque era contada la gente que lo llevaban ahí, su mamá en el carro, y era riquito. Entonces lo dejaba, el tipo se bajaba con una mochila, traía ropa de cholo en la mochila. Una vez que se iba a la mamá, se ponía la ropa y se iba de la escuela.
10: A cholear.
12: O sea, la mamá nomás lo dejaba en la escuela. La mamá pensaba que iba a la escuela. No, el morrillo se iba de vago.
10: ¿Y tú nunca fuiste?
12: No, fíjate que no.
10: ¿No fuiste?
12: Nada más una vez.
10: ¿Te echaste la pinta, güey?
12: Solamente corté una clase porque tenía una novia hondureña. ¡Ay, qué barbaridad, señor! Y nos escapamos ahí.
10: ¿O por la morra? No, ¿te escapaste? No. Pero nada más una vez.
12: Una sola vez. Pero no fui tan problemático yo en la escuela. Pero hay un montón de chiquillos que realmente cortaron clases, que se fueron de pinta. A ver, queremos platicar contigo. Vamos a abrir los micrófonos en el 1-844-370-4839. 1-844-370-4839. Oye, ¿a dónde la pinteabas? Cuando no ibas a la escuela, ¿a dónde te ibas de vago? Márcanos en el 1-844-370-4839.
11: Voy a recordar de viejos tiempos. Con permiso, ya me voy.
10: Ay, sí, ya te la vas a pintear. ¿Te la quieres pintear?
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1: Bueno, pues si le acaban de poner al Freeway Show, amigos, estábamos platicando de cuando estabas morrillo, ibas ya a la secundaria o la preparatoria o la junior high o la high school y te la pinteabas. ¿A dónde se iban? ¿En algún momento los descubrieron? Como tengo un amigo que se llama Dennis, que bueno, ahorita está en la cárcel este camarada, pero fíjate que su mamá y su papá trabajaban los dos, entonces él se llevaba las morrillas y a los morrillos al departamento y se ponían unas borracheras.
2: Ay, ay, ay.
1: Hasta que los descubrieron una vez que llegaron ya a la escuela, ya iban a ser 3, 4 de la tarde, llegaron todos borrachos, entonces una de las mamás se dio cuenta de que su hija llegó toda borracha, va y mete la queja en la escuela. Y se pone a investigar.
2: Y los cachan.
1: Y los descubrieron de que se ponen unas borracheras en el apartamento de mi compa Dennis. Pero mira, tenemos al compa Rodolfo aquí en la línea.
2: Rodolfo, fofo.
1: Rodolfo.
2: A ver, mi Rodolfo.
1: Platícanos de cuando te la pinteabas, mi rey.
3: Oh, no, mira. Tengo dos buenas. Una, nos fuimos, ya ves que en Navidad que hay que poner el arbolito, que la dirección y que quién sabe qué.
1: Sí.
3: Nos íbamos al cerro. Uh-huh. Para traer el árbol nos aventamos una semana.
1: ¡Uf! Hoy no más,
2: ¡qué rico, güey!
1: ¿Una semana en el cerro?
3: Una semana íbamos al cerro supuestamente a cortar el árbol. Y en la primera ida que íbamos lo cortamos, pero dejamos en una casa y de ahí nos íbamos de fiesta. Como en ese tiempo me tocó conocer a varias ciudades un poquito más grandes alrededor del rancho que andábamos con todas las amigas y nos íbamos todos los días. Tempranito. Oye, nos íbamos.
2: Rodolfo, ¿y nunca te cacharon? ¿Nunca te cachó tu jefa?
3: No, mi jefa nunca nos cachó. Lo que nos cachó fue una hermana de un maestro. Ajá. Porque andábamos tomando en la camioneta. Ajá. Y pues se habló, dice, oye, acá andan los muchachos ahí de la secundaria, andan acá con... se llama, es tierra caliente y pues es puro, pues pura caguama lo que tomas y andan con caguama. No la acabamos, a mí me suspendieron una semana.
1: Oye, qué bárbaro.
2: Qué buenos momentos, la neta, uno recuerda esos momentos.
1: Pero una semana completa sin ir a la escuela, mi querido Rodolfo.
3: Sí,
2: te ponían unas friegas, pero buenas con el cinto, ¿eh?
1: Oye, gracias, Rodolfo, por tu llamada telefónica. Oye, ¿qué te parece si regresamos con María? Viene el compa Héctor y contestamos el resto de las llamadas 1-844-370-4839. Oye, cuando estabas joven, cuando te ibas a la secundaria o la preparatoria, cuando te la pinteabas, ¿a dónde te ibas? ¿Te descubrieron? Vamos a platicarlo aquí en el Freeway Show.
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2: 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Bueno, pues señores, aquí tu historia es la más importante del 1-844-370-4839. Cuando te la pinteabas en la escuela, en la secundaria, la preparatoria, junior high, high school o hasta el colegio, ¿a dónde te ibas? ¿En algún momento te descubrieron? Márcanos en el 1-844-370-4839. Teníamos a compa Héctor aquí en la línea.
3: A Héctor. Que se quería llamar Víctor, pero se llamó Héctor.
4: échale.
2: ¿A dónde te la pinteabas, mi querido Héctor?
4: No, me canal, pues es que siempre me iba con, cuando en ese tiempo, pues que la novia, pero nosotros de allá le decíamos la perreada, te la perreabas. Así, no sé por qué le decían así allá, pero.
3: ¿De dónde eres, Héctor? Era.
4: De Tamaulipas.
3: ¡Arriba Tamaulipas, señores!
2: ¿Y a dónde se iban, mi querido Héctor, cuando la perreaban ustedes allá?
4: No, pues nos íbamos que para el rancho, que a las albercas, o ya sabes, en esos tiempos en el, apenas uno estaba, pues, empezando ahí a echarse sus cervecitas y se juntaba con la raza, pues que ahí siempre nada más ahí era cotorrear al rancho de mi papá y pues ahí.
3: Oye, nunca te cacharon y te pusieron una.
2: Yo me imagino que sí,
4: échale cuenta. Perdí la cuenta.
2: Fíjate que es cierto lo que dice Héctor. Que Héctor, aquí en el rancho, cuando cortaban un poco de las clases o se la pinteaban ahí, se iban al potero y al rancho a montar becerros también, a hacer montas de becerros. La sí, raza. No. Claro, lo hacían. O si no, le robaban las gallinas allá a la gente y se hacía una gallina ahí, o hacían una gallina en brasas. ¿Verdad?
4: No, pero el ratito era bonito, como quiera, pues uno ahí se divertía y pues.
3: O con las morritas, ¿verdad, mi Héctor? Te ibas con las morritas acá, echar la cura. Era bonita, era sano antes.
4: Sí, nos íbamos a la playa también y nos quedaba la playa cerquita ahí a una hora, hora y media y nos íbamos para allá y pues ay, todos se daban cuenta, pero oye, pues como quiera, todo sano.
2: Que ni se metían a la playa, pero más por hacer la maldad ahí, mi querido Héctor.
4: Pues nada más, así, para andar tomando, para andar con todo y ropa, nada más para andar sonceando, sí, pero era bonito.
2: Nomás para andar cruising ahí con las moras del compacto.
3: Sí, ¿eh? Y luego yo también hacíamos los bichiparis y todo el rollo bien chido, gordo.
2: ¿Se quitaba la ropa?
3: No, tú que no te quisiste echar acá la pinta, güey. Claro, unos bichiparis bien chido que nos aventamos. Yo,
2: señorito hasta el momento, amor. Señorito hasta el momento.
3: De las orejas.
0: Mira, pues está un ranchero, un fresa y un osado. Parece chiste, pero no lo es.
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8: Bueno, te vamos a decir los tres lugares principales de a dónde se van tus hijos cuando se van de pinta, ¿ok? Si eres un papá o una mamá y no quieres escuchar esto, no lo escuches, pero ahí te va, es la pura neta del planeta.
26: No, los papás sí lo van a querer escuchar para saber sí. Dónde los chiquillos se van, gordo. ¿Cómo que no crees que tú crees que no lo van a querer escuchar?
8: Es que uno se molesta cuando los chiquillos andan cortando clases, mi querido Morris. Se van de pinta. Pero bueno, ahí te va. El lugar número 3.
26: A ver, échale.
8: A las casas de los amigos.
26: Sí, claro. Yo igual.
8: Regularmente están solas porque el papá o la mamá están trabajando y ahí se pueden hacer sus cochinadas ahí.
26: Sí.
8: Desde tomar y hacer otras cosas que ya sabemos.
26: En la secu, sí. Yo por eso a los chiquillos claro. No los dejo ir aquí a la casa de mis amigos. Vamos a hacer una fiesta. No.
8: Vengan para acá si quieren.
26: No, yo ya sé lo que hacían ahí.
8: Aquí la hacen la fiesta y acá yo los monitoreo también.
26: Claro,
8: acá.
26: Invítanos aquí y aquí echemos party todos juntos.
8: Lugar número 2, ¿a dónde se la pintean tus hijos?
30: ¿Dónde?
8: Ahí te va, a los parques públicos y también las unidades deportivas. Fíjate que esto es cierto. Cuando yo estaba en la high school acá, regularmente los morrillos cuando no tenían una casa disponible que el papá y la mamá estaban trabajando,
26: parque.
8: Se iban al parque.
26: O al río.
8: Y ya sabrás lo que pasaba en el parque.
26: O a la presa.
8: O al río, o a la presa, allá en el rancho también acá.
30: Y ándale. La hierba se movía, y se movía.
8: Y el lugar número 1 de ¿a dónde se van tus hijos cuando se van de pinta? Esto es lo que contestó la gente.
30: ¿Dónde? ¿Dónde?
8: A la mall o a una plaza comercial regularmente. Sí,
30: al cine.
8: O si tienen dinero, se van al cine también.
26: Fíjate que claro. Yo no sé qué, por qué nos agarraba ir a la plaza. Se llama ahí en el centro de Aguascalientes.
8: ¿Cómo se llama
26: el Parián, güey? El Parián.
8: El Parián, ok.
26: Y ahí nada más. Existiendo, sentados en...
8: Sin dinero nomás.
26: Sí,
8: ahí
26: sin
8: nomás.
26: Dinero, nada más existiendo ahí. Nos agarramos ahí fumando cigarrito, güey.
8: Ay,
26: wey.
8: Qué barbaridad, Morris.
26: O sea, nada más Dios existiendo mío. Ahí. Y ¿sabes qué? Era rockero, traía el pelo largo. Cuando tenía pelo.
8: Cuando tenías cabello.
26: Cuando tenía pelo.
30: No, güey, no.

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1: Pues sí, señores, lo platicamos aquí en el Freeway Show. Señores, un hombre se hace viral porque, bueno, ¿por resulta de que se fue de party con sus camaradas? Los camaradas lo dejaron ensartado con la cuenta, se emborracharon.
2: Esos no son amigos.
1: Tuvieron un momento muy feliz todos ahí juntos, se fueron espumando poco a poquito todos y dejaron a este vato ensartado con la cuenta. Aquí lo chistoso de esto y por qué se hace viral es de como él no tenía el suficiente dinero para poder pagar la cuenta, cubrir la cuenta, el lugar, el establecimiento, le habló a la policía. Lo llevan arrestado y cuando ya lo tenían arriba de la patrulla le habla a su mamá y le dice: ¡Mamá! ¡Me dejaron ensartado con la cuenta! Pero un hombre ya grande, sí. O sea, ya un tipo de casi 30 años.
3: Sí, si quieren ver el video, estamos en vivo en YouTube, no. En el Freeway Show. No podemos poner el audio porque dice muchas groserías, pero el vato, o sea, la neta, el vato... Arriba de la patrulla y yo creo que los mismos policías lo estaban grabando, sí. de la cura que están agarrando. Pero, oye, ¿sabes qué? También le debía a la mamá, porque en la llamada le dice a la mamá, ¿y también me vas a pagar lo que me debes o qué?
1: No, yo creo que estaba jugando la mamá, pero qué gacho cuando te invitan a algún lugar o a la malagueña te dejan ensartado con la cuenta. Sí. ¿Les ha pasado eso?
3: Zaida, ¿a ti te ha pasado?
2: Pues...
3: ¿Con algún cucaracho?
2: Pues sí me pasó con un cucaracho, fíjate.
1: ¡Ay, no!
2: Yo tuve que pagar la cuenta porque la persona ni dinero tenía. Dije, ¡ah! ¿Y qué? ¿Parezco Wells Fargo o qué? ¿O like, el Bank of America?
1: Pero, Zaida, ¿él te invitó a cenar o tú lo invitaste a cenar?
2: Él me invitó, bueno, nos invitamos más bien. Lo platicamos y él dijo, vamos a cenar. I was like, ah, ok, quiero ir a comer comida china. Ah, pues vamos para allá. No, al Hong Kong, no estén pensando mal.
3: Sí, sí. ¿Segura?
2: Segura. Okay. Y cuando llegamos, estábamos comiendo, yo pedí mis appetizers, unos tragos, unas cheves.
1: El plato más caro.
2: No tan caro, pero varias cosas. Uh-huh. Y al final dice, pues te toca a ti, toma. Yo no traje dinero.
3: Oh, así te pasó la cuenta así de...
1: Ay, Dios.
2: Yo, wait, what? Y ¿sabes qué? Le tuve que marcar a mi mamá y le dije, mamá, no tengo dinero y me están haciendo pagar.
1: ¿Y qué te dijo tu mamá? Pues te mando el dinero ahí por cero ahorita.
2: Ya no vuelvas a salir con ese. No te preocupes, ya no voy a volver a salir con él. Transfiérame unos dineritos, por favor. Aquí está la cuenta. Gracias a Dios, mi mamá me salvó ese día. Le tuve que pagar, pues, con un regalo así bien acá para el Día de las Madres y Christmas.
3: Doña Liz.
2: Entonces, pero, ¿sabes me hizo el paro o mi mamá?
1: Lo bueno de ahora es de que ya te pueden hacer transfer dinero y lo recibes inmediatamente. Puedes pagar con el teléfono, pero antes...
3: Ajá. Antes a lavar los platos.
1: ¿Sí? A Morris se lo dejaron ensartado con una cuenta de $1,500.
3: $1,560, sí. Gordo.
1: $1,560, Morris. Exacto. ¿Cómo fue la hazaña, Morris?
3: ¿Y sabes qué? El vato, la neta, es que me hablaron, como te estaba platicando.
1: ¿El tomador?
3: Sí.
1: ¿El tomador?
3: Un compa que, hey, vente para acá, estamos
2: en
3: un party que no sé cuánto. Arturo.
2: Sí, me acuerdo. Arturo.
3: Bueno, total, llegamos ahí al bar.
1: El locutor.
3: $1,500 de cuenta porque este vato se desapareció, se puso pedo y se perdió el güey. Y llegan y, oiga, ¿usted va a pagar la cuenta? Le digo, yo, pues me tomé 4 cervezas, ¿y cuánto va a ser? No, la cuenta son $1,560.
2: No manches.
1: Ay, Dios, no, ¿qué hiciste?
2: ¿$1,000?
3: No, pues, güey.
1: Tarjetazo
3: y a perseguir al vato. O sea, de hecho, ahorita todavía me deba como $500. Eso pasó hace como 15, 20 años, güey.
1: Imagínate pagar $1,500 hace todo ese tiempo.
3: No.
1: O estamos hablando de unos, a ver, casi unos $2,500 en dinero actual, Morris, y lo traducimos a dinero actual.
3: Bueno, igual, duele lo mismo, gordo, más.
1: Pero, a ver, amigos, vamos a abrir los micrófonos aquí en el 1-844-370-4839. Queremos escuchar tu historia porque de seguro que va a estar muy buena. Oye, ¿en algún momento te dejaron ensartado con la cuenta? ¿Te invitaron a salir? ¿Se fueron yendo poco a poco o a lo mejor se desaparecieron y tú tuviste que terminar pagando? Márcanos 1-844-370-4839.
2: ¿Por qué crees que tengo la tarjeta de crédito de Morris? Porque él siempre paga. No,
3: la voy a cancelar ahorita mismo ya.
1: Y la mía también.
4: O sea, bonito estilo, güey.
1: ¡Sabor ranchero!
4: Y no sabo.
1: ¡A tus tardes!
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8: 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Los ingleses demuestran que son candidatos al título. 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
13: Bueno, pues si le acaban de poner al Freeway Show, amigo, le estamos platicando el caso de un joven que se hizo viral en redes sociales. Y es que fueron a un lugar a aventarse unos tragos, ¿no? A pistear con sus camaradas. Pues resulta de que sus camaradas lo dejaron ahí atorado con la cuenta. Como no tenía dinero suficiente, bueno, pues el local le habló a la policía, lo arrestaron y antes de llevárselo a la cárcel, pues este muchacho le habla a su mamá para decirle: ¡Mamá! ¡Me dejaron atorado con la cuenta! Llore y llore. Pero estamos hablando de un joven de casi 30 años.
14: Bueno, no tan joven entonces, gordo. Ya,
13: bueno, ya.
14: Por favor.
13: Madurito, gordo. Digo, para estar llorando también ahí.
14: No, ya tenía pelícanos.
13: Mira, vamos con el compa Isidro, que lo tenemos en la línea. ¿Te han dejado atorado con la cuenta, mi querido Isidro? Platícanos.
14: A ver, Bichilo.
15: ¿Qué rollo, guys? ¿Cómo andamos?
13: ¡Salud, Bichilo!
16: ¡Hola, Isidro!
13: Dinos.
15: Hola. No, fíjate que una vez fui a visitar a un camarada y luego me dice, estaba caliente el clima como ahorita, y luego dice, ¿qué, vamos por unos botes? Le digo, vamos. Uh-huh. Y luego ya nos fuimos, ¿verdad? Y luego fuimos a un drive-thru ahí donde hay muchachas, ¿verdad?
14: Uh-huh. Sí, ándale.
15: Y luego ya dice, aviénteme un 24, ¿verdad?
13: Sí.
15: Y luego ya oye, dice, pero no traes lana. Dijo, es que no traigo mi cartera, la clásica, ¿verdad? Dice, pero no, sí traigo. Uh-huh. Y luego le doy uno de a 50, ¿va? Uh-huh. Y ya se lo da la morra y dice, ahí puedes quedarte con el cambio, dice. ¿Cómo ves?
13: ¡Ay, qué desgraciado!
14: O sea, aparte de la propina.
13: Todavía te sacó el dinero y dio propina.
15: Y luego dice, ahí quédate con el cambio. Y luego, que no es todo todavía, fíjate. Y luego dice, ¿qué, vamos a dar la vuelta? Y luego, vamos a ver los cuates, dice. Unos camaradas de él, ¿cómo va? Y luego ya llegamos, ¿verdad? Y luego dice, hey, ¿no quieren una chela? Dice, ahí traigo cheves, dice. Pero yo los vatos, haz de cuenta que yo ni los conocía. Eran amigos de él, ¿verdad? Pero yo ni los conocía a ellos.
13: Sí.
15: Pero tú, que dices, no, dice, ahí les traje una cerveza, vamos a echar chelas.
14: O sea, saludando con sombrero ajeno el vato. Y fíjate, así pasa, güey.
13: Oye, ¿y terminaste comprándole cervezas también a esos amigos de tu amigo?
15: ¿Mandé?
14: Se las acabaron todas, me imagino.
13: ¿Terminaste pagando todas las cervezas?
15: Sí, pues haz de cuenta que pues eran como unos 4 vatos. No. Y hoy ya eran los 6. Pues no, pues.
14: Ay, no.
13: Oye, antes si no dijo, oye, también, mi querido Chilo, unas botanitas, ¿qué te parece? Ahorita
14: ándale,
13: las encargamos.
14: Sí, invita a las muchachas de una vez, anda al privadito y todo el rollo. No, olvídate,
13: de
14: Chilo.
13: Hay gente descarada. Gracias, Chilo.
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0: pues amigos, queremos escuchar tu historia en el 1-844-370-4839. Oye, te quisieron cargar una cuenta, saliste con alguna persona y se fue, se espumaron tus amigos a la persona con la que ibas. ¿O te hicieron pagar la cuenta? Márcanos 1-844-370-4839. Como le pasó al compa Daniel. Lo tenemos en la línea, Daniel.
1: Ay, Dani, a ver.
0: ¿Qué te pasó a ti, mi rey?
2: ¿Qué dice, viejón?
1: ¡Saludos, viejón!
2: A todos de Dallas, Texas.
1: ¡Saludos, saludos a Dallas, señores!
0: Y vamos a Dallas, señores. Dinos, mi querido Daniel.
2: No, pues aquí contándoles mi historia, que ahora el día de San Valentín, pues yo como... No mandilón, sino que pues le doy el cheque a la mujer, ¿verdad?
1: Uh-huh. Sí, como marido comprensivo, vamos a decir.
0: Bueno, no lo des, mi querido Daniel. Tú administra, pero no lo sueltes.
2: Y luego, volvimos a cenar y luego, pues para quedar bien, uh-huh, pues ahí estaba una chava que conocía yo y me saludó y no, hombre, pues ahí se armó.
1: ¿Neta?
2: Pues salió mi morra, salió enojada, no, hombre, yo ahí y era restaurancito caro aquí en Dallas.
0: Sí.
1: O sea, ¿le pagaste la cuenta a una morra y tu vieja se dio cuenta?
2: No, era una conocida, pero me saludó allí delante de mi andaba quedando yo bien y pues valió ya.
1: O nada más la saludaste.
0: ¿Y qué dijo la ñora cuando te saludó la otra morra y ella se puso celosa?
2: Pues ya las conoce cómo son, empezó, no, que quién es ella y que de seguro andas con ella y que... Yo ya lo presentía, ya sabe cómo son ellas, según ellas son, todos saben.
0: Sí.
1: Ay, Daniel, no manches.
0: ¿Y qué pasó al final, Daniel?
2: Se levantó y se fue, y pues... Y la feria la traía ellas, o no me quedó más que hablarle a mi carnal.
1: ¡No! Entonces te quedó... Entonces tú te quedaste sin dinero ahí en el restaurante.
2: Sí, pues no le digo que le acaba de dar el cheque a ella.
0: ¿Y entonces te mandó dinero tu carnal o fue tu carnal hasta el lugar donde estabas tú para poder pagar la cuenta?
2: No, hombre, fue para allá y la otra me regañó que esa vieja ya te había dicho que no servía para nada y... No, pues haz de cuenta que, no, hombre, se hizo un show ahí, un relajo y... Total, de que igual ya la dejé para que se le quite.
1: O sea, ¿por qué se pone...? O sea, le hiciste bien, Daniel. ¿Por qué se ponen celosas cuando saludamos, Zaida? O sea, eso es una ridiculez. ¿Por qué se ponen celosas cuando saludamos a otra muchacha?
3: Es que depende, o sea, cómo la saludas. Si están coqueteándole o siguiendo la onda.
0: No puede, Zaida, uno no puede controlar que una morra se coquetee.
2: ¡Ándale!
3: No, tú no puedes controlar su reacción. Pero tú te puedes controlarte a ti mismo. Ahí tu reacción.
0: ¿Sabes qué? Ya me enfado, Zaida.
2: Es que uno es buena gente, es lo que pasa.
4: Sí, eso sí. Con la tecnología.
0: ¿Dónde le pico aquí?
4: Morris con lo naco.
1: ¡Quiérete, mi rey!
4: ¿Y Zaida? Bueno, ella se pelea con el sentido con él.
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9: 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Harry Kane marcó 2 goles. 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Los ingleses demuestran que son candidatos al título. 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
9: Hola amigos, soy DJ Isma y estas son las tres noticias más relevantes del día. Número uno, inician cientos de sitios de comida gratuitas para niños. Ya están operando decenas de centros de alimentos gratuitos para menores durante las vacaciones de verano en el condado de Fresno. Ayuda a miles de familias latinas a reducir gastos y garantizar alimentación para sus hijos. Número dos, familias reciben apoyo alimentario con Sunbucks. El programa Sunbucks comenzó la distribución de beneficios de verano para ayudar a familias con hijos en edades escolar a comprar alimentos. Muchas familias hispanas elegibles recibirán ayuda adicional para sus compras de comida este verano. Número 3. Programas de arte gratuitos benefician a estudiantes de Reedley. Con gran participación continúa el programa Summer Arts en Reedley College, ofreciendo música, arte y actividades educativas gratuitas. Más estudiantes latinos pueden desarrollar talentos artísticos sin costo para sus familias. Estas fueron las tres noticias más relevantes.
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12: Prepárense, porque ahora te voy a decir frases cortas, pero ciertas.
13: A ver, Zaida.
14: A ver, Zaida, venga, esas frases cortas, porque lo bueno es corto.
12: Es que sí, es que van a estar cortas, pero te van a impactar tu vida y tu felicidad.
14: Gracias, ¿y el del arpa no vino qué?
12: Pues, ay, no.
15: Es al final, Morris.
12: No,
14: es anda siempre crudo el del arpa, es que siempre se la pasa viendo los partidos el del arpa.
15: Ya sé. Por,
12: no, pórtate bien y ven a trabajar. Pero bueno, ahí vamos con las frases cortas.
15: Venga, venga.
12: Nos vamos. Mira, nos vamos muy. Hold on.
15: A ver, se nos acaba de ir el internet, señores.
14: Se está yendo el internet aquí en cabina. Disculpen,
15: vamos
14: por favor.
12: Ah, es que. Perdón.
15: Vamos a hacer conexiones con el satélite de Elon Musk.
12: Ok, ya me conecté. Venga. Es que lo escribí mal. Yo me confundí con mi inglesazo.
14: A ver, Zaida, a ver, por favor, adelante.
15: Venga.
12: Yo misma lo escribí, no puedo leer mi handwriting. Ok.
15: A ver.
12: Donde el alma sonría.
15: Sonría, sí. Cuando el alma sonría, eso es muy bonito.
12: Ahí es. Ahí es donde te debes de quedar.
15: Ah, mira.
12: ¿Ya ves? So, donde tu alma está feliz y está sonriendo, ahí es donde es tu casa y te debes de quedar.
14: Por ejemplo, aquí en el Freeway Show, todo mundo sonríe con el Freeway Show aquí.
15: No, el alma sonría.
12: Por ejemplo, el alma sonríe cuando escuchas la nota feliz. Entonces, aquí te debes de quedar.
14: Qué bárbaro, Saeda. Muchas gracias por esa aclaración. Gracias.
12: Mira, la humildad no es pobreza.
15: No es pobreza.
12: Es calidad de persona.
14: Para que veas la profundidad,
15: impresionante.
12: ¿Le entendiste?
15: Claro, por supuesto que sí, Saeda. Tú todo lo dejas claro como el agua.
12: Qué bueno. Vamos con el siguiente. Estas frases cortitas. No dejes de ser quien eres. A alguien le vas a encantar así.
14: ¡Qué bonito! ¡Qué bien! ¿Te fijas la sabiduría en este programa?
15: Impresionante. Mira, Saeda, te estoy aplaudiendo, mira.
12: Gracias, gracias. Mira, no se deje bajar el ánimo.
15: Ay, qué bueno que lo aclaraste. Dije, ¿bajar qué? Dije,
14: yo dijo los choninos.
15: Dije, ¿los calzones o qué?
12: Porque ustedes cochinos, bien mal pensados. No dejes bajar el ánimo, mijo. Recuerda que usted puede con todo.
14: Eso, usted puede con todo, venga.
12: Sí se puede, guys, sí se puede.
14: Eso.
12: Nunca se pierde, siempre se aprende.
14: ¿Ya ves? De todo se aprende, señor, en esta vida.
15: Otro aplauso para ti, mi querida Saeda.
12: Porque no estás perdiendo, estás aprendiendo para ser mejor.
15: Y el aprender cuesta también, Saeda.
12: Pues sí, a veces cuesta, pero al final del día ahí encuentras tu felicidad. En esos momentos difíciles hay algo bonito al final de ese momento también.
15: Saeda, está sonriendo mi alma en este momento.
12: Qué bueno, que siga sonriendo. Ahí vamos con la última frase cortita. Paciencia, que las cosas buenas van a llegar.
14: No, hombre, un aplauso, ahora es internacional. Gracias, Saeda, gracias.
12: De nada.
14: Pero no podemos despedirnos sin lo más importante de este segmento, que es
11: el frase del día.
12: Y el frase del día va así. Y esta va a ser una frase bien cortita.
15: A ver.
12: Pero te va a impactar.
15: Ajá.
12: La felicidad no siempre hace ruido. Ahí se queda.
14: ¡Qué bárbaro!
15: No, o sea, fue duro este.
14: Gracias, Saeda.
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2: Pues señores, si lo platicamos también aquí en el Freeway Show, te vamos a compartir la historia de, bueno, esto pasó en un teatro. Resulta de que una puerta de este teatro, que si te vas directamente a YouTube nos encuentran como Freeway Show, ahí vas a poder mirar este video. Resulta de que en este teatro, bueno, pues una de las puertas, ya ven que hay múltiples puertas a la hora de la salida. Ajá. Bueno, pues una de las puertas estalló en pedazos, señores. La pregunta es, ¿cómo es que la puerta estalla en pedazos cuando es plena luz del día y cuando no hay una corriente de aire de adentro?

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3: A calor, ni nada. A calor ni a frío. Y no hay corrientes de aire lo suficientemente grandes para poder explotar esta mesa de vidrio. Es como la puerta esta que le estamos platicando. ¿Cómo es que pasó esto? ¿Fuiste también testigo de algo paranormal? Vamos a platicarlo aquí en el Freeway Show.
4: Fíjate, también en la casa de mi abuela, allá en Aguascalientes, me dice mi tía que se sigue abriendo la puerta de atrás por donde salía. Fíjate, esa puerta la bloquearon desde hace mucho porque mi abuelo salía a como, ya ves en la parte de atrás en las rancherías,
3: sí,
4: que ponen una puerta atrás para salir al baldío. Entonces esa siempre salía mi abuelo por esa puerta y le ponía un candado. Pues dice mi abuela, que todavía vive mi abuela, que todavía se encuentra el candado abierto en algunas ocasiones, que le ha pasado 3 veces, güey.
3: Cosas que no tienen explicación.
4: Y la puerta abierta. Y le pregunta a mis tíos, oye, ¿alguna vez has abierto la puerta ahí atrás del baldío? No, y es por donde salía mi abuelo, fíjate. Siempre salía atrás a buscar, se iba a cazar ahí atrás. Era un baldío enorme, güey.
3: ¿Pero será que tu abuelo se manifiesta también ahí? ¿Su energía todavía vive en esta casa y a lo mejor sigue haciéndolo? O sea, no sé qué explicación les da. A ver, amigos, queremos platicar contigo, escuchar tu historia. ¿Fuiste testigo de actividad paranormal? ¿Fuiste testigo de algún tipo de fantasma? ¿Te hicieron algún tipo de travesura? ¿Alguna actividad así que no puedes explicar? Márcanos en el 1-844-370-4839.
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2: Bueno, pues amigos, queremos platicar contigo en el 1-844-370-4839. Oye, ¿te ha tocado ver algo que se cae, algo que se quiebra, algo que se rompe sin explicación alguna, como esta puerta de la cual te estábamos comentando hace un ratito? Que a propósito, el video, si te vas directamente a YouTube, nos encuentran como Freeway Show, ahí publicamos
3: está
2: el video.
3: Está increíble, ¿eh?
2: ¿Les ha tocado ser también experimentar algún tipo de actividad paranormal? Esto también le pasó a María, que la tenemos en la línea. María, ¿qué fue lo que te pasó a ti, mi reina? Platícanos.
3: A ver, Mari.
4: Yo tuve curiosidad de muchas cosas de adolescente. Entonces investigué varias áreas de las diferentes culturas, obviamente no buenas. Tuve una prima allá en México que conocí y ella estaba involucrada en lo negativo de la santería. Es lo que vino pasando, que cuando uno tiene contacto con algo de negatividad, entonces se queda como un magneto así en tu aura de lo que es lo energético de tu cuerpo. Entonces lo que vino pasando conmigo, que yo después ya me vine, viví mi vida normal, pero me adapté con otras cosas que no debería. Entonces lo que vino pasando, que se presentó un espíritu que no se pudo ver, me agarró del tobillo, me lo comprendió completamente, me lo comprendió bien duro, hasta que después me lo soltó. Pero ya hasta que me soltó era muy grave, a donde se me empezó a hinchar el pie como de antes.
3: Oye, ¿tú lo sentiste, Mari? ¿Lo sentiste el apretón?
2: ¿Lo aprensó, Morris?
4: Sí, el apretón así, que te agarran y no te sueltan, así que te aprietan. Entonces, al último, no sé qué pensé dentro de mí, ni me acuerdo, pero me soltó, y ya cuando me soltó, pues ya estaba mi pie todo hinchado. Incluso el otro día siguiente, con el doctor que trabajaba, me preguntó, ¿qué te pasó? Pues le tuve que echar mentiras, que me tropecé en algo, porque pues sola en el apartamento, yo, en la sala, ¿quién te va a agarrar? ¿Quién está ahí más que yo?
3: Ay, Mari, qué
2: Oye,
3: miedo.
2: Mari, a partir de ese momento que te presiona tan fuerte lo que es el pie, el tobillo, ¿qué hiciste? ¿Seguiste viviendo ahí o te fuiste a otro lugar?
4: No, pues tuve que vivir allí por un tiempo porque pues ahí estaba rentando, pero ya sabía que era lo que estaba causándolo, eran mis acciones. Por eso lo digo, para que la gente que experimente o le gusta entrar en cosas, hay agua, porque si no, algo se te va a pegar.
2: Si abres esa puerta,
3: claro,
2: puede ser que no sea un difuntito o algo positivo.
3: Puede ser un demonio.
2: Puede ser que también sea algo muy negativo, como
3: un
2: le pasó.
3: Un espíritu maligno.
2: A María. Bueno, gracias, María, gracias por tu llamada telefónica. Vamos a contestar el resto de las llamadas. Amigos, estamos en el 1-844-370-4839. 1-844-370-4839. Oye, ¿fuiste testigo de algún tipo de actividad paranormal? Oye, ¿se te quebró algo ahí enfrente de ti? ¿Se rompió algo sin explicación? Vamos a platicarlo aquí en The Freeway Show.
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3: El Freeway Show. Bueno, pues amigos, a marcar en cabina 1-844-370-4839. Fuiste testigo de algún tipo de actividad paranormal. Se quebró algo frente a ti. Se rompió algo sin explicación alguna. Vamos a platicarlo, amigos. Tenemos a Blanca aquí en la línea. Amiga White, ¿qué fue lo que te pasó a ti, mi querida amiga?
4: Snow White.
5: Oh, yo venía bajando del freeway y yo vivo aquí en Baldwin Park. Uh-huh. Hay un ayujo y esa calle está oscura. Y yo y mi esposo venía manejando y le digo yo, ¿miraste esa mujer que está con el sombrerito negro? Uh-huh. Y me dice, no, no hay ninguna mujer. Y le digo, sí. Le digo, mira, regrésate, le dije yo. Uh-huh. Y se regresa y no había nadie. Y yo estaba histérica llorando porque le digo, sí, yo vi la mujer parada aquí estaba la mujer. Y me dice, no, no hay nadie, me dice. Y pero yo la miré. Ajá. Y ahora cada que paso por la Yujo, ajá, paso con los ojos cerrados porque yo no quiero volver a ver eso.
3: Pero Blanca, describe la mujer. Describe a esa mujer cómo era. Era de gorrito, pero ¿qué tenía vestido? ¿Cómo era?
5: Tenía un vestido negro y un sombrerito negro, pero con el sombrerito era con una red negra en la cara. Y yo en mi pensamiento, yo dije, ay, como la vuelta le digo a mi esposo, ¿sí viste la mujer esa? Le dije yo. Y dijo, no, no hay nada. Pero yo la vi ahí parada. Yo lo puedo jurar, sí, que yo la vi parada ahí en la calle de la Yujo, de la Puente y la Francisco.
4: A lo mejor Mari tiene algún don de ver entes, mi querida Mari. ¿Es la primera vez que te pasa?
5: Pues no, ¿qué cree? Que apenas tengo como una semana. Uh-huh. Mi hija se salió y por lado de la cocina yo la vi pasar y le digo a mi esposo, ya entró mi hija, le dije, y me dijo él, no, no ha entrado nadie, me dice él. Uh-huh. Y le digo, no, yo la vi pasar, salió por esta puerta, porque por mi casa hay dos puertas. Uh-huh. De salida, ¿verdad? Y le digo, yo la miré pasar, le dije, y me dijo, no, si yo aquí estoy y no la miré, dijo, ya no ha entrado. Y yo tengo eso en mi cabeza de que digo, ya me pasaron dos veces.
3: Sí.
5: Y ay, no sé qué sea eso, pero yo la mira, mujer lo puedo jurar que la vi.
3: Lo que pasa es que aquí en Los Ángeles hay muchas casas muy viejas. La casa, ajá, de mis papás fue hecha en los 30s. Y toda mi familia ha mirado una sombra que cruza lo que es el cuarto de la lavadora y la secadora. Todos lo han mirado ahí en la casa, ¿no? Aparte de lo que hemos...
4: ¿Y no les han movido cosas ni nada?
3: No. O sea, solamente pasan sombras, personas, pero sabrá Dios qué es lo que sea. Bueno, pues no sé si hay más llamadas telefónicas en el 1-844-370-4839. También fuiste testigo de algún tipo de actividad paranormal. Vamos a continuar platicándolo. Vete directamente a YouTube. Nos encuentran como Freeway Show, amigos.
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6: 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Inglaterra desató su poder ofensivo. Harry Kane marcó 2 goles. Jude Bellingham y Marcus Rashford completaron la goleada 4-2 ante una Croacia que nunca se rindió. Los ingleses demuestran que son candidatos al título. 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
1: Bueno, pues sí, señores, garra contra venero, guerreros mundiales, señores, aquí se vive el reality, por supuesto que vive aquí en el Freeway Show. Bueno, amigos, ¿recuerdan de que Fer de Cobra sufrió una fuerte lesión en la rodilla?
2: Sí, ¿cómo no?
1: Esto fue en el circuito de velocidad extrema, lo que provocó que producción estuviera anulando ese punto por juego limpio. Cada rato están eliminando. A veces hacen trampa, uno empieza antes que el otro, a veces no siguen bien las instrucciones del coach Memo y a veces terminan eliminando también algunos de los puntos. Fíjate, esto es la lista de los próximos condenados, la gente que está a punto de ser eliminados. Okay, para que voten por ellos.
2: Okay. Estoy viendo aquí cuáles van a ser, a ver.
1: Siempre aparece en Unimás, ahí aparece cómo votar, ¿ok? Bueno, los próximos condenados o sentenciados son, del lado de Cobras está Miguel Pontón, es parte de las personas que están ahí,
2: nominadas.
1: Sentenciadas,
2: ajá.
1: Yo no estoy de acuerdo con Perfecto que esté ahí prácticamente para que sea sentenciado o ser eliminado la próxima semana. Él es uno de los atletas que han respondido mejor, es sumamente rápido. El compa Perfecto, yo siento que él tiene que continuar ahí. Y aparte, Aranza, eso por parte de Cobras, pero voten por ellos por tu participante favorito. Por parte de los Leones, los que están sentenciados o condenados para ser eliminados este próximo fin de semana, está Lilian, está Carmen y también está Camila. Amigos, así es de que por favor, váyanse a mirar lo que es Garra contra Veneno, Guerreros Mundiales, en Unimás, que es a las 8:07 Centro, a través de las pantallas de ViX. Y los domingos de eliminación en Univisión para que se quede tu participante favorito.
2: Y mira, amigos, todos los días hay competencia. En 5 minutos ya va a empezar la competencia para que vean, se está poniendo muy buena. Y aparte, oye, una belleza de mujeres que están también.
1: Ya, ya.
2: O sea, te echas tu taco de ojo y la Zaida, oye, nada más les está viendo las pompiezas a los muchachos de Garra contra Veneno, güey. ¿Qué todas, es eso, Zaida?
3: ¿Y qué tienes tan buenas?
1: Todas atletas completamente. Y unos cuerpazos que tienen.
3: ¿Les viste los six-packs? Ay, bien sí, guapos,
1: No se la vayan a perder, Garra contra Veneno, amigo, a través de las pantallas de Unimás 8-7 Centro, a través de ViX y también los domingos de eliminación a través de Univision, amigo.
0: A Pancho le gusta ordeñar. 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
1: 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Inglaterra desató su poder ofensivo. Harry Kane marcó 2 goles. Jude Bellingham y Marcus Rashford completaron la goleada 4-2 ante una Croacia que nunca se rindió. Los ingleses demuestran que son candidatos al título. 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
4: ¿Qué tal? Muy buenos días, les saluda Eli Venegas y este es el breve informativo del bueno, la mala y el feo. Funcionarios estadounidenses revelan detalles del acuerdo con Irán. Tras varios días de hermetismo, funcionarios de la administración estadounidense dieron a conocer parte del contenido del memorando de entendimiento que Washington e Irán prevén firmar este viernes. Un acuerdo que busca reducir las tensiones en torno al programa nuclear iraní y abrir una nueva etapa en la relación entre ambos países. AP informó que, de acuerdo con funcionarios que hablaron bajo condición de anonimato, el documento establece un nuevo estándar mínimo para la reducción de la pureza del uranio altamente enriquecido de Irán, uno de los puntos más sensibles de la negociación. Juez exige a Trump explicar el futuro de Kennedy Center tras polémica por su nombre. La disputa legal en torno al Kennedy Center volvió a escalar esta semana. Un juez federal ordenó a la administración de Trump presentar un informe detallado sobre el futuro operativo del emblemático Centro Cultural de Washington luego de la controversia generada por la colaboración y posterior retiro del nombre del mandatario en el recinto. La orden fue emitida por el juez federal Christopher Cooper, quien fijó como fecha límite el próximo 19 de junio para que el gobierno informe cómo planea mantener abiertas las actividades públicas del centro durante un ambicioso proyecto de remodelación valorado en 250 millones. Un muerto y un herido crítico tras tiroteo en hospital de Delaware, sospechoso fue detenido. Un tiroteo ocurrido dentro de un hospital en Washington, Delaware, dejó un joven muerto y otro gravemente herido en un hecho que llevó al cierre temporal del centro médico y a un amplio despliegue policial. El incidente ocurrió alrededor de las 3 de la tarde del martes dentro del hospital Wilmington, según informó la policía de Wilmington. Hasta aquí llegamos con el breve informativo del bueno, la mala y el feo, les informó Eli Venegas. En redes sociales, Eli Venegas Radio. Excelente día.
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5: ¡Chavos!
6: ¿What happened?
5: ¿Qué? Tengo un tipsazo ganador.
6: ¿A ver de qué se trata o qué?
5: ¿Ustedes tienen cucharas en su casa?
7: Sí. Desechables, sí. Pero hay.
5: Yo aquí necesito una de metal.
7: ¿Eh? Ah, no, ahí sí no te puedo ayudar, manita.
5: No,
7: desde que me casé.
6: ¿Para qué quieres de metal?
5: Porque la van a poner en la ventana.
6: ¿Eh?
5: ¿Saben qué señal tiene?
7: ¿Qué señal tiene eso?
5: Les va a ayudar a tener una mejor vida esa cuchara.
7: ¿Qué? ¿Ah, neta?
5: ¿Por qué? Cucharón. ¿Por qué? Ahorita les platico.

0: últimamente hace mucho calor, ¿no?
1: Sí, ¿verdad? Bastante.
0: Machín. La neta.
1: Ha sido un verano con calor, bastante caluroso, pa.
0: Uno suda y suda. ¿A ustedes les suda?
1: Todo.
0: La ventana de su casa.
2: Ah, y también la aspa, el sobaco.
1: Oye, lo que he notado es el celular, oye, como que suda el celular.
0: Ah, es que saben que este calor está uf. Y uno dice, ¿cómo le puedo hacer? Porque luego hay personas que les falla el aire.
2: ¿A mí?
0: Que a lo mejor sus ventanas, pues ya no les entra respirar. Tanta ventilación por ahí.
1: No, el feo, bien que le funciona el aire, ¿eh? Ahorita en el café.
0: Sí.
1: El aire pasó muy bien, feito.
2: Y sale.
1: Sí. No,
0: sale y entra el aire muy bien en el feo.
1: Sí.
0: Pero les ha pasado que de repente dicen, ay, hasta la ventana nace así, despiertan y tiene gotitas.
2: ¿Verdad?
0: Sí. Y dices, ay, pues que hizo tanto calor, sudó demasiado. Uh-huh. Yo les tengo la solución. Si en tu casa tienes humedad, hay personas que tienen tanta humedad que las paredes les sale como una burbuja. Y dices, ¿cómo le hago? ¿Cómo le hago? Y cambiar ese moho sale carísimo.
2: Machín.
0: Carísimo. ¿Cómo cuánto sale, feo?
2: Cada cuarto te viene saliendo como unos 500 a 700 bolas porque es peligroso. ¿Sas?
0: Aquí si te hace daño.
2: Unidos, sí. Es ilegal rentar una casa con mojo.
0: Sí, porque te puede entrar a los pulmones y después te puedes morir.
1: Claro.
0: No te preocupes, manito. No necesitas ya ni 500, ni 2,000, ni $3,000. Necesitas $1.99.
1: ¿Qué?
0: Yes, baby.
1: ¿Cómo? ¿Tan
2: ¿En especial?
0: $1.99 y en lugares hasta $1. Hay tiendas de $1 que las venden.
1: ¿Así? ¿Qué?
0: Necesitas ni más ni menos una. ¡Cuchara!
1: ¡Una cuchara!
0: Una cuchara de metal, mi vida.
2: Te comes el mol.
0: Te lo comes, sabe de delicioso.
1: O sea, lo rascas de la pared.
0: Te afecta ¿cómo? El estómago, no, pero ver, no el pulmón.
2: Pero eso me
1: ¿cómo con una cuchara, Pau? ¿Cómo está eso?
0: Telocurito.com. Ahorita hay una tendencia de poner una cuchara de metal en la ventana. Pegadita a la ventana, así que se vean.
2: Cerrada,
0: como
2: abierta.
0: Una al lado de la otra, así acostadita. ¿Y qué creen? Que dicen que la cuchara de metal va a enfriar más rápido el vidrio.
1: ¡Órale!
0: Entonces el vapor del agua pues se va a condensar primero sobre la cuchara en lugar de hacerlo en toda la window. Entonces esto puede ayudar a que haya menos gotas de agua en el cristal o en la ventana para que disminuya la humedad. Y eso evita que haya moho en tu casa.
1: ¡Órale, qué chido!
0: Oye,
1: pues nada más dejarla ahí. Nunca, fíjate que nunca he visto una cuchara.
0: Sí.
1: O sea, nunca he visto este remedio, pues.
2: Ni tienes muy común, en tu casa, creo. Tienes de plástico para no lavar, güey.
1: Sí, pero no de metal, güey.
2: Con una pala.
1: Y menos.
2: Con la pala.
0: Puede la pala ser. Ya sí tienes un nivel bien intenso.
2: Toda la casa va ahí.
0: Y que si tienes humedad, lo que te recomiendan es que abras las ventanas 10, 15 minutos al día. Y pongas extractores, pero si no tienes para el extractor, que pongas cuchara en todas tus ventanas.
2: Concentras, que el
0: y
2: metal
0: ya con eso raro. Te va a ayudar a que no haya tanta agüita en tus ventanitas y tanto moho en tu casa.
1: Ah,
0: ¡viva
1: okay.
0: las cucharas!
1: Perdón, entonces, donde tengo la foto del feo en cada ventana, ahí pongo la cuchara, ¿cierto?
2: ¡Para!
0: No, ahí ponle el tenedor, porque le gusta que se lo entierre cuando come.
1: Es que yo tengo una foto del feo en cada ventana de mi casa.
2: ¿Para qué la tienes mi foto, desgraciado?
1: Para que crean que tengo perro y no se metan a robar, güey.
0: No, para que no se metan a robar a la casa. Ladrón no roba ladrón.
2: Yo voy a poner al pelón en la ventana.
0: ¿Por qué?
1: ¿Para qué?
2: Por la quijada de cucharón.
3: 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Y esto.
1: Señores, qué fiasco. ¿Qué tanto asco, dinero tío? Pagado, dice la gente en Houston, Texas. Saludos a la gente de Houston.
0: Oye, y el más que quejumbroso es Quique Deportes, porque él hizo tanto por estar ahí.
1: Pobrecito. Señores, jugó el bicho. Jugó Cristiano Ronaldo. Primero había jugado Messi y metió un hat-trick.
0: Sí.
1: Tres goles. La gente feliz, andaba en Kansas City, le tocó allá a Argentina.
2: No eran cuatro los que
1: pero en Houston, Cristiano metió ni uno.
2: ¡Cero! Ni ganó su equipo, sí ganó.
1: No ganaron nada, güey. Y deja tú contra quién empataron, o sea.
2: Y el Cookie Monster se apresuró a terminar su jale en París y a ver.
1: Güey. El Congo debutaba en un mundial, papi. Qué equipazo el Congo, ¿eh? O sea.
4: Segunda vez en un mundial.
1: ¿Seguro?
2: Hicieron brujería.
1: ¿Qué pasó, señores?
0: No, bueno, para Cristiano
1: Ronaldo debería de retirarse, debería mejor ya irse a su casa, Cristiano Ronaldo.
0: Un mal partido, no sean exagerados. Todos tienen un mal día.
1: ¿Qué piensan ustedes? 1-855-370-3100. Ahorita regresamos enseguida.
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0: tienen a BTS. Y nosotros tenemos al estadio entero cantando. Vamos con todo México. 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
1: México no para. A ver, chavos, Cristiano Ronaldo, qué fiasco en la cancha. En la pregunta difícil, ¿debió haberse retirado mejor Cristiano? Es más, ¿debió ni siquiera haber venido al Mundial? ¿Para qué venías, Cristiano? 1-855-370-3100. ¿O el bicho todavía tiene como para tal vez ganar este Mundial? Ayer lo vimos, ahorita rezamos, ¿eh?
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0: debut del bicho. Ya vimos el debut de Cristiano Ronaldo, flamante 7 de Portugal. Pobre. Todo mundo se esperaba que metiera mínimo la vara eran 2. Si Kylian Mbappé de Francia metió 2, si Messi de Argentina metió 3, hat-trick.
1: 4 le cancelaron.
0: Mínimo Cristiano, güey, 1 aunque sea.
1: Ay, no.
0: La gente en Houston estaban feliz de verlo.
2: Sí.
0: Abarrotaron, dicen que había obviamente muchas camisetas rojas de Portugal, también algunas azules del Congo, pero todo lo demás era verde. Todo era verde. O sea, también había demasiados paisanos mexicanos. Houston está plagado, obviamente, de hispanos. Saludos a toda la bandera de Houston.
2: Oye, pero ¿no crees que porque tuvo un mal día? A lo mejor le dolía la panza. A lo mejor no durmió bien.
1: ¿Tú crees que le va a doler la panza con 700 millones de dólares que tiene ahorita en el banco ahí?
2: Pero todos tenemos un mal día. A lo mejor, ¿sabes qué? También tenemos... tiene mucha presión de la gente, de que es su último mundial, la competencia con Messi y todo. Le falló su mente, a lo mejor.
0: Mira, yo creo que aquí.
2: Y las rodillas.
0: Entra la pregunta difícil entonces.
1: Está como yo.
0: Debió haberse retirado Cristiano. De plano no haber mejor venido al mundial, porque
2: es un
0: también.
2: Día, no manches.
0: Estás ocupando el espacio de alguien más. Y también afectas todo el accionar del equipo. Entonces, mejor. Si hubiera quedado en la casa.
1: A lo mejor el siguiente partido se va a desquitar.
2: Claro.
1: Para la otra, mete 3.
3: Este Portugal no trae nada.
0: ¿Eh? Sí, güey, lamentablemente.
1: No trae nada, neta.
3: Está triste. Traen puras estrellas, pero no saben jugar.
1: ¿Cómo no saben?
2: Ah, pero ¿no ayer cómo estaba el
3: mundial? No, pues sí.
2: Ay, Portugal le va, va a matar al Congo.
3: Claro, porque soy fan del bicho. Pero no quieren jugar con el bicho. Aparte, cuando le dan el balón al bicho y todo, Cristiano ya no es el mismo de antes, que encaraba y se llevaba 2-3. O sea...
1: Un chicharito, nomás te esperaban.
3: Y lo tienen después. No, pero esa es la posición que está jugando hoy la ahorita. Pero antes no jugaba esa posición.
0: Sí, es un punta, güey. Está clavado ahí arriba.
2: Oye, ¿y no crees que a lo mejor le dijeron, no te arriesgues?
1: ¿Pero para qué?
2: No lo des todo.
1: Y ya va de salida.
0: Mundial, Pao.
1: No, ya va de salida.
0: Es el mundial que arriesgas. Ahora es cuando hay que meter la pata. Si te van a quebrar, que te quiebren aquí. Que valga la pena. A ver, mira, tenemos a Juanito.
1: Los partidos amistosos de atrás.
0: Hola, Juanito, ¿qué meteo?
1: Mete la pata.
4: ¿Qué tal? Buenos días.
0: Buenos días, compadre. ¿Debió Cristiano mejor haberse retirado, ni siquiera haber venido al Mundial? ¿Tú qué piensas? ¿Cómo lo viste?
4: Claro que no, Portugal está ahí por él, por nadie más. Él es el máximo goleador. ¿Y
1: qué le pasó?
4: Fue un mal partido. Exacto. Fue un mal partido, todos. Igual como España. España empató 1-1 con esa, creo que fue Isla. Algo así, nomás fue un mal partido y punto. Eso no puede definir que Cristiano Ronaldo no juegue bien o que Portugal es solamente el primer partido. Y
1: no se la pasaron.
4: Oye, como hemos visto.
2: Oye, Juanito, Argentina el mundial pasado creo que perdió creo que cuando
0: Arabia,
2: entró.
0: Contra Arabia Saudita.
2: Ganó.
4: Claro que sí.
2: Apóyenlo al CIU.
1: Ay, a lo mejor sí está guardando todo para el final.
2: Apóyenlo.
0: No, pero yo creo que era el momento de demostrar, Juan, también. O sea, fíjate, vimos el debut el miércoles, no, el qué martes, sí. De Messi, Kylian Mbappé. O sea, todos veníamos así de no manches, vienen bien perrones. Y llegó Cristiano Ronaldo. No, dices,
1: a ver cómo les va de hoy en adelante.
4: No hay que quedarnos y la tarjeta roja que le perdonaron a Messi.
0: No
4: digamos que fueron golazos tampoco.
0: Pero, sí, es otro tema.
1: Estamos hablando de Cristiano ahorita.
2: Mira, yo digo que no están viendo el punto principal. No están viendo que él lo que dio significa que lo único que sigue es que nos va a dar algo mejor a lo que ya nos dio.
1: Va por pasos.
2: Ya no puede hacer algo peor.
3: No creo.
2: Va a hacer algo mejor.
5: Yo lo que digo es que ¿para qué traen a las esposas al mundial?
1: Ah, ¿la trajo?
5: De seguro la Georgina lo mandó desvelado y cantado.
1: La rota.
2: Pero feliz.
0: Wow.
2: Pero
0: no sé, eso sí, quién sabe.
2: Feliz.
0: A ver, tenemos a Quique. Hola, Quique.
6: ¿Qué tal, muchachos? Buenos días.
0: Saludos.
1: Hey,
0: carnal.
2: Quique.
0: Ya mejor debió haberse retirado Cristiano y mejor ni haber. Es más, ¿para qué nacía, güey?
2: No,
6: mira, yo te digo, va a levantar la copa a este mundial, él lo va a levantar como capitán.
1: Eso.
6: Oye, y aparte de eso, Messi también debería estar preocupado.
0: ¿Por qué?
6: Porque por Messi corre sangre portuguesa.
0: ¿Qué? ¿Mm? ¿Azúcar?
2: ¿Qué le corre?
1: Portuguesa.
6: No sabías.
0: ¿Cómo?
6: ¿No sabías que es hijo de una argentina y su papá es Cristiano Ronaldo?
1: ¡Ay! Sí, le vas a la América también, así habla toda esta bola de güeyes.
0: A ver, tenemos a mi tocayo el pelón. ¡Ese pelón!
1: Me conteste ya al Quique toda la semana.
4: ¿Cómo estás?
0: Muy bien, muy bien. Carolito, Cristiano debió de haberse retirado. ¿Tú qué piensas? Es más, ¿para qué venía, güey?
2: No manchen.
4: No. ¿Cómo se va a retirar? No, no se puede.
1: Está calentando terreno.
4: Tiene mucho que aportar todavía.
2: Claro.
4: Como dijo la mala, solamente fue un mal día. Yo conozco unos compas que han ido a unos reality shows. Y a la primera, todo no. ¿Una oportunidad o no?
0: Pero por lo menos duramos dos semanas. Dos semanas.
1: Semanas. En fútbol, quiere decir.
4: Ya la. Dos minutos. Fueron. ¿Tendrían que darle otra oportunidad a ese camarada o no? ¿O algún segundo?
1: Sí. No, sí, dile, pelón, dile con dile que sí, güey.
2: Si no, yo digo que ya no. Ya no te vayas, pelón, por favor.
5: Tú también, ¿pa' qué nacías?
0: ¿Qué? No. A ver, Cristiano, ¿ustedes qué piensan? Es que está ocupando el espacio, Pao, de tal vez un punto, un morrito, que a lo mejor, porque como dice el Cookie Monster, son nuevas estrellas,
2: está
0: plagado.
2: Cookie Monster se está viendo bien mal, porque tú eres súper fan de Cristiano.
3: No, soy fan
2: en
3: de Cristiano.
2: En las buenas y en las malas.
3: No, soy fan de Cristiano.
2: En las buenas y en las malas. No, cuando le va mal, ay, sí, que se
3: pero
2: muera,
3: no es
2: que
3: eso,
2: lo saquen.
3: Paola, escucha, no. Escucha. Su equipo, no su equipo no quiere jugar con él.
0: Eso es lo triste.
1: Ahora, ¿por
2: sí,
1: qué?
2: Pero o sea, ¿para
3: qué? ¿Para qué va a estar jugando con un equipo que no quiere jugar consigo?
2: Pues hablen con el mugroso equipo.
3: ¿Para qué?
2: Porque él es una estrella.
0: Ahora, otra cosa. Lo que poco que quisieron jugar con él, también regó el tepache. Tuvo una dorada. Él y el portero, güey, la voló. ¿Qué pasó?
3: Una, güey. Esa fue toda. Una.
0: Otro cabezazo que también lo voló. Que me extraña para Cristiano.
3: No. ¿Cuál cabezazo? No,
0: lo voló. Tuvo mínimo tres muy buenas.
3: No.
0: Mínimo tres.
2: Todos hemos tenido altas y bajas. El América hemos tenido altas y bajas, ¿sí o no, señor? Y sigue siendo americanista.
0: 100%.
2: Entonces apóyenlo.
1: Eso,
2: apóyenlo.
1: Qué malo que le dices,
3: porque lo apoyo.
2: No, me a ver, escucho una porra de Cookie muera. Monster.
3: Porque lo apoyo, porque soy fan de Cristiano.
0: No me toques
2: la
0: nalga.
2: Dame una C.
3: No, ya que se retire mejor el bicho.
0: Que se retire o no, para qué venía el mundial. ¿Tú qué piensas? 1-855-370-3100.
3: Hiciste llorar con lo de la América, Pau. Órale.
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0: ver, señores, Portugal no pudo contra la República Democrática del Congo.
1: Fue el bicho.
0: Que por cierto, qué ambientazo se traía el Congo.
2: Y luego ustedes dicen, ay, vamos a jugar contra no sé quién. No hay rival débil. Nos están callando la boca diciéndoles, andan diciendo que no valemos. Oye, tomen su golazo.
0: Es que si alguien ha dado la sorpresa, el campanazo son los equipos africanos, Muy bien han jugado.
2: Tienen algo que los demás no tienen.
1: Tienen hambre, no hay comida ya ahorita.
0: ¿Qué tendrán?
2: Tienen algo muy grande.
0: ¿Qué tendrán?
2: Que mostrar talento.
0: Y ganas, demasiadas ganas también. Pero Cristiano Ronaldo debió de haberse mejor quedado allá en Arabia Saudita, allá en su mansión. Allá con
1: ¿Allá
0: el jeque.
1: ¿Ese güey?
0: Pues claro, güey, ahí juega.
2: Sí.
0: Ahí vive.
2: Le pagan una locura.
1: Ay,
2: anda bien.
0: Firmó
2: multibillonario.
0: Su último contrato creo que fue $1 billion.
1: ¡Ay!
0: De dólares, algo así.
1: ¡Ay, yo con $1 billion! ¿Tú crees que me voy a preocupar? Más ni voy al partido. ¡Ey!
0: Le falta lo más grande, güey, ganar la Copa del Mundo, papi.
1: ¿Para qué la quiere?
0: Hoy no más este vato.
2: Que la compre.
0: ¿Tú qué piensas? 1-855-370-3100.
2: Yo digo que le den una oportunidad porque se están viendo muy haters y todos hemos tenido un mal día. La selección que tú quieras, a la que le vayas, tu jugador estrella, ¿Messi nunca ha tenido un error?
0: Sí, no, claro. Malos partidos y todo el rollo.
1: Mira, feo,
0: ahí te hablan, tenemos a Coca con nosotros. ¡Hola, Coca!
3: ¿Qué? Mira.
2: El mejor amigo del
1: mundo. Mira, ¿cómo te saludo?
2: ¿Qué onda, Coca?
1: ¿Cómo la ves con eso de Cristiano que lo están acribillando aquí? El mismo Cookie Monster que lo hidrolatiza. Sí. Lo está acribillando con un cuchillo, güey.
2: Traición.
3: Es que mira, para comenzar, el Pelosi se la lleva de hacer autocrítica sobre respecto a los futbolistas. Está haciendo mal porque no, dos pases nada más hicieron. Dos pases le hicieron. Y estás hablando de un que hizo tres cuando le están dando pases mal. Estás hablando de Cristiano Ronaldo.
0: Uno sí estuvo muy atrás, güey. Pero qué tal cuando estuvo solo frente al portero, la voló, terrible. Y el cabezazo, el otro cabezazo sí. Okay.
3: Pero si el mismo equipo no quiere jugar con él, el mismo equipo no le está ayudando, güey. Es muy diferente como a Messi, que a Messi Infantino le está ayudando.
1: Acuérdate que a Messi también le pasó antes. El equipo no jugaba con él, eran bien haters.
0: La final contra Alemania.
3: Sí. Ya le hicieron un equipo, pero Messi jugó con roja. Todo el partido jugó con roja.
0: Mira, amarilla sí. Amarilla.
3: Ay, güey.
0: O sea, sin querer. Fue sin querer, Coca.
3: Si vas a hacer una crítica, hazla bien, güey.
0: Sí, no.
3: Hazte crítica por mismo México, güey.
0: No, te estoy diciendo que, mínimo amarilla.
1: Fue
2: un mal partido. ¿Tú qué opinas? O sea, el equipo le está poniendo traba. Y él también, a lo mejor, ese día tuvo algo malo. Normal.
3: Es un día normal, malo, no le pasaron la bola. Ojalá. Todavía faltan partidos, así que hay que darle chance.
2: Hay que apoyarlo.
0: Sí, yo creo que a lo mejor se enteró, no sé, que le habían cortado la internet o que ya se venía la renta y dijo, ay, ¿con qué voy a pagar?
4: La Georgina lo mandó cansado.
2: ¿Se imagina la presión que tiene?
5: ¿A qué van? ¿A qué llevan
1: a
5: la mujer?
1: No hay presión,
2: ¿cómo no va a tener presión?
1: Para él no hay presión.
2: Es
1: ¿cuál presión
2: su sueño ganar el mundial?
1: ¿Quién dijo eso?
2: Ya está grande, no tiene la edad de los chavitos. Tiene el doble de esfuerzo de los demás. Entrena el doble que los demás. Come espectacular. ¿Cómo no va a tener presión?
1: Entrena y come así para hacer tanto dinero.
0: Pero tenemos a Manny. Hola, Manuel.
1: Es una marca.
6: Hola, buenos días, ¿cómo están?
0: Buenos días, Manuel. ¿Que ya se retire o tú qué piensas?
1: Es puro esto.
6: No, ya que se retire, ya se le terminaron las piernas, ya no le funcionan las piernas, ya nosotros de 41 años ya no jugamos igual como cuando teníamos 20.
2: Papito, pero le hicieron un estudio y dicen que su edad metabólica y su edad física es de un chavillo.
6: Pero miren, es una figura y todo, y es el mejor de todo el mundo, ¿no? El mejor, pero ya me hace que le estorba a Portugal en vez de ayudar. Sí.
0: ¿En qué se parecen el Cookie Monster y Cristiano Ronaldo?
1: ¿En qué?
0: En que le hicieron estudio metabólico a Cristiano y le dijeron, tiene el cuerpo y el físico de un morrito de 25.
1: ¿Y al Cookie?
0: De uno de 125.
1: ¡Oh!
2: Este.
1: Se chequearon los frijoles.
4: No te respondo nomás porque...

0: quiero llorar.
1: ¿Por qué?
2: ¿Por qué? ¿Qué te pisó el feo otra vez?
1: ¿Qué tiene?
2: El callo, ¿qué pasó?
0: Me duele
2: callo,
0: más que el pisotón.
2: No.
0: Del feo.
1: ¿Qué pasó?
0: Luis Miguel está en el hospital. No puede ser posible.
1: ¿Están haciendo la vasectomía? Oiga,
0: No fue con tu doctor. Están haciendo otra cosa.
3: Colonoscopía.
0: No, esa no se le dieron a usted.
1: Ya lleva 4 este año.
0: No, otra cosa peor.
2: ¿Qué pasó? ¿Está enfermito? ¿Qué tiene?
0: Ahorita se los cuento. Oye, ¿se imaginan estar cantando una rola y de repente encontrarte al artista? Eso sucedió en México. Ahorita les cuento con quién. Y el señor Bocinha.
2: El portero de Cabo Verde.
0: Este portero anda parando corazones.
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3: ¡Ay, mis vidas! ¡El chisme es
4: vida!
3: Estoy bien triste.
4: Why, what happened?
3: Pásenme unos Kleenex. Mi Luis Miguel está en el hospital.
4: ¿Neta?
3: Y yo no he podido ir a verlo.
4: ¿Qué le pasó?
3: Porque está en Nueva York. Tengo que ir para allá. Adiós. Oigan.
4: ¿Qué?
3: ¿Qué creen que pasó?
4: ¿Qué tiene?
3: Imagínense.
4: Lo atropellaron.
3: Ahorita les cuento. Ay, no, cállate. Un cantante. Ajá. Se les apareció unos fans de la nada. Así, hello, Luis.
4: Ah,
3: se puso a cantarles.
4: Qué chido.
3: Y hay un portero que anda parando todo.
5: Ay, mamá.
3: Todo lo que se pone a su alrededor. Y le dieron una surprise.

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1: El chisme es vida. Ay, chavos, el día de hoy ando bien super ultra mega turbosad. Porque la vida, a veces, es muy injusta con las personas.
2: ¿Pero por qué, manita? ¿Qué pasó? ¿Qué tiene?
1: No, yo creo que esa canción no representa lo que siente mi corazón. Rimó sin esfuerzo.
2: ¿Qué pasó?
1: ¿Tanto así? Mi futuro esposo.
3: El padre de tus hijos.
1: Padre de mis hijos, así es. El futuro papaya de Celaya. Está bien enfermo.
3: Está grande.
1: No, cállate. Aquí. ¡Luis Miguel! Me agarraste en curva. ¡Luis Miguel está hospitalizado!
2: ¿Cómo?
1: No puede ser este hombre es que ha marcado.
2: Ya los años, Pau, ya los años. Ya
1: cállate, si tiene tu edad.
2: ¿Qué?
1: Miguel.
2: No, hombre, si yo cuando era niño lo veía.
4: Ya.
2: Yo lo veía en la tele.
3: ¿Qué edad tiene, de verdad? De
1: 50
3: verdad.
1: Está como en los 30. De carrera, ¿no es cierto?
2: De hombre. Carrera.
1: Oigan,
2: ya,
1: ¿qué
2: ya
1: creen?
2: Cumplió 50 años de carrera, creo.
4: 56 años tiene Luis Miguel, señor.
2: Sí, lleva ya.
3: Casi está 9. Joven,
2: podría
3: está
2: ser
3: joven.
2: Mi papá.
3: Estaba muy joven.
1: Ay, no seas ridículo, papá. Tampoco. Papá de.
3: Tu papá
1: de
3: yo.
1: Un juguete Transformer. Oigan.
3: No, pero se mira joven el barrio.
1: No, hasta se ve. Está súper
3: bien. Bien.
4: Sí, sí.
1: Pues, ¿qué creen? Que se hizo un comunicado oficial. Bueno, no está oficial, pero empezaron a decir el run de que llegó a Nueva York.
2: Sí.
1: Mi esposo Luis Miguel. A que le hicieran una intervención quirúrgica.
3: Ay, hijo, ¿qué pasó?
1: Relacionada con su corazoncito.
2: No.
1: Hay un hospital que se llama Mount Sinai en Nueva York, y dicen que ahí está. Que ya le hicieron la operación, que estuvo exitosa y que todo es favorable. Dicen que ahí está su pareja, la con la que
2: corazón,
1: se va a casar.
2: Cuidado con el corazón.
1: Total. Que está la paloma ahí al lado.
4: Que no, que tú eres la esposa.
1: Yo, la futura. Ella tampoco es su esposa. Estamos peleando.
3: Es un alga.
1: Mira, ella. El Luis Miguel dice: yo tengo la doble P, la Paloma y a la Paola. Y yo aquí estoy. Yo lo voy a cuidar. Ven por mí.
4: Está buena. Pero Luis Miguel fuera un taquero de la esquina. Nadie lo pela.
1: No, Luis Miguel sí lo pelarían. Pero... imagínate que. ¿Qué quiere?
4: Sí,
1: dos de pastor.
3: Sí. Dos de maciza.
1: Aquí están sus dos de pastor. No, gracias. Gracias.
2: Pero no te voy a decir. Así. No te voy a decir qué quiere. Te voy a decir: ¿qué quieres?
1: Ay. Yo me emocioné. Ojalá que esté bien, Jesucristo Redentor.
3: ¿Pero
1: cuídalo.
3: ¿Qué? ¿Le dio un infarto?
1: No, no dijeron. No dijeron, solo que tuvo una complicación algo, del corazón.
2: Híjole.
1: Y hubo un run antes de que lo habían hospitalizado por la misma razón.
3: No sobre...
1: Pero ahí sí salió su equipo y dijo: esto no es cierto. Ahorita nadie ha dicho que es cierto o es falso, pero. ¿Cómo dan tanta información?
2: El motorcito, cuidado, ese motorcito.
3: Empieza
2: cualquier falla, y adiós.
1: Ay, no, cuídalo, se nos...
3: Pero se cuida él, ¿no? No toma mucho.
1: Pues
3: heavy.
1: Ha tomado, hubo run run de que las drogas. O sea, ha habido de muchas cosas.
2: Los excesos, sí.
1: Ojalá que no, ojalá que esté bien, porque queremos Luis Miguel por los siglos de los siglos.
2: Amén.
1: Amén.
2: Y en paz descanse.
1: Imagínense ir caminando por las calles.
2: Ajá.
1: O ir en un carro, o ir donde sea, y de repente decir: ay, yo amo a este artista, a este cantante.
3: Así
1: y
3: me
1: estar
3: pasa
1: cantando
3: a mí.
1: Su rola.
2: Ajá.
1: Y voltear y que esté. Eso ya es así una locura total.
2: Sí, yo he visto videos, por ejemplo, Juanes ha pasado con Juan. ¿Sabes? A mí me pasó, ¿sabes con quién? Con Vicente Fernández.
1: ¿En un carro?
2: Sí, íbamos al concierto, mi vieja la Sargento, mi mamá y yo.
1: Ey.
2: Y mi jefa era súper fan de Don Vicente.
1: Sí.
2: Hasta ella me decía: es tu padre, es tu papá, mijo. Mira nomás.
1: ¿Ves? Era íbamos, su Luis Miguel.
2: Íbamos para el concierto y que nos paramos una camioneta negra. Don Chente ahí en un lado.
1: Y Don Chente le bajó el vidrio y le mandó besitos. Así,
3: no, le gritó a la mamá. Le gritó a la mamá, pero.
1: Qué padre.
2: Así, bien
1: bonito. Ese es un sueño.
3: ¿Cómo
1: pues,
3: está,
1: ¿qué
3: mi
1: creen?
3: Hijo?
1: Que este sueño pasó en la Ciudad de México. Imagínense, una señora venía cantando unas canciones del señor el Charly Sa.
3: Ah, usted dirá, como un morrito.
1: Ya está un se poco grande.
4: Mira, tiene como 100 años.
3: Pero se mira bien joven ese güey.
1: Mira, nació en el 74. ¿No? ¿Cuántos años tiene?
3: ¿74?
1: Yes.
2: Tiene 52 años de edad.
1: Ah, mira, yo pensé que era más grande. Bueno, este muchacho le ha ido muy bien en la vida y todo, se ve muy bien. Y tuvo mucho éxito en Colombia, en México, en los United, en Latinoamérica. Y de repente una señora iba cantando, y iban en el taxi. ¡Súbale este rolón!

0: los Ubers no traen el clima o los taxis. Uh-huh. Le bajó el vidrio y de repente, y es aquí nuestro destino. Y Charlie está. Y se ríe, ja, ja, ja, ja. Y les empieza a cantar Charlie está completamente en Vivaldi.
1: ¿Qué?
0: Púchale play.
2: Prefiera él.
0: Sí.

0: que tú vas a escuchar.
1: Órale, estaba en la calle el vato.
0: Y que es su voz. Esos días memorables del pasado, porque si en verdad se amaron, nunca se podría olvidar. Y si lo bailas,
2: oye, ¿qué crees?
1: Si lo cantas. Chido.
2: Que después se voltearon con el Charlie Sally y dijeron, ah, usted también es fan del que la canta, porque no lo reconocieron. No, no es cierto, no es cierto.
3: Eso es totalmente.
2: Eso hubiera estado bien chido, ¿no?
3: Oiga, ¿a usted le gusta también Charlie Sally? Yo soy Charlie Sally.
2: Ay, oye, dicen que Charlie Sa ya falleció. Este es un real narrativo. Yo soy Charlie Sa. No, oiga, no, pero imagínate, esto se me haría irreal. Imagínate que estás cantando la canción y se te aparece tu artista favorito. ¿Qué artista les gustaría que se les apareciera?
3: Juan Gabriel.
2: Imagínate.
3: Y que me diga.
1: No, qué miedo, güey.
3: Imagínate que se me aparezca.
1: Imagínate.
2: En ya, el árbol.
3: Que vaya yo en el carro y luego de repente vaya cantando la de Juan Gabriel y se me aparezca y me diga.
1: No.
3: Andrés. Uy, te pareces tanto a mí.
1: No, que te diga.
3: Que sí. No puedes engañarme.
1: Sigues tú, papi. Ahí te estamos esperando.
2: En el árbol.
1: No, qué miedo. Oigan, qué miedo.
2: Cáiganle YouTube @bueno_mala_feo porque les tengo una historia.
3: ¿De
2: digna
3: qué?
2: De admirarse.
1: A ver, venga, Pau.
2: Él anda parando todo. ¿Eh? Los balones, todos los corazones. Es el Bocinha.
1: Ah, Bocinha,
2: pero
1: claro.
2: ¿Qué creen? Que este portero.
1: El portero de Cabo Verde.
2: Tiene good news. Mujer, estás guapa, sabrosa. Hombre, tienes una hija que quieres que se case.
1: ¿Qué?
2: I have very good news for you. Cáiganle a YouTube @bueno_mala_feo.

0: ¡El chisme es vida! Estoy bien emocionada con esta historia, chavos.
1: ¿Por qué? ¿Por qué? ¿Qué pasó, Pau?
0: Me gustan las historias de éxito. Me gustan las historias de felicidad. De amor. Les voy a hablar de un hombre. Sí, un hombre ganador, top, que no tenía mucho money money. Él se llama Yosimar Díaz, aunque lo conocen como Bocinha.
2: ¡Bocinha! ¡El portero!
1: Espérame. Ey. Acabas de decir que no tiene.
0: ¿Cómo? No, ahorita yo creo que después de lo que le está pasando, ya le están cayendo patrocinios y todo.
2: ¿Cuántos seguidores agregó él en su cuenta?
0: Tiene 40 años de edad. Él es el portero de la selección Cabo Verde.
1: Sí. Que debutó apenas en el Mundial.
0: Debutó a los 40 años. Imagínate.
2: 40 años tiene.
0: Tiene 40 años de edad.
1: Ya sabes. La misma edad de Memo, güey, de Memo Ochoa.
2: Pero y acaba de debutar.
0: Memo ya se va. El Bocinha está iniciando.
2: No creo.
0: No.
1: Su morrito.
0: Bueno, pues, ¿qué creen? Que dicen que este hombre de 40 años, toda su vida ha sido su madre. Sí, que su mamá es un gran motor en su vida. Su mamá se llama Ana Cándida Évora, ¿no? Quiero que caigan a YouTube y vean a la señora, porque es su mami que lo ha apoyado en todo momento. Él contaba, y estaba muy triste, que su mami no pudo acompañarlo en esta aventura, porque no tenía los papeles para venir.
1: Chale.
0: Y no tenía el dinero para pagar los papeles para venir. Entonces fue algo muy triste y él decía, la verdad, yo me sentiño muy tristiño, decía el Bocinha.
1: Oh, sí, habla como...
2: ¿De dónde son esos güeyes?
1: Cabo Verde. Son un pequeño archipiélago de islas, feo, a un lado de África, hacia el oeste de África.
2: ¿Todos son africanos?
1: No sé por qué hablan portugués, pero... Pero sí.
0: Porque yo así pronuncio el africano. Así como en Ciudad de México le decimos, chales, manito.
3: Sí.
0: El idioma habla así.
3: El idioma oficial de Cabo Verde es portugués.
1: Ah, sí. Entonces por eso dijo.
2: Ni la puedo
0: decir. Infórmate, por favor, antes de interrumpirme.
1: Ahora sí, ya,
0: no contabas con mi astucia, animalator. Dios bendice.
1: ¿Cómo dijo su mamá?
0: Me siento tristeña por no ver al Bocinha. Entonces de repente, ¿qué creen? Que se vuelve bien viral este chavo, este doncito. No tenía nada de seguidores, ahora tiene 13.3 millones de seguidores. Al segundo que estoy viendo.
1: ¿Qué Tim Payne ni qué nada? Bocinha.
3: No, Bocinha.
0: Se les va.
2: Sí, de influencer.
1: Le tapó todo a España, güey.
2: Le puede ir muy bien de influencer.
0: Hasta
2: ahora
0: el estómago.
2: Con tanto seguidor que tiene, a lo mejor va a ser más dinero.
0: Va a ser. 14. Les estamos mostrando fotos en el YouTube para que le caigan.
2: Tengo 20 años con el Facebook.
0: De él, le está bajando. Su familia, su madre, cómo se pone una silla frente al televisor a verlo cómo juega. Y la verdad, se ve muy feliz. Se ve humilde la situación. Sí. ¿No? Se ve que pues la verdad no está el billuyo. Este hombre empieza a ser tan viral y tan ganador que la federación y el gobierno de los United States of America le hablaron y le dijeron, está Bocinha, are you there? Y él dijo, yes, I'm here. Ya no te rías, que esto es importante.
1: No, es que el feo le está echando los perros a la mamá.
2: Ah, no, ya le vi la cara, no, mejor no.
0: Cállense.
1: Dice, está buena la jefa.
2: Se parece a mi amiga. Está buena la doñita.
0: Bueno, prosigo con mi historia. Entonces Bocinha estaba muy triste por lo de su mami. Y la federación y el gobierno se pusieron de acuerdo para traer a su mamá.
1: ¡Órale!
0: ¡A todo el mundial!
1: ¡Ándale, feo, ahí viene!
0: ¡A todo este evento ganador!
2: ¡Me la voy a ligar!
0: ¡Le van a pagar los papeles! Estos mensos. Le van a pagar los papeles y también le van a llevar a todos los partidos donde esté Bocinha. ¡Un aplauso! ¡Qué bonito!
1: ¡Que le quedan dos!
0: No importa.
1: Le quedan dos.
0: ¿Y qué? ¿Dos o dos? ¿Quién sabe?
3: No se sabe.
1: Le sacaron el empate a España.
2: Ya le dieron visa de trabajo. Va a vender hot dogs afuera de los estadios.
0: Mira, ahorita ustedes dos andan burlando, pero este hombre anda viral. Imagínense que ahorita todo el fandom les caiga a ustedes.
1: ¿De qué? ¿De Bocinha?
0: De Bocinha.
1: Venga el fandom. No pasa nada.
0: El pelón también para.
1: Venga el fandom.
0: Pero la diabetes.
1: ¿Qué fandom?
0: Les voy a decir una cosa importante.
1: A ver.
0: Mujeres. este señor Bocinha acaba de seguir a 2000 ladies porque está soltero. Anda buscando el amor de su vida en Instagram. Así que en este momento.
1: Pues por lo menos padrastro ya sacó.
0: Pásame tu Instagram.
2: De lejos.
1: Ahí con el feo.
0: Del Instagram del feo. Voy a seguir a Bocinha.
1: Eso, venga.

0: Prende la vista que estamos aquí.
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3: 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Tú sabes que el Daza también ya puso una cadena de restauranteras, ¿no?
2: ¿De qué?
3: De restaurantes.
2: ¿De cuáles?
3: ¡Ah!
1: ¿Neta?
3: Te pregúntale.
1: ¡Asu!
3: El Daza hasta le está yendo con todo.
2: ¡Órale! Que Dios lo bendiga
3: esa
2: bastante.
3: Está toda madre, ese vato me cae bien, la neta que sí.
1: Simón, así que ya lo saben.
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1: Oigan, chavos, más adelante. ¿Qué? Vamos a regresar con Jueves de Retrojueves. A ver, pregunta para ti que nos escuchas: ¿qué año escolar fue el que más recuerdas, el que se te clavó en la mente y por qué?
3: Qué bonito.
2: ¿En qué sentido? ¿Escolar o de diversión?
1: Pues de todo, Pau. De todo, o sea, el que dices, este año me la pasé.
2: Fue mi favorito.
1: Bien perrón.
2: Jalo.
1: ¿Cuál es? 1-855-370-30.
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1: Ah, te gustó.
2: Feo, pero ¿por qué te andas?
3: La canta bien.
0: ¿Por qué te tocas?
2: ¿Por qué te andas agarrando las piernas?
0: Chavos, jueves de retrojueves, vamos a regresar a continuación preguntándote a ti que nos escuchas, que nos ves en YouTube, arroba bueno mala feo. ¿Cuál es el grado escolar que más recuerdas, el que más se quedó en tu mente?
3: Tercer año, tercer grado. Yo andaba con la maestra y la directora al mismo tiempo.
2: ¿Cómo en tercer año? ¿Cómo?
3: Sí, tenía como 22 años.
2: ¿22?
3: Oh, pues no, que yo duré mucho en la escuela, yo iba a ser un genio.
0: Sí, no. Ya.
2: Yo iba a ser un genio, dice.
0: Lo confundían con el conserje. Los niños decían, a ver, 1-855-370-3100. O coméntanos en YouTube por qué y qué año.

0: A ver, pregunta, jueves de retrojueves, para ti que nos escuchas, paisano, comadre, ¿qué año escolar fue el más perrón?
1: Perrón, que tú recuerdas,
0: donde te la pasaste espectacular. A lo mejor, no sé, te fue muy bien en clases.
1: Oye, o era tu año de ligue, tu año de amigos, tu año de que salías un poquito.
0: O ¿sabes qué también? Yo, por ejemplo, recuerdo mucho a un compañero que tenía en la primaria.
1: Sí.
0: Saludos al compa Cristian, donde quiera que se encuentre, donde quiera que esté. Se perdió Cristian, yo creo que todo quinto año en primaria. Porque
1: ¿De primaria? Ala.
0: Como teníamos como, ¿qué? ¿10 años?
1: Está chiquito.
0: ¿Sabes por qué, Pau? Y recuerdo porque sentaba junto a mí y siempre que cuando iba a clases, llegaba, sí. ¿Qué, güey? ¿Qué vamos? ¿Y qué es eso que está poniendo la maestra? No sabía nada.
1: ¿Pero por qué se perdía?
0: Yo le pasaba todo y todo. Buenísimo para correr.
1: Sí.
0: Y nos representaba en la escuela y no sé hasta qué, dónde llegó, si estatal o no sé qué rollo, pero siempre lo traían en competencias.
1: Ay,
0: bueno, para correr el Cristian.
1: Sí, había muchos niños que eran muy buenos para deportes, y pero eran vaguitos y se salían a jugar fútbol.
0: Sí.
1: Y bien padre. ¿Qué año de la escuela te recuerda? ¿Te da felicidad? ¿Te da emoción? Yo, la verdad, a mí mi universidad fue muy, muy padre. Conocí a personas que han marcado mi vida, que siguen conmigo.
0: ¡Órale!
1: Fue divertida, me gustó, estudié lo que quería. Entonces, a mí la universidad fue espectacular. Ese yo creo que fue.
0: ¿De qué edad más o menos? ¿O qué año recuerdas tú? ¿Primero, segundo de universidad? ¿Cómo fue?
1: Bueno, en México yo hice 3 años y medio de universidad. Entonces, esos 3 años y medio la pasé top. Conocí
0: todos
1: mucha
0: los 3 años
1: gente.
0: Y medio.
1: De verdad que sí, disfruté mucho mi carrera. Y iba también a veces los fines de semana a la escuela. Entonces, me gustaba mi escuela. Salíamos y había como un mercadito en el parque enfrente. Uh-huh. Y los sábados, porque a veces iba los sábados, habían tacos, flautas, tacos de lo de barbacoa. Salíamos todos los amigos y nos íbamos a echar unos taquitos, y nos regresábamos a la escuela. O sea, era muy padre. A mí sí me encantó mi escuela.
0: Bueno, pues como ya estabas más grandecita, ya entendías un poquito más.
1: Claro.
0: ¿Novio o no novio?
1: Tenía novio, sí tenía novio.
0: Qué perro.
1: Tenían mi también. Novio, pasaba por mí a la universidad.
0: ¿Qué hubo?
1: Yo ya salía.
0: Sí, no, pues padre. De todo.
1: ¿Tú qué año fue?
0: Para mí, yo creo que el mejor que me la pasé, agridulce, porque también fue mi último año en México.
1: Sí.
0: Pero yo creo que fue el segundo de secundaria.
1: Ok.
0: Y fue mi último año. Para el tercero de secundaria, yo ya iba a empezar tercero de secundaria en México. Y fue cuando mi mamá me dice, nos tenemos que ir a los Estados Unidos, mijo, porque si no nos van a quitar los papeles. Y así, yo no entendía por qué.
1: Sí.
0: Pero
2: yo, chiquito.
0: Güey, yo apenas tuve novia ese año.
2: ¿Tuviste novio?
0: ¿Eh?
2: ¿Perdón?
1: ¿Qué?
2: No. ¿Qué dijo?
0: Tuve novio.
1: Novio.
2: Es que no te salió bien, baboso. Dijiste, tuve novio.
0: Es que hubo de los dos, pues. No es cierto. Tuve novia. También es cuando salías también con los compas. No tanto como tú, ni
2: en
0: tan
2: el
0: grande.
2: Mero prime de tu vida te sacó tu mamá y ese es un error.
0: Güey, cuando te la vas pasando toda madre, güey. Sí, me la pasaba chido en la escuelín.
2: Y luego de ahí a trabajar.
0: Tenía clases que me gustaban, tenía corte y confección. ¿Qué?
1: Qué bonito momento.
2: Hacía chaquetitas y mamelucos.
0: No, hacía chambritas, güey. No, me quedan bien bonitas. A ver, ya tenemos a Luis. Chambiar. Hola, Luis, ¿qué pasó?
3: Buenos días.
0: Saludos.
1: Hola, mi vida. Hi. ¿Qué hacías, Luisito? ¿Qué año recuerdas?
3: Mira, yo casi de mi vida te puedo hacer un libro. Yo creo que fue el primero de secundaria.
0: ¿Primero?
1: Qué padre.
3: Pues yo venía de un rancho, ¿verdad? Y yo llegar a la secundaria y pues es muy difícil porque todos se burlan de ti. Todos dicen, mira, el cherito. Y yo soy de Chihuahua y ya ves cómo es la raza en Chihuahua.
0: ¿De qué rancho, paisano? ¿De qué rancho, Luis?
3: Yo soy del Satebó.
0: Ah, ¿cómo no, güey?
2: ¿Qué?
0: De ahí salió el pasito Satebó.
1: La cumbia.
0: Sí.
1: Ahorita no, el pelón nos va a hacer el baile Satebó.
0: Sí, eso es el pasito Satebó.
3: Ahí en la 29, al entrar Los Pinos y pues sí, fue mi año que me pasó lo mismo que a ti, me tuve que venir muy chavo para
2: ¿Qué,
3: acá.
2: ¿Qué edad tenías tú, loco? ¿Qué edad tenías?
3: Pues bien acá y ahora aquí terminé mis estudios. Aquí.
1: Qué bueno.
3: Yo soy chef, me ha ido muy bien en la vida.
2: Ay, güey.
1: Ulala.
0: Perrón.
3: Trabajé, como te digo, puedo hacer un libro de mi vida.
2: No lo hagas, no se vende. El pelón hizo uno y no se le vendió mucho.
1: No, oye, Luisito.
0: Pero bien que te sirvió, ¿no?
1: ¿Qué tipo de comida es la que tú preparas, tú, chef? Top.
3: A lo mejor el mío sí se vende, porque si te platico, no me la crees, por Dios y mi santa madre que está en el cielo, que no me la vas a creer.
2: Eso crees.
1: ¿A quién nos has atendido, chulo, que digas, wow?
3: Mira, yo fui el chef privado de Robert Redford por 10 años.
1: ¡Cállate la boca!
0: Robert, ¿qué cállate,
1: imagina!
0: Y de Chihuahua, ahí nomás.
3: Estamos hablando de los Brad Pitts, de Bill Clinton, de Sam Hayek, de...
2: Pues ¿dónde, ¿dónde trabajas, güey?
0: Ahí nomás.
1: ¿Qué era chef privado?
2: En Beverly Hills.
3: En el estado de Utah, y el señor tenía un resorte muy grande y ya falleció el año pasado. Y aquí trabajé yo con él muchos años.
0: ¡Qué perrón!
1: Oye, ¿qué le cocinabas? ¿Qué le cocinas a los artistas de Hollywood? ¿Qué te piden?
2: Bonito.
1: ¿Huevitos con jamón?
3: Mira, me piden las cosas... Yo creo que ellos lo más que les llama la atención son cosas frescas, lo que le decimos farm to table, que comen de lo más fresco, de algo que nunca han comido,
2: farm to
3: pero
2: table.
3: Que les llama la atención.
4: Háblales en español, Luis, a estos indiorantes.
3: En español.
2: Farm to table.
0: En fe, yo nos quedamos.
3: Si es un corte, es algo bien que tú lo cortes ahí, que tú traigas el corte y que lo cortes enfrente de ellos, que hagas el postre enfrente de ellos, que haga la masa.
2: ¡Ah, qué machín, loco!
3: Eso es lo que les llama la atención a ellos.
2: Eso es el chef.
0: ¿Y quién lo viera, Luisito? Al Robert Redford y todo, pero en la secundaria, así todo recién llegado de Santiago.
1: La vida da muchas vueltas.
0: Todo ceniciento, el
2: Luisito,
0: con los tenis sucios, rotos.
1: Mande, mi amor.
3: No te voy a. Por Dios, que no te voy a echar. Dicen que es un...
2: Mira, por mentiroso se le corta.
3: Le acabo de ganar la estrella Michelin, entonces
2: ¿qué?
3: No es muy fácil.
2: ¡Luisito!
0: Luis, no te nos vayas.
1: Mándanos.
2: De tanto que me doy la rodilla,
1: Luis,
2: Me paré, Luis.
1: Por favor, mándanos al 310-908-4646 fotos y todo.
2: Todos.
1: No te vayas para que en YouTube nos cuentes tu historia.
0: Wey.
1: 310-908-4646.
0: Invítalo, lo tienes que invitar a tu podcast.
1: Claro que sí, Luis, por favor. No te vayas.
0: Esa gente, esos son los paisanos.
2: ¿Sabes qué? Eso sería perro para
1: no
2: tu porte.
1: No manches.
2: Puro paisa ganador.
1: Wow.
0: Mira, esta es la cumbia, esa te voy a mirar.
2: Mira. Parece la yaquecita, pero es igual.
0: Ándale, haz de cuenta.
1: Wow.
0: Ya no, colgó Luis.
1: No, no, oye, es que imagínate. De estar en la escuela, que te hagan bullying, que la gente se burle de ti. Y de repente terminar en otro país, sirviendo a estrellas de Hollywood, cumpliendo tu carrera, cumpliendo tus sueños, teniendo una estrella Michelin, no manches.
2: No te vayas tan lejos. Mira el pelón, hay una foto que me causa lástima y tristeza, donde está sentadito en una troca roja. Con su quijadita. Y ahora lo vieras, millonario el desgraciado con muchas casas y locutor del show más perro.
0: Hoy no
2: de...
1: Oye,
0: este,
1: oye, y ahorita las fotos, ¿cómo sale?
2: ¿Cómo? No, ahora sale ya con...
4: Sale igual, pero
2: con
4: la cara, ya... Nomás se le cayó el pelo.
2: Ya la cara de menso no la tiene tanto.
1: ¿Y la quijada?
2: Le creció machín.
0: A ver. Pero, por ejemplo, Luis, así esos los que llegaban así de
2: Sateo,
0: que de Coyame y todo. Son los que los agarramos de bajada.
2: Búscame la foto.
0: Ahora tú, güey.
2: Para que el día que los entreviste.
1: Y ahora, para que cuando te sirva de comer te escupa, manito.
2: Sí, no, no digan nada.
1: Ahora es tú el que me sapeaba. Órale.
0: Tenemos a José Antonio. Hola, Pepe Toño.
2: Oye, Michelin.
5: Buenos días.
1: Hola, mi amor.
0: Jueves de Retrojueves. ¿Cuál fue el mejor año que tú recuerdas del escuelín, papi?
2: No, después de Luisito ya nada más.
5: Sin duda fue la secundaria, compadre. Sí,
2: ¿por qué? ¿Por qué? ¿Qué hacías o qué?
1: ¿De dónde eres, mi amor?
0: No. Te la perdiste, feo.
2: Yo sí, ¿no?
1: ¿De dónde eres, papito?
5: Soy de Laredo.
1: A Laredo, perfecto. Ay, ¿qué vivías en la escuela?
5: Pues que van las mejores emociones, el primer amor, la primera novicita.
0: ¡Órale!
2: Éralo.
0: ¿Cómo se llama el vato?
1: Este.
2: Manuel.
6: Me hagas cara fea, pa.
5: No, las primeras canciones que cantamos. ¡Qué bárbaro!
0: Llegó Pepe Toño. Papá, ya tengo pareja. Siéntate y cuéntamelo.
2: No puedo sentar.
1: Oye, José, ¿qué canciones le dedicabas a tu amor en esa época?
2: Ándale mucho.
5: Un gato en la oscuridad.
0: Ay, qué bonito.
2: Chiquillo.
1: ¿Y quién era esa mujer que te conquistó el alma?
5: Se llama Alicia Martínez.
0: Alicia.
1: ¿Todavía la ves a Alicia o ya no?
2: Ya les toqué en el Facebook.
0: Ya,
2: no,
0: ya engordó.
2: Ya falleció.
1: No.
5: No, ya no, pero
0: oye, le escribí a Roberto la Alicia y le oye todo. Hola, Roberto. Y dice, no, ya pa' qué.
1: ¿La has buscado en redes sociales, José, Alicia?
2: Hola, no la conocí.
5: No, ya.
0: Alicia, donde quiera que estés, esta canción es para ti.
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2: qué linda tía, Juan.
7: 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Qué noche pena.
0: Digo, José Antonio.
1: El igual Alicia.
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2: Nunca se olvida. ¿Qué fuiste, mi Alicia?
1: Con el pandero. Oye, o el triángulo, que era el que todos tocábamos en la escuela.
0: Sí. Ay, qué bonito.
1: Ahí está. Qué bonita la época de la escuela, la neta. Recordar es vivir.
2: Yo te voy a hablar de la Alicia.
0: Hola, Alicia. De lo que te...
2: ¡Hola! ¿Dónde está? No tienes el número del muchacho.
0: ¿Ya para qué? Escondiéndose el pepetaño de la Alicia.
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0: A ver, chavos, más adelante vamos a regresar con La Trampa. Tenemos con nosotros a Ricardo. Aquí, bienvenido, Ricardo.
1: Ricardo.
0: Nos mandan mensajes en redes sociales, en arroba bueno mala feo, en Instagram, estamos en TikTok. Bienvenido, Ricardo. ¿A quién le quieres poner la trampa, carnalito?
9: Pues quiero ya ponerle la trampa a mi compa, se llama Roberto.
2: ¿Por qué tu compa Roberto? Loco, ¿qué te hizo tu compita o qué? ¿Te robó o qué?
9: Pues mira, yo creo que sí me anda chapulineando, porque es que lo que pasa es que hay una morra que pues me pasa, ¿no? La quiero conquistar, le mando flores y pues le platiqué a él. Pero no sé, como que traigo sospechas de que pues me quiera hacer la jugada a mí.
0: ¿Cómo? A ver, espérame. No te me vayas, carnalito. ¿Sas? Ahorita regresamos enseguidita con la trampa, ¿eh?
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0: Y atención, bandera, no se pueden perder Garra contra Veneno. Donde la gran noticia de la noche fue la llegada de la sustituta de Fer, de la Mora, la multicampeona peruana. Wow. Ducelia Echeverría, que se incorporó oficialmente al equipo de los Cobras. Y los conductores recordaron que Cobras inició la jornada con ventaja de 400 puntos sobre Leones.
1: Oigan, pues, ¿qué creen?
0: ¿Qué pasó?
1: Que Ducelia fue presentada como una de las competidoras más ganadoras en la historia de Guerreros Perú. Y bueno, acumuló, ¿qué creen? 4 medallas como campeona. Y Cobras, pues, dominó la mayor parte de la competencia y también amplió considerablemente su ventaja, pues todo por estas sólidas actuaciones en tambos acuáticos, que está cañón, rebelos en cadena y basket bungee. Oh my God.
2: 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Y el domingo, pues, la gala por...
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1: 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Señores, más adelante vamos a regresar con la trampa. Tenemos a Ricardo con nosotros. Le quiere poner la trampa a otro compa.
2: ¿Por qué el Rica?
1: Porque él piensa que le andan pedaleando la bicicleta.
3: ¿Por qué?
1: De una morra que a él le gusta, que al parecer el compa también anda con ella.
3: Ajá.
1: A ver, ahorita regresamos con el compita Ricardo. Cáiganle a YouTube. Estamos en vivo, @ bueno mala feo, ¿eh?
3: Cáiganle.

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1: Vamos con la trampa, tenemos al compa Rica con nosotros. Dice que le quiere poner la trampa a su amigo, que porque piensa que le anda pedaleando la bicicleta. Ricardo, bienvenido aquí al programa, primo. Oye, yo creo que, digo, le puede gustar a tu amigo la morra que sea y puede salir con quien él quiera, ¿no?
2: Ay, sí.
3: No, pero, oye, le empezó a gustar y una vez que me empezó a gustar, ay, pues no. Así no.
1: O sea, antes de que tú le dijeras, ira, me gusta esa morra, ¿él no decía nada?
3: No decía nada, no, sí. Todo callado y todo bien, camaradas, pero ahorita como que ya está actuando algo diferente.
1: Oye, eso, ¿pero
3: no
1: tú ya andas con esta morra o qué?
3: Pues ando ahí pretendiéndola, pero...
1: Pero digo, ¿son novios? ¿Ya son novios o no?
3: Pues, no, digo, novios, pero yo...
1: Güey, es que si no son novios, amigos. No vale, güey. O sea, sí, güey. Cualquiera le puede echar el perro.
4: No, porque es tu amigo y entre amigos no se debe de chapulinear, eso no es normal.
5: Ah, no hay pedo, si no es vieja así de él, no le hace.
1: Claro.
4: No, se
1: respeta. No, está apartada.
3: Exactamente, es el código de amigos, claro. Que no, hay que respetarse.
4: Nada. De acuerdo.
1: Sí, güey. Sí. A ver, ¿y por qué no la has hecho tu novia, güey? Ya para que sea formal y ahora sí pintes tu raya.
5: Estás tardando.
3: Pues me gusta llevármela, pues, tranquila y, o sea, enseñarle quién soy.
5: Ya toda madre.
1: Pues cómetelo lento, se te va a mosquear el perro.
5: Sí, mientras otros andan hambrientos, tú ahí me la llevo tranquila. Te la van a tumbar, sí, te la van a bajar, ahora verás.
3: Pero el que es amigo en las buenas y en las malas, y pues no.
1: ¿Cómo se llama esta morra? Ahora sí que, ¿cómo se llama la manzana de la discordia?
6: La pajuelona.
3: Pues la muchachita se llama María.
1: María. Vamos a marcarle a tu compa el Robert. ¿Qué pasaría si nos damos cuenta que el Robert ya Robin con la María?
3: No, pues.
5: A lo mejor ya anda con ella y tú de güey.
3: No, pues no sé a qué llegaremos, pero.
4: Ojalá
3: pero
4: no.
3: Sí, le diría a sus. Le diría que qué onda, que pues yo me mantengo alejado de cuando él quiere un negocio, quiere hacer algo, pero eso no está bien. Yo pensé que era como mi carnal, pero así no.
4: Sí, los amigos no se chapulinean y nunca se deben de pelear por una mujer, jamás.
6: Amigos los zapatos.
3: Así es, y pues no, o sea, a mí me duele porque pues yo la verdad sí quisiera un futuro con esta muchacha.
1: Órale, hasta para casarte y todo. Bueno, ahí le vamos a marcar, no haga ruido,
6: Una pajuelona no vale la pena estarse peleando y discutiendo, y menos.
7: Hello.
5: Sí, can I please speak to Roberto?
7: Yes.
5: ¿Se habla español?
7: Aliro.
5: ¿Perdón?
7: Aliro, ¿quién habla? ¿Con quién tengo el gusto?
5: Mire, le habla Andrés Maldonado. ¿Cómo está, Roberto?
7: Bien, aquí nomás, aquí ando la vuelta. ¿Qué te lo ofrece, oiga?
5: Lo que pasa es que usted se está a punto de ganar una invitación con cena incluida a un restaurante bar que acabamos de abrir aquí en el centro de la ciudad, que también cuenta con música romántica, con un trío, y los fines de semana tenemos conjunto en vivo.
7: ¿Y a qué se debe esa oferta? ¿Para qué tengo? O sea, no entiendo la oferta. Eso me hace raro. ¿No se estafa?
5: No. Lo que pasa es que nosotros estamos enlazados con la compañía telefónica que usted utiliza. Ellos nos venden un grupo de información. Entonces salió el nombre de usted y nos dimos a la libertad de marcarle y ofrecerle pues esta cena con bebidas gratis para usted y para otra persona. Pero si no le interesa, no se mortifique.
7: Sí me interesa. Solo que pues ya ve, ahorita está de moda las estafas y se me hacía mucha belleza y ya está, sí le entro, me parece bien la salita.
5: Nosotros no pedimos tarjeta de crédito, ni mucho menos, ni ID. Lo único que necesitamos es hacerle unas preguntas de culinarias y pues si nos interesa le damos la oportunidad. ¿Le puedo empezar las preguntas? Son tres preguntitas.
7: A ver, démosle, a ver si me toca.
5: ¿Qué tipo de comida le gustaría experimentar o es su favorita?
7: Mi favorita son los mariscos.
5: Mariscos, tenemos aguachiles al estilo Sinaloa, ¿le parece bien?
7: Uy, uy, uy. Sí, perfecto.
5: Ok. ¿Y de bebida qué es lo que más le apetece?
7: En bebida la tradicional michelada, la micheladita.
5: Michelada, la hacemos con clamato aquí, está muy rica.
7: Uy, uy, uy.
5: ¿Y la música es romántica o con trío o con el conjunto?
7: Romántica, mariachito,
5: tenemos trío que le puede otorgar unas canciones ahí al lado a usted y a su pareja, ahí en la mesa. ¿Está bien?
7: Me parecería perfecto, ¿no? Qué chulada.
5: Qué bueno, Roberto. Me da mucho gusto que le esté pareciendo la idea de venir a visitarnos y calar nuestro servicio y nuestra comida. Ya tengo el nombre de usted, Roberto, y su apellido. Nomás necesitaría el nombre de la persona que lo va a acompañar para ponerle ahí en un ramo de rosas también, que se le va a otorgar, y una botella de tequila, el nombre en una tarjeta.
7: ¿Tengo que dar el nombre de la persona y todo eso es obligatorio, o puedo dar como un
5: apodo? Puede dar el nombre sin el apellido, es con motivo de mantener un récord de la gente que nos está visitando, nomás.
7: Se llama María Verónica.
5: María Verónica. ¿El mismo apellido de usted, de su esposa?
7: No, no es mi esposa, ella no es mi esposa, nomás ando saliendo con ella apenas.
5: ¿No será María la que anda tratando también de conquistar su amigo Ricardo, señor?
7: Ah, caray.
5: No soy de ninguna compañía restaurantera. Somos el show, el bueno, la mala y el feo, y yo soy el feo. Nos habló Ricardo queriéndole hacer la trampa, nos pidió de favor que porque él le ha hablado de esta muchacha y usted ya se las quiere ligar y es amigo de usted. ¡Ey, Rica! ¡Sí cayó, güey!
3: Roberto, ¿no que íbamos a mantenernos alejados de la morra, güey?
7: Sí, pues, pero pues si la morra, pues es como es este, pues de... Pues se le ve que de...
3: No, pues. No, bien que habíamos dicho, yo te respeto tus cosas y tú me estás haciendo esto. Yo pensé que deberías era mi carnal, pero no, ya vi que no.
7: Esta misma noche que estuvimos aquella vez en la barra, ella me estuvo coqueteando y desde ahí, la neta, y lo sabe Dios, que lo sepa el mundo.
3: Pero ¿por qué no me dijiste antes de hacerlo? Pero nomás que te vea,
7: Ya déjamela a mí libre, ya.
3: No, yo no me muevo, yo no me quito del camino.
7: No, pues si quieres nos rajamos la perro.
3: A ver quién se queda con ella.
7: Arre, como quieras.
3: Aquí terminó la amistad.
7: Pues sobres, no hay pedo.
3: De una vez, ¿dónde nos vemos?
7: Donde tú quieras y cuando quieras nos abrimos a terreno, perro.
3: Ahí nos vamos a revolcar.
7: No, ¿sabes qué? Vete mucho. Sí, es fácil.
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4: No se vale chapulinear. Hay reglas. Pero la mujer.
1: Eso no era chapulín, amigo, ¿no?
4: Claro que chapulín.
1: No, novio. Es que no,
4: si
1: no era
4: tu
1: novio.
4: Hombre, a ver. Déjenme explicarles. Si tu amigo está saliendo con una mujer, automáticamente para ti está cancelada, porque es tu amigo de la vida, de los años, de lo que tú quieras.
5: Pero no está saliendo con ella todavía.
4: Claro que sí.
5: Estaban en plática.
1: Exacto, o sea, no era novia, era de, oye, me gusta, y aquel labio dijo, ajá, sí, trae.
4: O sea, ¿ustedes creen que es normal que si de repente uno de ustedes empieza a salir con una chava, el otro llegue y se la baje? O sea, no pasa nada, eso es de cuates,
1: pues
4: de amigos.
1: Pues es que si no es novia,
5: está
1: a ver.
5: El pelón.
1: Pregunta para ti que nos escuchas. ¿Tú cómo la ves? Si no es novia. Pues es que no es novia, no es nada. ¿Se vale o no se vale? ¿Qué piensan?
4: La amistad de tantos años vale más que una mujer que acabas de conocer.
5: ¿Cuál amistad? Me cae gordo también este güey.
1: YouTube @ bueno malo feo. Comenten. A ver, ahorita regresamos también con tus llamadas. Y bienvenido a toda la gente de Vix Música, bienvenidos.
5: No es su vieja.

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1: 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Descárgala ya.
2: Ay, me pican.
1: A ver, venimos de la trampa donde Ricardo le dijo a un compa: mira, me gusta esa morra. Y al parecer le empezó a gustar más también al otro compa. Y ahí andaba también echándole el perro.
3: A todos.
4: No, el chapulín.
3: Es de la comunidad. La morra anda con tirándole el calzón a todos.
1: Yo creo que está bien.
3: Con el que caiga.
1: No, no eran novios. Se estaban apenas que como.
4: Si no hubiera, si no hubiera nada malo, ellos no estarían enojados. En el momento en el que sabes que alguien le dice al otro: oye, estoy saliendo con esta chava, me gusta, voy a intentar las cosas, está cancelada para ti. Hay códigos de amistad, no se pueden romper por una mujer ni por un hombre.
1: Comenta Juan Carlos: mientras no es tu novia
3: o tu esposa,
1: que se la gane el mejor.
3: Claro.
1: Ahí está.
3: Claro.
1: Y eso se queda de compas. Estoy yo totalmente de acuerdo. A ver, ya tenemos a Alejandro con nosotros. Alejandro.
4: Claro, no estoy de acuerdo.
1: Bienvenido.
3: Que la gane. Voladito.
1: Alejandro a la una. Alejandro a la dos.
5: Bueno, bueno.
1: ¿Qué onda, carnalito? ¿Tú qué piensas, mi hermano?
4: ¿Qué onda, chulo?
5: Yo quiero platicar que chapulineé a un amigo.
1: Hoy no más.
3: A ver, ¿qué?
4: ¿Por qué lo hiciste, papi? ¿Por qué? ¿Por qué?
3: Cuenta.
5: Porque lo que dice Pau no es. No, ¿cómo te explico? No es que la enamorada, sino que.
3: Ella solita.
5: Ella me caía gordo el man que andaba ahí, era mi amigo, así como el feo con el pelón.
3: Ahí está. ¿Tú crees, Pau, ¿Tú crees que si el pelón agarra una nalga por ahí y me gusta a mí, no le voy a tratar de conquistar yo también? Y si me la hace de pedo y viene a reclamarme, le digo a su esposa. A sargento, yo le llamo.
1: Oye, Alejandro, pregunta, carnalito. No. ¿Pero ellos eran novios o apenas se andaban conociendo?
5: Creo que ya eran como novios, porque al final de cuentas le dedicó la de los temerarios, la de la mujer de los dos.
3: ¿Uy?
4: Oye, papito, ¿y en qué terminó esta historia? ¿Terminó bien? ¿Terminó mal? ¿Perdiste a tu amigo? ¿Te quedaste con la mujer? ¿Qué pasó?
5: No, anduve con ella un rato y después ya me dijo que no era mi amigo, era disque mi amigo, pero
1: es que tu compa.
5: Tú
1: nomás lo hiciste por darle la torre al vato, la neta.
5: Ajá, como dice el feo, si la mujer quiere.
3: Pues sí,
4: pero entonces no eran amigos. Ahí no es chapulinear. Sí. Si tú conoces a una persona y te cae gordo y todo, no. Pero si son brothers, si son amigos que han trabajado y tienen una amistad, o sea, ninguna mujer se va a entrometer en su camino. Ni mujeres.
3: Ridículo, no.
4: Puede llegar un hombre, puede llegar Brad Pitt. Tu amistad vale más.
3: Sí.
4: Hay códigos. En mi vida.
3: En la tuya.
1: Claro.
4: Ustedes no se perdonan ni la gripa.
3: Yo tenía un compa, el Gustavo, que trabajamos en la misma ferretería y hacíamos las mismas trazas. Íbamos a los masajes y con esa no, porque es mía. Estás estúpido, Leo.
4: Pero ustedes pagaban por los masajes, marrano.
3: ¿Qué?
1: O decía, ¿así? Ella no.
3: Sí.
1: Esa sí ya está de güey.
3: Yo ando con ella.
1: Tenemos a Pepe. Hola, José, ¿qué peteo? No manches.
3: Así es, baboso.
6: Yo creo que la solución está muy, muy fácil para que estos camaradas no se metan en problemas.
3: A ver.
6: Que la mujer es el punto exacto que decida y que hable con la verdad con los dos. Es mi opinión.
3: ¿Para qué? Si se puede compartir la nalga, ¿por qué no?
6: Porque no.
3: Como amante, sí.
6: No. Evitar problemas.
4: Claro.
3: ¿Cuáles?
4: Claro.
6: Ella tiene la solución.
1: Como dijo Bronco y Mandingo, vamos a amarla los dos. Los dos.
4: Mira, yo te voy a decir algo que pasaría aquí.
3: A ver.
4: Si el pelón y el feo se enamoran de la misma mujer, yo sé cuál solución tendrían.
3: Sí.
4: Ellos eliminarían a la mujer y se quedarían ellos.

0: vamos a regresar con una abogada en casos de migración.
1: Amo.
0: Bien perrona, bien chula. Leti Valencia.
2: Oye.
0: Para que le hagas una pregunta, si tienes una preguntita. 1-855-370-3100. En YouTube también te puede contestar. Es bien rápida, bien efectiva.
1: Y bien guapa.
0: Y tengo un compa que dice que entró a Estados Unidos hace 23 años con un coyotito. Luego tuvo una hija, pero pues nunca se casó con la mamá. Y ahora, pues, no tiene ni su apellido la hija.
2: ¿Cómo?
0: Y dice, ya cumplió la mayoría de edad y está en el Army. ¿Me podrá arreglar mi hija amada, que no he visto hace mucho tiempo?
2: Ah.
0: ¿Qué le dirá la abogada en caso de migración, Leti Valencia?
3: Ahora sí,
0: y también
3: es tu hija,
0: pregúntale.
3: Ahora sí, es tu hija,
0: ahora sí. 1-855-370-3100. Llámame y también en YouTube te va a contestar.
2: Eso.
1: Oigan, se viene la apuesta en YouTube.
2: Ajá.
1: ¿Quién gana hoy en el partido? ¡Viva México, señores!
0: Oh,
1: y aquí,
0: yeah.
1: El pelón y el feo van a apostar.
2: Y la Pau.
1: Sus cuerpos.
0: Todos.
2: Y la
1: entre
2: Pau.
1: Ellos.
0: Y el Cookie Monster.
1: El Cookie Monster.
2: También, venga.
0: También.
1: No lo sé, Rick.
0: Y el Wolfie.
1: Pero
0: órale.
1: Tienen que caerle a YouTube porque les voy a mostrar. ¿Qué van a hacer estos?
2: ¿Quién se quiere ganar hasta $1,000, muchachos?
1: ¡Yo!
2: Ahí viene la lana del golazo, ¿eh? Pendientes en la próxima hora.
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2: Hola, Chayo. Vamos a empezar con la abogada en caso de migración, la más chula, la más perrona, la más rápida para contestar preguntas al 1-855-370-3100. Leti Valencia, porque este compita entró a Estados Unidos hace 23 años con un coyote, tuvo una hija aquí, no se casó con la doña, y ahora pues ni la niña tiene el apellido, pero le podrá arreglar ahora que entró el Army, la chamaquita, quién sabe.
3: Ahorita respira, respira, feo.
2: En caso de migración, Leti Valencia.
3: Cáguenle a YouTube, estamos en vivo. Ajá. Arroba bueno mala feo.
2: México.
3: Para que vayan dejando Corea. Su pregunta para la abogada. También ajá. Bien importante. Tenemos también el partidito, el mundialito, Pau.
4: Estamos completamente en vivo en ajá. YouTube, viviendo el mundialito. México contra Corea y México ya lleva un golazo.
2: ¡Qué bueno! ¡Qué bueno!

0: qué? Porque este compa tiene 23 años que vino a este país, tuvo una hija con una morra, no se casó con la morra, ahora la chamaquita está en el Army, ¿le podrá arreglar?
1: Ojalá que sí.
0: Vamos a preguntarle a la abogada en caso de migración. Vamos a darle bienvenida ahí a la más chula, Leti Valencia.
2: Leti, ¿cómo estás? Leti, ¿qué onda, Leti?
3: ¡Ey! Hola, buenos días.
2: La chica dorada, la chica dorada.
1: I love you, my friend.
2: Te parece que va a subir al escenario.
0: Mírala. Ay, ay,
1: ay. Cállale a verla, por favor.
0: YouTube arroba bueno mala feo, compartan el link. Dígale a toda la gente que está la abogada con nosotros. Leti, ¿cómo la ves con este caso, Leti? ¿Le podrá arreglar la hija al papá?
3: Bueno, sí tiene que establecer que es su hija biológica y puede traer problemas que no tenga su apellido, pero hemos tenido casos donde sometimos un DNA test también para comprobar la relación. So, sí DNA. Puede hacer la petición familiar y puede comprobar la relación si hace eso, aunque no tenga su apellido. Y debido a que entró de manera ilegal, va a calificar para algo que se llama el parole in place, que es un beneficio que solamente se le otorga a los padres o cónyuges de personas que están en las Fuerzas Armadas. So, si consigue aprobar del parole in place, hace la petición familiar por él, entonces sí puede calificar para pedir su residencia sin tener que salir del país.
0: Pero tiene que querer la hija, si dice ella, no quiero el DNA test, no quiero nada.
3: Exacto, sí, la hija controla todo porque ella es la petición.
0: ¡Ándele, papá!
1: Ahora sí,
2: perfecto. Mira, tenemos a Mari con nosotros que te tiene una pregunta, Leti. Hola, sí, María, ¿qué
0: un
2: metió?
0: Carro nuevo, hija.
1: Claro.
2: María, ¿la una?
0: ¡Mari!
2: María, ¿las dos?
0: Mari.
4: Sí, buenos días.
2: Sí, buenos días. Tu pregunta, Mari, por favor.
4: Okay, mire, abogada, yo entré con visa, y luego, varias veces iba y venía y venía. Luego, la última vez me quedé como 2 años, me volví a ir, y luego regresé en el 2005, y ya me quedé. Mi niño va a cumplir 21 años, ¿cree que tenga yo alguna oportunidad de arreglar?
3: Sí, cumple con los requisitos del ajuste de estatus, que es que entró de manera legal con visa y también tiene una hija ciudadana mayor de 21 años. Los oficiales ahorita sí pueden preguntar si usted tenía la intención de quedarse a vivir aquí cuando entró con la visa de turista, que eso lo pueden tomar como un fraude, pero si no tenía la intención de quedarse a vivir aquí, sucedieron cosas donde estuvo fuera de su control y se tuvo que quedar, todavía le pueden aprobar la residencia.
1: Estamos con la abogada más top in the world, Leti Valencia, y tenemos al Cuau. Cuauhtémoc, no blanco, pero es Cuauhtémoc. Cuauhtémoc, pregúntale, por favor.
5: Sí, soy Cuauhtémoc. Mi pregunta es que yo entré con una visa H2B en el 2005 y tengo un hijo de 20 años. Mi pregunta es si me tengo que esperar hasta que cumpla los 21 años para llenar la aplicación para meter mis documentos.
3: Sí, totalmente. Inmigración no aceptaría su aplicación si su hijo todavía tiene 20 años. Tiene que ya tener los 21 años para que Inmigración pueda aceptar la solicitud. Y estaría en lo mismo, como entró con una visa de trabajo, tiene que comprobar que se quedó a vivir aquí por alguna razón fuera de su control. O sea, que no entró con la intención de quedarse a vivir aquí, porque esas son preguntas que están haciendo ahora bajo la nueva regulación. So, tenga mucho cuidado, lleve un abogado, pero sí puede tener aprobación.
2: ¡Eso! ¡Ay, Temo! ¡Falta un año, Temo!
0: Pues sí, ya casi. ¿Verdad? Tenemos al Josecito en la línea. ¿Qué quiere, José?
2: Pepe.
0: ¡Ey! José.
1: Joseph.
0: ¿Cuál es la pregunta?
6: Sí,
0: ¡ey! ¿Cuál es la pregunta, pues?
6: Sí, buenos días, buenos días.
2: Buenos
1: Good
2: días.
1: Morning, baby.
0: Vete directo.
6: En el 2012 entré aquí con visa, me quedé. En el 2016 me casé con una ciudadana americana. Pero en el 2018 nos separamos.
2: No, pues imagínate,
6: terminamos la relación, aún sigo, pero ahorita estoy casado con una, juntado con una ciudadana americana también, ¿qué probabilidad tengo de arreglar? Pero en el 2018, tuve un DWI.
1: Ay, Dios mío.
2: Ay, José. Esa no a ver, Leti.
0: No,
2: vamos a regresar con el compita José. Ay, compadre, ibas muy bien.
0: Todo lo hiciste bien. Dos DUIs. Ahí se lo mató.
2: Ahí valió, ahí valió. Ya regresamos, cállale a YouTube, estamos en vivo, arroba bueno mala feo. Ahí Leti nos hará el favor también de responder tus preguntas.

0: de Inmigración Leti Valencia. Le tienes una pregunta, pues ya sábanas, ahí te va el teléfono, 1-855-370-3100. Y estamos en YouTube, arroba bueno malo feo, también ahí para que dejes tu comentario. Leti, nos quedamos con la pregunta de Pepe, que iba muy bien. 2-0.
1: Sí.
0: México le iba ganando a Estados Unidos. Goliza. Dos gringuitas y todo el rollo. Nomás que a mi compa le dieron DUI. ¿Cuántos, José? ¿Cuántos DUI se dieron?
2: Pobrecito el José.
0: ¿Cuántos?
3: Tuve uno en el 2018. No llores. Pero ahorita me estoy divorciando de mi con la pareja que estuve, pero me voy a casar con la actual.
4: No sé. Ay, si no.
0: Que también es gringuita.
4: O
0: también
4: sea,
0: es gringuita.
4: No sale de una y ya está en la otra. Este señor es millonario. Un agui, José.
2: ¿Y se ríe?
1: Sí, puede arreglar, si se casa con la nueva, puede arreglar, pero tiene que demostrar que se está casando por amor y no solamente por los papeles. Así que no meta la aplicación por lo menos 3 meses después de su matrimonio, porque después van a pensar, este solamente se casó para pedir la residencia. Y lo del DWI, con que no tenga ninguna sentencia todavía pendiente, si se finalizó el caso, ya no tiene multa, fue a la corte y todo, se completó, no lo va a descalificar para la residencia, porque no te pueden aprobar un caso de residencia si todavía estás en probation. O asegúrese de que todo esté finalizado y puede todavía tener aprobación.
2: Válgame Dios.
0: Tenemos a Jorgito también. Ay, no te digo. Jorge, bienvenido aquí al programa, carnal. ¿Cuál es tu pregunta, por favor, para la abogada Leti Valencia?
5: Yo tengo. Mi pregunta es que yo tengo. Me pidió mi hermano ciudadano en el 2001. Ya fui a huellas y tengo todo. Tengo permiso de trabajo y tengo mi seguro social. Nomás la residencia no me ha caído.
1: ¿Eh? ¿Y su pregunta?
4: Te está contando, Letito. Pero quería que le dijeras, ajá.
1: Oh, ajá.
0: ¿Y cuál es la pregunta?
4: Después,
0: Jorge,
4: mi amor.
5: Yo tengo permiso de trabajo y tengo mi seguro. Nomás la meta no me ha llegado, la residencia.
0: ¿Que para cuándo llega la residencia?
2: Dígale, abogada, ¿cuándo?
1: Sí, cuando son peticiones de hermanos, como no son de familiares inmediatos, no le van a llegar la residencia hasta que la visa esté disponible. Pudo mandar su aplicación de ajuste de estatus, pero si la visa todavía no está vigente, no se la van a dar. Y es muy probable que tenga que tener una entrevista con USCIS antes de que le llegue la residencia. Por lo tanto, tiene que seguir esperando porque no hay nada que pueda hacer para que sea el proceso más rápido.
4: Muy bien, tenemos a Cristian. Cristian, pregúntale a la abogada más top in the world, Leti Valencia. Cris.
6: Hola, buenos días.
0: Buenos días.
4: Hola, buenos días.
6: Yo, bueno, mi papá es ciudadano y nos sometió a la aplicación I-130 en el 2014, se aceptó todo y yo cumplí los 18 años en el 2015 y tuvimos la cita consular 3 meses después de cumplir yo los 18. Quería ver si podía arreglar la ciudadanía automática o si tengo que hacer el examen.
1: La única manera de derivar la ciudadanía de un padre es si usted era menor de 18 años cuando uno de sus padres biológicos ya eran ciudadanos. No era cuando los pidió, era cuando ellos se hicieron ciudadanos antes de que cumpliera los 18 años. Si cumple con ese requisito, entonces aplica bajo la N-600 para pedir el certificado de la ciudadanía. No tiene que aplicar para la naturalización, pero si se hicieron ciudadanos después de que cumplió los 18 años, entonces tiene que hacer el proceso de la petición familiar y luego la residencia y luego la ciudadanía.
0: Suerte, wow. Cristian. A ver, tenemos a, mira, bajado del cielo.
4: ¿Quién?
0: Ajá. Angelito. Hola, Ángel.
2: Ángel caído.
0: Ahí viene, mira.
4: Angelito, no te oigo.
7: A lo mejor.
4: Estás muy lejano.
7: Bueno, la pregunta es, ¿cuánto tiempo dura el parole en place? Ya casi tengo 2 años y no he tenido ninguna respuesta.
1: Sí, se me hace bastante 2 años. Mande lo que se llama un inquiry a USCIS, o se puede meter a la página de USCIS y buscar case outside normal processing times y puede mandar una solicitud de servicio a través de eso para que puedan tomar acción en su caso, porque típicamente se demora como año, año y medio.
0: Ah. Perfecto. Tenemos una última pregunta aquí en 1-855-370-3100. Hola, Mirelis. Tu pregunta, por favor.
8: Hola, buenos días.
0: Buenos días.
8: La pregunta para la abogada es, mi abogada sometió mi visa, a la aplicación por visa T en marzo del año pasado. Ya fui a las huellas y todo, pero entonces ahora ella me dice que hay que someter una orden judicial porque no he recibido ni permiso de trabajo ni nada. Mi pregunta para la abogada es si me recomienda hacer eso o no.
1: ¿Orden judicial? No, lo que se tiene que mandar es una solicitud de servicio a USCIS para que puedan tomar acción en su caso. No, no se manda orden judicial. Para que inmigración pueda tomar acción, ya sea permiso de trabajo, decisión, porque el caso está fuera del tiempo normal de procesamiento, se manda un USCIS inquiry.
0: Eso. 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
0: Y recuerden, ella no tiene WhatsApp.
2: No,
4: ella no tiene.
1: No tengo WhatsApp.
2: You're so nice.
4: Así te dice. El pelón le dice, dame tu WhatsApp. Es que no tengo WhatsApp.
2: Qué cortante, Dios,
0: cómo me voltea la Leti.
4: Oye, mi Leti, no te vayas. Quédate en YouTube, please, para seguir contestándole.
1: Claro, claro.
4: A la
0: Órale,
4: people.
0: Ya regresamos. Gracias.

0: fiesta.
1: Oigan, chavos, ¿ustedes cuando eran niños hacían oración? Yo recuerdo que mi mamá siempre me ponía a rezar y siempre le hacía una oración a mi angelito de la guarda.
2: Angelito
1: de la guarda, mi dulce compañía, no me desampares ni de noche ni de día.
2: No, porque estaba tan feo que el ángel de la guarda dormía en otro cuarto.
3: Sí, la neta.
1: No,
3: era murciélago de la guarda el tuyo, ¿no, Feito?
2: Un vampiro, mamá.
3: Sí.
1: Ojalá, pero también le rezaba. El punto es rezarle. ¿Y saben qué? Dicen que todos tenemos un angelito de la guarda y que tiene nombre y que tenemos uno personal y nos sigue bendiciendo. Entonces, vamos a platicarlo con nuestro esoterista José Isaías ahorita. ¿Qué onda con nuestro angelito de la guarda? ¿Nos sigue bendiciendo o solo a los niñitos?
3: Ya sé cómo se llama el tuyo, feo.
1: ¿Cómo?
3: Ahorita te digo. Cáiganle a YouTube, estamos en vivo, arroba bueno mala feo. Ahora, ¿qué va a necesitar José Isaías también para que te diga el nombre de tu angelito de la guarda? Ahorita lo guarda.
1: Guarda.
3: Ahorita lo vamos a conocer. Además, ¿quién se quiere ganar hasta $1,000, muchachos?
1: Pues yo.
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3: Oigan, todos, o la mayoría, no sé, le rezábamos al angelito de la guarda cuando éramos niños. Y te decían que este angelito es el angelito que va contigo todo el tiempo y te protege y te cuida ante todo mal.
4: O sea, todos tenemos un ángel de
3: todos
4: la guarda.
3: Todos tenemos un ángel de la guarda. ¿Cómo se llama? Dicen que tiene nombre. Sí, de verdad, y que sigue con nosotros. Lo vamos a platicar con nuestro experto esoterista, José
4: Isaías.
3: Al regresar.
4: ¿Quieres saber el nombre de tu angelito de la guarda?
11: Sí,
4: conéctate en YouTube, estamos en vivo, @ bueno mala feo. Ahí nos va a decir también que se necesita, pues, para saber el nombre y todo el rollo.
3: Así
4: ¿tendrá
3: es.
4: Nacionalidad?

0: Tenemos un ángel de la guarda, ojalá.
1: ¿Será?
0: Todos los jugadores de la selección mexicana el día de hoy lo tengan.
1: Uy, lo necesitamos,
0: y
1: ¿eh?
0: Y estén ahí a su lado ayudándolos.
1: Cuidado.
0: Oigan, todas las noches yo cuando era niña rezaba esa oración. Angelita de la guarda, mi dulce compañía. Pero no me desampares ni de noche ni de día.
2: ¡Órale! ¿Pero sabías quién era?
0: Con eso, mi mamá me decía que todos tenemos un angelito que nos cuida, que nos guía, que nos lleva. Y me parece muy interesante que dicen que todos los que tenemos, pues todos tenemos un angelito que tiene nombre.
1: ¿Cómo?
0: Sí, que tiene un nombre, tu angelito de la guarda. Y ahorita tenemos a nuestro esotérico, el más ganador, José Isaías, que nos va a decir el nombre de nuestro angelito.
1: ¡José! ¡José! ¡Bienvenido! ¡José! ¡José! ¿Cómo estás, José? ¡Bienvenido!
3: ¡Hey! Hola, muy buenos días, ¿cómo están? Bueno, yo aquí feliz, contento, y bueno, ya saben, jueves de partido y listo para tocar este tema de Los Ángeles.
1: Me gusta el partido. Oye, yo la verdad digo, no soy esoterista, ¿verdad? Pero yo sé cómo se llama el murciélago, y no es murciélago, es angelito, es murciélago de la guarda del feo.
2: No, este.
1: Y se llama Drácula.
0: Oye, se llama Draculín. No, el grande.
1: El grande también.
2: Draculía. Sí.
1: Y duerme en otro cuarto porque le da miedo dormir con el feo.
0: Se asusta. Oye, mi Josecito, hablando del tema del angelito de la guarda, a ver, cuéntanos un poquito, porque casi siempre de niño rezas esta oración y ya después de adulto como que lo vas dejando. ¿De adulto también tienes tu ángel de la guarda?
3: Sí, mira, este es un tema muy, muy bueno y muy interesante. ¿Por qué? Porque recordemos que tanto en la religión cristiana, católica y también en el esoterismo, se dice que desde que nacemos, desde que damos el primer respiro hasta que damos el último, cuando nacemos se nos da y o se nos asigna un ángel de la guarda y es el que nos acompaña y no nos deja durante toda la vida.
0: Ok, ¡adiós! Perfecto. ¿Cómo está esto de, porque somos millones de personas en el mundo, Josecito?
2: Hay millones de ángeles.
0: ¿Cómo está esto de que todos tienen un nombre? O sea, ¿cómo podemos encontrar el nombre de nuestro angelito?
3: Sí, mira, aquí hay dos cosas que son importantes tocar. Bueno, una, les voy a preguntar yo a ustedes. ¿Saben cuáles son las jerarquías angelicales? Por ahí debemos de empezar.
0: Okay.
3: ¿Saben cuáles son las jerarquías angelicales que existen o no?
0: A ver, ¿cuáles son?
2: La neta, yo no sé.
0: Las voy a anotar.
3: Ok, vamos a empezar de abajo hacia arriba, ¿ok?
0: Ok.
3: O sea, estamos los humanos, los terrenales, los que siguen, los que están arribita de nosotros son los ángeles.
0: Okay.
3: Ahí es del tema que vamos a hablar ahorita. A partir de ahí, arriba de los ángeles están los arcángeles que todo mundo conocemos.
0: Okay.
3: Que es Miguel, Gabriel, Rafael, Uriel y todos ellos. Los siete arcángeles. Luego de ahí siguen los ángeles, los que le llaman principados, los principados. Okay. Ahí termina la primera esfera o el primer nivel.
0: ¿Cuáles son los principados?
3: Los principados. Sí. Ajá. Están vinculados mucho con los grupos, comunidades y los caminos de la vida. Los arcángeles son los que nos ayudan en nuestra vida cotidiana y los ángeles, los más cercanos, son los que nos acompañan toda la vida. Esa es la primera esfera.
0: Perfecto. ¿Okay?
2: ¿Está bien?
3: La segunda esfera siguen las potestades, que las potestades es para mantener la armonía y la protección en el mundo.
2: Órale.
3: ¿Ok? Las potestades. Luego siguen las virtudes, que esta vienen las transformaciones en el mundo y las inspiraciones para, por ejemplo, en la tecnología y en todo eso, se encargan los que vienen siendo las virtudes. Luego de las virtudes siguen las dominaciones, que estas representan la organización espiritual, que ahorita deben de ponerse a trabajar porque el mundo está de cabeza y el lado espiritual está muy mal. Entonces, ahí vienen las dominaciones. Ellas son las encargadas. Y de ahí pasamos a la última esfera o al último grupo que estamos hablando. ¿Quién no ha hablado de los tronos? La gente que somos católicos son los ángeles tronos. Estos vienen con la justicia y el orden universal.
2: ¿Okay?
3: Estos son los encargados de poner el orden en las guerras y en todo eso. Hay que pedirle, no a los ángeles, no a los arcángeles, tenemos que pedirle a los tronos.
0: Okay.
3: Y ahí siguen los querubines, que de los querubines se han escuchado, claro que ángeles y querubines.
0: Sí.
3: Los querubines se relacionan con la sabiduría, el conocimiento y la comprensión espiritual. Y por último están los serafines. O sea, están los querubines y arriba los serafines.
2: ¿Y cómo
3: y esto se asocia con el amor?
2: ¿Cómo se da cuenta uno? ¿Cómo encuentra su ángel? ¿O cómo? ¿Por medio de las cartas o qué?
3: Mira, aquí feo, vamos, hay dos virtudes o vertientes o caminos. Una es que el ángel de la guarda se te asigna cuando naces y no te da el nombre más que a ti. No va a haber una persona, un esoterista o alguien que te dé el nombre de tu ángel de la guarda. Esa es una. Pero hay una vertiente cabalística donde existen 72 nombres y con tu fecha de nacimiento se te puede dar el nombre de tu ángel, pero estamos hablando de tu ángel personal, pero no tu ángel de la guarda.
2: Ay, yo quiero saber.
0: Ok, entonces, ¿cuál sería la diferencia de tu ángel normal y tu ángel de la guarda?
3: Ok. El ángel de la guarda es el que va a estar contigo, te va a estar guiando tu vida y puede haber un contacto, más adelante les voy a decir cómo lo deben de contactar. Y él es el que te va a ayudar durante toda la vida, o sea, él como quien dice, tu asistente personal.
0: Okay.
3: Y el ángel, que te puedo dar yo el nombre ahorita con fecha de nacimiento por medio de los nombres cabalísticos, este es tú, nada más tu asistente. O sea, es un asistente,
2: ese es el que quiero yo.
3: Personal.
2: Un asistente.
0: Oh, ¿ves? Ya tienes dos, manito.
2: La Chayo y el ángel.
0: ¿Ves? Ya tienes tres.
1: ¿Qué hubo? ¿Quieres saber cuál es el nombre de ese ángel? Conéctate con nosotros en YouTube, @bueno malafeo, y también ahorita nos va a decir el nuestro y todo el rollo.
0: Oh,
1: ya regresamos, qué perrón.

0: este que es el tema de los angelitos, ese angelito que te cuida, que está contigo. Y ahorita José Isaías nos estaba platicando que tenemos dos tipos de ángeles. El ángel que está contigo, que dice que es como tu asistente. Y el angelito de la guarda, que dice que es como tu asistente personal, que él te acompaña toda tu vida, pero ahorita nos está diciendo que si tú le das tu fecha de nacimiento, él te puede decir cómo se llama tu ángel cabalístico. Entonces, márquele al 1-855-370-3100.
1: ¿No podríamos tener unos tres ángeles de esos que te asisten?
2: A ver, el feo quería saber el de él.
1: Yo quiero saber el mío.
2: Venga.
1: Ahí te va. Diciembre primero del 59.
0: Tan, tan, tan, tan.
3: Hola, me presento.
1: Ay, cállate, cállate. ¡Se fue! ¿Dónde está?
0: ¡No! Es que lo asustaste, dijo.
1: Diciembre,
0: ay, no.
1: Sí, primero del 59.
3: Sí, soy yo, el Cebú.
4: Sí, mira. Mira, feo, no sé, a lo mejor te vas a sentir identificado, no te vas a sentir identificado.
2: Allá va.
4: Pero me llama mucho la atención porque nos está hablando de una energía de Natael. Natael es un ángel, el cual él te va a ayudar, y tirando aquí las cartas, este ángel te va a ayudar en cuestiones que haces de magia. Acordémonos que nuestro ángel nos va a ayudar a nosotros, a lo que nosotros hacemos y a lo que nosotros le pedimos. ¿A qué me refiero con esto? No siempre. ¿Cuántas veces, por ejemplo, tú eres una persona de carácter fuerte, de carácter malo? El ángel nunca va a ir en contra tuyo, sino el ángel te va a tratar de proteger siempre y cuando seas bueno, seas malo.
2: Ay,
4: y aquí
2: ama.
4: Te sale lo que viene siendo Natael, este ángel es un ángel oscuro. ¿Por qué me refiero oscuro?
0: No manches.
4: Porque te va a proteger porque estás dentro de ambientes oscuros.
2: Este 18.
4: Y también te sale esta carta. Entonces, yo lo único que te digo, feo, es que te manejas de acuerdo a tu ángel en fuerzas oscuras, en fuerzas no muy buenas y favorables. Entonces,
3: Natael,
4: le voy a pedir que te jale las orejas.
0: No,
1: que me ayude, que me ayude más a conseguir lo que busco.
0: No. ¿Qué buscas?
1: Yo le pido cosas y en vez de se tarda dos días en que den resultado. No, yo quiero así. Quiero otro asistente también.
2: ¡Ay, no!
0: Ya, mira, ya tiene sus dos ángeles.
1: Natael.
0: Tiene al Achayo. Tiene al pelón. Natael. Me tiene a mí. Tiene acá a los productores. ¿Cuántos más quieres?
1: Ángel Natael.
2: Natael o Azaz. ¿O cómo?
1: Azazael.
2: ¿Sabe?
0: Ay,
4: a
0: ver,
4: no, Natael.
2: Tenemos a Junior. ¡Hola, Junior! Tu pregunta, por favor, para José Isaías. Buenos días.
5: Wow. Buenos días, buenos días. Fecha de nacimiento, noviembre 26 del 83.
2: Noviembre 26. No, de 1983. Mi compita Junior quiere saber qué onda con su
3: ángel.
0: Ay, no, qué miedo. Dio miedo.
4: Ok, para aquí, para nuestro amigo, aquí para nuestro amigo es el ángel Behuel. Anótalo. B chica de vaca, para que me entiendas. E-H-U-L-E. Behuel. Y este te va a ayudar mucho en la inspiración y en la elevación espiritual que tanto necesitas. Entonces, aquí nuestro amigo se agarre de Behuel, así como se escucha, para que te ayude a lo que viene siendo la elevación espiritual.
1: ¡Está loco!
0: ¡Oh, my God! ¡Oh, my goodness! ¡Tenemos a la Nayeli! La Nayeli quiere saber toda la información de su ángel.
2: ¡Hola, Nayeli!
1: De su asistente.
6: ¡Hola!
2: ¿Cuál es su fecha de nacimiento, Nayeli?
1: Fecha de nacimiento,
2: y medidas.
6: 25 de abril del 87.
2: Del 87.
1: 25-4-80.
2: Ahí es Aries, igual que yo. Ahora necesitamos medidas también.
0: Altura, cuerpo, peso, dice Jesús.
4: Ok, aquí el ángel, volvemos a decir, cabalístico o el asistente, es Achaya. Achaya es Achaya.
2: Achaya.
4: ¿Qué significa esto? Achaya. Y este te va a ayudar mucho a la paciencia y a la comprensión y al aprendizaje. Dice que eres una persona que vienes a aprender a esta vida y vienes a trabajar mucho en la paciencia y en la comprensión, porque eres muy desesperada, eres muy inquieta, y este ángel te va a ayudar para esa parte, la paciencia y la comprensión. Achaya.
2: Achaya. Oye, José Isaías, muy interesante todo esto. ¿Dónde gente, si quieres saber un poquito más de este tema, te pueden seguir, te pueden llamar? A lo mejor necesitan un trabajito o algo así, por favor.
0: Uy.
4: Bueno, a todas mis redes sociales, José Isaías Esoterista, y al teléfono 888-736-5556. Y bueno, que no se vayan, porque ahorita a lo mejor en YouTube les vamos a dar cómo pueden contactar a su ángel personal.
0: ¡Ay, eso quiero! Oye, Josecito, están las líneas on fire. Ay. La gente está escribiendo en todo YouTube porque quieren saber de esto.
2: Es como el estómago del feo, que revienta.
0: No te vayas.

0: El día de hoy juega México en contra de Corea. Tenemos el teléfono de un compita que tiene preparada carne asada. Tiene preparado también ya toda ahí la sala, la casa para invitar a compas y todo el rollo, pero vamos a llamarle y hacerle una enchufada. Vamos a decirle vamos a una broma. Vamos a decirle, ¿qué te parece, Pao, si le llamamos y le cancelamos el fiestín?
1: La fiesta ya con todo y la carne así, jalo. Sí,
0: ¿de qué se trata? Ay, ahorita regresamos y no te despegues porque en cualquier momento también te puedes ganar hasta $1,000. La lana del golazo, Cáguenle a YouTube, seguimos con José Isaías, ¿verdad, Pao?
1: Así es, nos está diciendo cómo se llama nuestro ángel cabalístico. A cada uno la gente está pregunta y pregunta y pregunta. Cáguenle a YouTube si quieres saber cómo se llama el tuyo.
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0: tienen a BTS.
1: Y nosotros tenemos al estadio entero cantando.
0: Vamos con todo México.
1: El bueno, la mala y el feo.
0: México no para.
2: Regresamos, chavos. Con la enchufada tenemos el teléfono de un compita que tiene, tiene preparada la fiesta. Adiós. Para el partido el día de hoy.
3: Ok.
2: México-Corea. Se la vamos a guardar.
3: Neta.
2: Ahorita regresamos.

0: Otra vez la Chayo se enojó.
1: ¿Ahora qué le hiciste a la pobre? Pobre Chayito.
0: Yo le he dicho a la Pau, porque la
1: Pau de Colima.
0: Llévale eso en el aeropuerto, una bata. ¿Sí? Llévale este mono a la Chayo.
2: Cómprale regalos, Marrete. Llévale una sorpresa.
0: ¿No? Se enojó el otro día.
2: ¿Por qué?
0: ¿Te acuerdas que pasamos por una tienda así como de cosas de metal y floreros y todo?
2: Sí.
0: Pues miré una lámpara. Ok. Sí, de bronce, como me dije. Pues ahí que meta su vela, porque le gustan las velas.
1: Ah,
0: también,
1: qué chido.
0: Media bruja.
2: Qué bonito que le está.
0: Y parece la lámpara de Aladín. Y que se la da. Te traje esto. ¿Por qué? ¿Qué es esto qué? Pues es una lámpara. Y se parece a la lámpara de Aladino.
2: Qué bonita.
0: Pues sí, Chayo. Es como una lámpara de Aladino. ¿Y para qué la quiero? Pues para que metas al genio ese que trae todo el mendigo día, tú.
2: Ay, pobre Chayo, neta, qué paciencia.
1: No, fue. El feo es la cruz que le tocó cargar a la pobre.
3: ¿Te crees muy trucha? 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
1: Se nos ató la bandera que yo estoy esperando el partido, señores. Soy
0: México.
1: México.
0: ¿A qué hora?
1: Más tarde, a las 6 de la tarde. Menos 5. Hora Pacífico. 7. No, hombre, se va a poner a todo dar, feito. Pau, vamos a marcarle. Este vato, Pau, se llama Sergio. Dile al Checo, Sergio, que va a haber un problemita.
4: ¿Qué tal? Bueno.
2: Hola, disculpe, ¿se encuentra Sergio?
4: Sí.
2: Hola, le hablo de la compañía de luz. Nosotros le brindamos el servicio. ¿Cómo está?
4: Muy bien aquí, gracias a Dios. Muy bien aquí, súper.
2: Me da mucho gusto que esté bien. Le tengo una noticia. Fíjese que va a haber corte de luz por el área de su casa el día de hoy.
4: Ajá.
2: Nada más le quería confirmar. Lamentablemente no pudimos arreglar este tema y justo va a ser el día de hoy, le repito, desde como dentro de media hora hasta la noche, hasta las 10, 11 de la noche.
4: No, pero ¿por qué? Pues si mis compas van a venir a ver partido, vamos a ver, ya está listo aquí, tenemos a los palpari hoy.
2: Entiendo perfectamente y me siento muy avergonzada, pero no es algo que dependa de mí, es algo de la compañía, yo solo cumplo con avisarle.
4: No, es una cagada, eso me vale madre, pues yo quiero ver mi partido hoy.
2: Entiendo, no sé si se quiera ir a un área lejana, porque por donde usted vive, a muchas millas va a estar todo sin luz. No sé si se quiere ir a otra ciudad.
4: ¿Pero qué? ¿Por qué? ¿Qué me explícame por qué? ¿Cuál es la razón? ¿Cuál es el motivo? Yo la me vale quiero ver mi partido.
2: Okay,
4: yo por eso pago mis miles.
2: Mire, la razón es porque la compañía de internet tuvo un problema con la compañía de nosotros de luz y tampoco va a haber internet todo el día. Entonces, lamentablemente tampoco va a haber teléfonos con internet, ni computadoras con internet, aunque las tenga cargadas.
4: No, yo no estoy de acuerdo. Pero sí, voy a hablar con el gerente, pásame el gerente.
2: Dame un segundo, le paso al gerente. Hola, ¿cómo está? Aquí Paola, soy la gerente de la tienda. ¿Cómo está?
4: ¿Por usted, amiga, persona?
2: Yo soy la gerente, yo soy la asistente, a veces hasta limpio baños. En esta empresa, la verdad, todo, hacemos de todo. Oiga, señor, pero le tengo una buena noticia a pesar de toda esta masacre que está sucediendo. Sé que no tener luz, no tener internet, pero en su próximo pago le vamos a dar un descuento de 1.99. Para que esté feliz y siga con la compañía como ya lleva tantos años.
4: ¿Qué? ¿Qué? ¿Uno qué?
2: 1.99.
4: No, hombre, ¿sabes qué? Mejor eso. Mejor.
1: No te creas, Sergio. Te estamos llamando de un show de radio. El bueno, la mala y el feo. Te estamos haciendo una enchufada, güey. Es una broma, Checo.
4: Ya me la caería yo.
1: No te creas, güey. No te enojes. ¡Vamos, México!
4: Usted y su bromita,
2: ¿qué pasa?

0: estamos buscando en este momento 1-855-370-3100. La gran oportunidad de llevarte hasta $1,000. Así de que a marcar en este momento. Mucha suerte, 3 preguntas de fútbol. Ajá. Que van a ganar mucho dinero. Y Pao Sasso está bien desilusionada.
1: Estoy enojada, estoy triste. Oigan, nos hemos el mundialito acá del bueno, la mala y el feo. Uh-huh. Nos traemos el futbolito. El pelón gana el chin champú, representa a México. Y el pelito de Corea. Y de repente empiezan ahí a jugar. Y va el pelón con todo: un gol, dos goles. 3-0. Goles.
0: 3-0.
1: El feo nada. Y de repente el feo dice: voy a jugar. ¡Pum! Gol. ¡Pum! Gol. ¡Pum! Gol. 3-3. Y digo, gol gana. ¿Y qué creen que pasó? El pelón se metió autogol. O sea, perdió México en el mundialito del gol.
0: Fue mi defensa, fue mi defensa. Edson, el machín metió autogol. Y el tal así dijo, ¿qué pedo? Aquí no era, güey.
1: O sea, esta es nuestra predicción del partido de hoy. Chale.
2: No.
1: ¿Qué es eso? ¡Qué tristeza! Wow. ¡Cállenle a YouTube para
2: yo
1: que
2: le
1: vean.
2: Dije a la Pao, me voy a dejar ganar! ¡No! ¡No te dejes ganar! ¡Tú juega como juegas!
0: Pues, increíble.
1: ¿Cómo juego? Sí. ¡Ay, dice! No. ¿A ganar? ¿A triunfar?
0: Ajá. Ni modo. Ay. Güey, un error lo tiene cualquiera, güey. Mi defensa se la pasó al portero, valió gor. A ver, buscamos llamada ganadora. ¡Bueno, bueno! Sí, bueno, ¿cómo te amas?
2: ¿Quién es?
3: Bueno.
1: ¿Quién habla, mi amor?
2: ¿Quién eres?
0: What's your name, compadre?
3: Miguel.
0: ¿De dónde llamas, Miguel?
3: De la ciudad de Fullerton.
0: ¡Fullerton! ¿Originario de qué parte eres, Miguel?
3: De Michoacán.
0: ¡Puro Michoacán, vale!
1: ¡Eso!
0: ¡Michoacán! ¡Saludos a toda la gente de Sahuayo!
1: ¡Papito Miguel!
2: ¡Pura vieja güera en alguna!
0: ¡Ay, papá!
1: ¿Qué pasa si te ganas los $1,000? ¿En qué los vas a invertir, gastar, pagar? ¿Qué harás? ¿Saben en
3: dónde está? Para la quinceañera de mi hija.
1: ¡Oh, very beautiful! Aquí te tengo a 2 chambelanes.
0: ¿Qué chido?
2: ¿Sí?
0: ¿Quieres ganar?
1: ¡Claro!
0: Sí. Él va.
1: Imagínate.
2: Oye, un garra, gordo y un flaco.
0: ¿Y para cuándo va a ser? ¿Para cuándo va a ser eso?
3: Para el próximo año.
0: La quinceañera.
1: Hay que ir.
2: Ay, sí,
1: yo bailo con ella. Y acá 2 chambelanes
2: para
1: ganadores.
2: Que nos invite y la crachamos ahí la party.
0: Oye, ¿vas a tener manchamantel o qué?
3: ¿Qué es eso? Claro, manchamantel y birria.
0: Explícanos aquí a los muchachos que no conocen de la comida típica de Michoacán.
2: Yo soy manchamantel,
0: primo.
2: Yo soy el manchasábanas.
1: Y manchabaños.
3: ¿Cómo que no saben qué es manchamantel?
0: ¿Cómo que no saben?
1: A ver, explícanos.
3: Carne de puerco en chilito riquísimo.
0: Rojo. Ay, y le dicen manchamantel. Siempre lo sirven bodas, quinceañeras, todo el rollo en Michoacán. Y el mantel queda puerquísimo.
1: Ay, qué horror.
2: Qué rico.
1: Qué horror que quede pobre los que lavan el mantel.
0: No, qué rico, al contrario, Pao, bien sabroso.
2: Buena comida.
1: ¿Sí? Oye, mi vida, vamos a comenzar una pregunta, la del feo, son 200, sí, después si decides seguir conmigo son 300, y con el pelón son 500 para que te puedas llevar
0: $1,000.
2: ¿Cómo se llama este güey?
1: Miguel.
3: Échale.
0: Te lo presento.
2: Ahí te va, Miguel, ponte bien al tiro, piénsala bien, güey, porque está media casiosa. Ahí está.
0: Échale. ¿Casiosa?
2: Casiosa.
0: Ah.
2: ¿A las cuántas tarjetas amarillas se expulsa a un jugador?
1: Dale las opciones múltiples.
2: Espérame.
0: Ay, güey.
2: 2 amarillas. 3 amarillas. O 4 amarillas. Es que está regalada esta.
1: No, le pensó.
3: 2 amarillas.
0: ¿Seguro?
2: ¿Y por qué
0: se prepara la punta ahí? ¡Gol!
2: Me hacen gastar palabras y saliva, güey.
1: Bien, Miguelito. Papito, es tu decisión. ¿Quieres continuar conmigo o le frenas y te llevas tus 200?
0: Afrénale ahí.
2: Dijo la Chay.
3: Claro,
2: afrénale.
1: Venga, papito. Ahí te va, mi amor. Presta mucha atención. ¿Quién es la máxima autoridad dentro del terreno de juego en un partido de fútbol? A, el técnico. B, el árbitro. C, el portero.
3: El árbitro.
0: ¡Ah, qué golazo!
2: Y no supo la mía.
0: ¡Wey! ¡Felicidades, compadre!
1: Dudé de mí misma.
2: Ya no hay que dar opciones.
1: Mi misma dudó. Dije,
2: es muy fácil,
1: Oh my God.
0: Ya tienes $500. Miguel de Michoacán. Compadre, ¿le quieres seguir doble o nada o te retiras? Porque te recuerdo, si contestas mal, pierdes los 500 bolas.
1: Ay, papito.
0: ¿Qué dices?
3: Vamos por todo.
0: ¿Seguro? ¿Seguro, compadre?
1: Quinceañera.
0: ¿Música en vivo o qué vamos a tener?
3: De perdido un DJ.
0: No.
1: Tenemos aquí también el DJ Cristian que vaya.
0: Sí, no.
1: Ya, si te la armamos.
0: Un grupito en vivo, algo hay que conseguir ahí.
2: El pelón se la va a poner bien dura, este pues, pobre güey. Sale. Te va a hacer que pierdas. Sí.
1: ¿Cómo
2: eras?
1: ¿Cómo te llamabas tú, DJ qué?
0: DJ Antro.
1: A ver, ya tenemos aquí el DJ Antro.
0: El ambiente de tus fiestas ya llegó. Buenas noches.
1: La cocina de Sony.
0: Tres personas ahí.
2: Ey, güey.
0: Miguel, ahí está.
2: Voy a retirarte, Miguel, ¿eh?
0: Por 500 bolas.
1: DJ más. Antro.
2: 500 más.
0: ¿Qué tan al pendiente has estado de este torneo futbolístico, mi hermano?
3: Ay, 2-3.
0: 2-3.
2: Puedes perder todo si
0: eres
2: pierdes.
0: ¿Team
2: dile.
0: Messi o Team Cristiano Ronaldo?
3: Team Messi.
0: Hijo. Bueno, ni modo.
3: El GOAT.
0: Ahí te va.
1: Ay, Dios mío, Jesucristo Redentor, ilumínalo.
0: La pregunta por los $1,000 es:
2: ay, ay, ay.
0: ¿Cómo quedó el partido de Portugal en contra de la República Independiente del Congo?
2: Ayer.
0: A. Portugal goleó 5-0. Por cierto, 3 goles del bicho. Inciso B. Portugal perdió 3-0.
1: No seas malo.
0: Lloraron todos los de Portugal. O C. Fue empate 1-1 y el bicho no hizo nada.
3: Lloraron todos los de Portugal porque quedaron 1-1, empataron.
0: Chutea.
1: ¡Ay, Dios! ¡Miguel!
0: ¡Eso! ¡Oso! ¡Oso! ¡Oso! ¡Felicidades, Miguel!
2: Mira, yo tratando de...
1: Esperemos que nos invites a la fiesta de tu nena a los 15 años.
2: ¡Chambelanes!
3: Aquí la chambelana de pago va a ser.
1: Claro que
2: no,
1: es.
2: Yo
1: claro
2: voy a ser la maestra de ceremonia, nosotros los chambelanes. Y el cuquimonte en el que sirve ahí la birria.
1: El manchamanteles. Y el pelón, el DJ.
0: Ya llegó el ambiente. Muy así lo se ve.

0: enseguida volvemos con esta. En el bueno, la mala y el feo.
1: Oigan, ¿qué creen?
2: ¿Qué pasó?
1: Que hoy juega México.
3: México.
1: Y está el run run que vamos a meter una goliza.
2: Machín, 2-0.
1: Vamos a ganar, vamos a triunfar.
2: Claro.
1: Le vamos a ganar a Corea, eso esperemos, por favor, todos
4: Dios,
1: hay
4: Dios
1: que reunirnos. Y ahorita tenemos a Gabo, allá desde la Minerva, donde ayer justo fue un concierto que Maná dio gratis. Ven que Maná estuvo en
4: qué
1: la inauguración.
4: Chido. Sí.
1: De este super magno evento que es el Mundial. Vamos a platicar con él qué opina, cómo ve las cosas. La selección mexicana ya está allá. Traen el foie, ya se comieron su tortita ahogada.
4: Oye, ¿cómo lo recibieron, eh? ¿De qué manera lo recibieron a la selección mexicana?
2: Sí.
4: Señores, conéctense a YouTube, arroba bueno mala feo, para que vean a Gabo desde la Minerva. Pero también lo que se viene es el OOT de el día de hoy de nuestra pausa.
2: Y el mexicano.
1: Traigo un look de la selección. De la selección,
4: pues, claro.
1: Que pueden utilizarlo y se pongan hoy así, porque hoy juega México y tenemos que estar de gala con el jersey.
2: No te, no había visto un atuendo así mezclado.
1: Está fashion, está chic.
4: Bien, está chido, machín. Está chido.
2: Está
4: ¿quieren verlo? Cáiganle YouTube, arroba bueno, ajá, mala, feo. Y felicidades a Miguelito que se ganó $1,000.
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3: Hoy México va a ganar. Goliza. Estoy Machín. Muy emocionada. ¿Y saben qué me emociona más?
4: ¿Qué?
3: Que me gustaría transportarme en este momento a Guadalajara y ver lo que está sucediendo. Y para eso tenemos a nuestro amigo ganador, el más
5: rico
3: de deportes, ahí afuera de la Minerva, Gabo.
6: ¿Qué pasa, muchachos? Qué gusto saludarlos. Digo, ahora sí voy a aprovechar.
3: Eso.
6: Ahora sí voy a aprovechar. Escuchen, escuchen.
4: A ver.
6: Si de por sí, Guadalajara es la capital del mundo. Si de por sí, Guadalajara es la capital del mundo.
4: Chihuahua, güey.
6: Es la capital de México. No, ¿qué pasó?
4: Sí,
6: era más la Minerva, qué chulada la Minerva.
4: Qué hermosura.
6: Digo, esperando que México, hoy, gane en la cancha del Estadio de Guadalajara.
4: Señores,
6: en el grupo. Así que,
4: ¿qué día
6: con todo, señores?
4: Qué día tan histórico, Gabo Sáenz, en vivo desde Guadalajara, Jalisco, México. Cáiganle a YouTube, véanlo. En VIX también estamos en vivo. Y hoy, sede mundialista, ya también varias veces, pero hoy se juega el México-Corea. La última vez que estas dos selecciones se enfrentaron, me tocó verla, Rostov-Ondón en Rusia, pero ahora ahí en Guadalajara.
3: Ay, qué emoción.
4: Por cierto, México ganó en aquella ocasión.
3: Y hoy también.
4: Y hoy, Gabo Sáenz. ¿Qué pronóstico tenemos?
7: 2-1, dice Campo.
4: En aquella ocasión.
6: Mira, yo 2-1 ganaron en aquella ocasión. Yo creo que hoy México puede ser así. Yo creo que puede ser 2-1. Hay muchos temas. Los coreanos están llorando. Yo no les puedo decir de otra manera. Por el tema, siempre, oye, están barriendo aquí. Están barriendo aquí atrás. A ver,
7: es que lo que quedó de ayer. ¡No se vayan a confundir con la basura! No.
6: Por favor, no me lleve a mí. A ver, ayer... Ayer empezaron a llorar porque hubo un dron, incluso acusaron a la gente de México que estaba el dron cerca de ahí de la cancha, checando qué hacía Corea. Obviamente Javier Aguirre se molestó. También se están quejando del tema del árbitro, que porque dicen que es de Uruguay, que por qué tiene que ser un latino, un árbitro de este lado. También el tema de que jugó con 38 de temperatura y diarrea prácticamente en el partido pasado, pero hizo gol, entonces eso puede dejar a Heung-min Son fuera del partido. Muchas cosas, la verdad es que los coreanos están llorando antes de tiempo.
4: Wow.
6: Que se esperen.
3: Eso está bien.
6: Que le metemos los goles, ¿no? Primero.
3: Pues sí. Gabo, está bien porque se nota que tienen miedo. Ahí se ve el miedo.
6: Sí, señor.
3: Si tienen miedo es porque saben que vamos a ganar.
6: Mira, la selección entrenó el día de ayer. Después Javier Aguirre habló muy tranquilo, sí está nervioso, está pensando en el partido, la verdad es que quiere obviamente ganar estos 3 puntos. Yo creo que los va a conseguir. Ustedes saben que soy muy crítico con la selección mexicana, y más con el Vasco, pero hoy creo que tienen un partido para poderlo ganar, y como hemos platicado y hemos dicho, mira, ya la libré, ya pasó el bote. La verdad es que yo creo que la alineación va a ser la siguiente.
4: Gabo tiene miedo que lo suban.
6: A ver, espérame, está muy cerca, me asusto. Pero a ver, la verdad es que la alineación posiblemente sea esta: Tal Arranger en el arco, Gallardo por izquierda, Jorge Sánchez por derecha, centrales Edson y Johan. En el medio campo, Lira, Fidalgo y posiblemente Gilberto Mora. Ahí es la duda si Gilberto Mora o Brian Gutiérrez.
7: Ahí sí.
6: Y adelante la tenemos clarísima.
4: Fácil.
6: Roberto Alvarado, Morita. Julián Quiñones y Raúl Jiménez. Estos serían los.
7: La motivación de México por haber ganado el último partido, Gabo, también. Estamos bien motivados.
6: Claro, pues eso cuenta, mi feo, eso cuenta. A
3: ver,
4: Lo que más cuenta es la localidad. Papá, Guadalajara.
3: Claro.
4: Eso va a estar. Bueno, que también vamos a recordar que Corea ahí jugó en contra de República Checa. Y los coreanos no se han ido, Gabo.
6: No. La verdad, mira, teníamos y lo platicábamos el día de ayer. Por ahí de 25,000 aficionados coreanos, obviamente todos no van a entrar al juego, pero de verdad se ha vuelto, tú vas por las calles de Guadalajara y te encuentras coreanos por todos lados.
7: ¿De dónde vinieron?
6: Con la playera apoyando a su selección y bueno, bien prendidos, como también nos hemos encontrado ahorita que nos encontramos
3: a
6: la persona que venía de Atlanta, que bueno, que pudimos platicar con él. A ver, la verdad es que va a ser un gran partido. A mí lo que sí me brinca y quisiera que pasara es que el aficionado estuviera más metido cuando el partido estuviera en problemas, que ojalá no pase, que la aficionado se meta un poquito más, que creo que eso le faltó en la cancha del Estadio Ciudad de México de repente, porque había mucho influencer y demás. No tengo nada en contra de ellos, ya lo hemos dicho.
7: Está muy
6: pero
7: caro.
6: Sí, hay que presionar al equipo para que vaya. La presión siempre es buena en algún momento para el equipo mexicano.
3: Oye, Gabo, ahorita hablando de la afición, ¿cómo recibieron a la selección? ¿Cómo llegaron? ¿Qué hizo la gente?
6: No, espectacular.
3: ¿Cómo fue? A ver, cuéntanos.
6: Espectacular, y les comentaba que, bueno, donde se quedaron es un hotel que está en una plaza comercial que tiene oficinas, y cuando llegan, en primera lo estaba esperando el gobernador ahí platicando y demás, y llegan y, bueno, primero se metieron muy rápido, llegaron, pues ya ves que llegan con la maleta, llegas cansado, sí, es una realidad, se metieron muy rápido, y pues la gente dijo, pues ya valió, o sea, no van a salir, no se van a asomar, no va a pasar nada, de todos modos siguieron apoyando, al que más le gritaban, y tengo que reconocer a Memo Ochoa, pues a la Hormiga González, la gente está muy apasionada con la Hormiga González,
1: pues
6: el
1: de
6: tema
1: casa.
6: De Julián también. Y bueno, exactamente.
1: No ha hecho nada, acá, pero
6: con el Guadalajara.
1: No ha hecho nada.
6: Bueno. No, qué cosa.
7: No,
6: 10 minutos, ¿de qué hablas? Bueno, pero empezaron a gritar y volvieron a salir los jugadores. Eso me pareció muy bueno. Salieron, estuvieron ahí firmando algunas playeras, las fotos. Se tomaron una foto todos los jugadores, que por cierto tiene nuestro productor, que está, no hay ningún problema, nos la pasó la gente de Federación. Y en esa foto están todos los jugadores y atrás está la afición. A mí me parece que fue muy bueno. Había una ruptura por parte de la afición y obviamente del tricolor. Y creo que ha estado aminorando un poco con esta copa. La verdad es que ha sido muy bueno que se enfrenten los dos, ¿no?
3: Oye, David, una pregunta. ¿Tú sabes qué comen ahorita los jugadores el mismo día del juego? ¿Tienen alguna dieta especial? ¿Arroz? ¿Qué hacen con el tema de la alimentación?
1: Pollo coreano ahorita están comiendo.
6: Es algo ligero. La verdad es que no comen muchas cosas complicadas. Obviamente algo de pasta. La pasta, tú sabes que, bueno, termina ayudando en el tema de la fuerza. Pero bueno, pues la verdad es que sí terminan comiendo algo ligero. La verdad ya no creo que estén en mucho demasiado para la parte importante de lo que es el juego. Pero, pues bueno, la verdad esperamos que pueda ser un buen tema. Yo creo que van a estar tranquilos, obviamente nerviosos por el segundo partido, porque está acá en Guadalajara. Mira, tenemos por acá también a un aficionado.
1: Eso.
6: Está
1: cerca,
6: si tenemos
1: tiempo. Tenemos a Gabo Sáenz desde Guadalajara.
6: Está con nosotros.
1: Está en la Minerva.
6: Buenos días. ¿Cuál es tu nombre?
5: Paisano.
6: Adrián Jiménez.
3: Hola,
6: Adrián.
3: Hola, Adrián.
6: Tiene no te voy a pedir, mira nomás, con bandera y todo, ¿eh? México.
5: Venimos a la ciudad de Guadalajara a apoyar a la selección.
6: ¿De dónde vienes?
5: De la ciudad de Mérida.
6: De la ciudad de Mérida, vienes, mira.
3: ¡Qué bonito!
1: ¡Y yucateco! Compadre, ¿cómo va a quedar el partido México-Corea esta noche?
5: Hoy está complicado, los coreanos vienen con todo, son muy rápidos, tienen un buen esquema, yo creo que con el 1-0 lo firmamos y nos vamos y nos vamos a celebrar ya, con eso estoy contento.
6: 2-0 dice aquel, bueno, ahí está.
5: 2-0 ya, siendo muy optimista.
7: Morita,
5: ganemos.
6: ¿Cuánto te costaron los boletos? Es la pregunta que hemos tenido mucho, ¿cuánto te costaron?
5: Este de Corea me costaron al precio de FIFA.
1: Bien.
5: Y están como en 12,000, 13,000 pesos. Tuve la suerte de entrar al ganar el sorteo.
6: Ah, ok.
7: ¿Cuánto es eso?
3: Sí. Oye, chulo, tuviste que vender.
6: ¿Cuánto son 12,000,
3: Pepelón? Empeñar un riñón.
7: ¿Cuánto es 12,000?
5: Pues ya lo teníamos preparado. Y donde sí tuvimos que romper el cochinito fue para el México República Checa. Ahí sí tuvimos que comprarlo por fuera del portal.
6: ¿Quiere que le rompan el cochinito? O sea, vas a estar también en la Ciudad de México.
5: Vamos a la Ciudad de México.
6: Ya va a estar también en la Ciudad de México para México contra la República Checa. Muy bien. Ahí está.
1: Bueno, es que hay que aprovechar.
6: Entonces, 1-0 lo firmas.
5: Con 1-0 lo firmo para allá.
1: Primer mundial. Primer mundial. ¿O ya has estado en otro mundial, Adrián?
5: No, primer mundial.
1: Ay, es que hay que vivirlo.
3: Y el más caro te tocó, mano. Sí, ¡Vamos!
7: ¡Vamos! ¡Vamos!
3: ¡De México!
7: ¡Cuidado, vamos!
6: Dígame.
7: A él le gusta romper cochinitos. Le gusta romper cochinitos, cuidado.
6: Sí, no me vaya a golpear, ¿eh? Si me abra ahí. Bueno, ahí está. Entonces, México gana.
5: México.
6: Venga, ahí está, Adrián.
3: ¡México!
1: Saludos a la gente de Mérida. Venga. Gracias por estar con nosotros. ¿Dónde la gente te puede seguir en redes sociales, papi? Que estén bien al tiro con el México-Corea el día de hoy.
7: Gabo. Thank you,
6: Gabo. Sí, me pueden seguir en arroba Gabo Sainz, en el ex o en el Twitter. También en Gabo Sainz 1, en el Instagram, en TikTok. En Gabo Sainz, en Facebook. Ahí me pueden seguir. Digo, la verdad es que tenemos información y obviamente platicamos de todo lo que va a pasar. ¿Y dónde más, mi querido Feo? Para que vivan al máximo con la selección de México. ¡México!
7: ¡Lonely fans! como Bigfoot.
6: Mira.
7: Hashtag fast food.
6: Y mira, mira, mira quién es. No. ¿Quién me acompaña? Mira, ahí está Vane acompañándome. Mi floor manager.
1: Vanesita.
3: Hola.
1: ¿Cómo va a quedar México, Vane? ¿Cómo quedamos?
3: Hola, Pau. Mi vida hermosa.
8: 2-0. 2-0.
3: Sí. ¡Qué bonito! ¡Beso!
1: ¡Qué bonito! ¡Los queremos, Vane! ¡Disfruten al máximo! ¡Cuídense!
3: ¡Gracias!
1: ¡Eso! ¡Gabo Sáenz desde Guadalajara!
7: ¡Qué bonita pareja!

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3: ¿Qué tal? Muy buenos días, les saluda Eli Venegas y este es el breve informativo del bueno, la mala y el feo. Trump dice que el texto de acuerdo con Irán no es definitivo y puede haber más bombas. El presidente estadounidense Donald Trump advirtió este miércoles a Irán de que el texto de acuerdo alcanzado con Irán para poner fin a la guerra no es definitivo y que si Teherán no se comporta, volverán a lanzar bombas justo en medio de sus cabezas. El texto del acuerdo no es definitivo, es un memorando de entendimiento. Y si no me gusta, volveremos a lanzar bombas justo en medio de sus cabezas. Si no me gusta, si no se comportan, volveremos a bombardear, ¿ok? Porque no se han comportado durante 47 años, esto lo dijo Trump al inicio de una reunión con el mandatario egipcio Abdel Fattah al-Sisi. Newsom desafía al Departamento de Justicia sobre investigación política en su contra. El gobernador de California, Gavin Newsom, desafió al Departamento de Justicia para que investigue a los aliados de Trump, después de denunciar que la agencia federal lleva a cabo una investigación con motivaciones políticas contra su esposa y sus asociados. La oficina del gobernador envió una carta al fiscal general interino, Todd Lynch, en la que acusa al Departamento de Justicia de ejercer acciones en contra de Newsom y sus familiares. Y Senado desafía a Trump y mantiene audiencia clave para confirmar a Jay Clayton. El Senado decidió seguir adelante con la audiencia de confirmación de Jay Clayton como próximo director de Inteligencia Nacional, pese a que el presidente Donald Trump solicitó retrasar el proceso de una intervención de última hora que generó incertidumbre. La decisión refleja una inusual diferencia de criterio entre la Casa Blanca y los líderes republicanos del Senado, quienes consideran urgente avanzar con el nombramiento para resolver el vacío de liderazgo en una de las áreas más sensibles de la seguridad nacional estadounidense. Hasta que llegamos con el breve informativo del bueno, la mala y el feo, les informó Eli Venegas en redes sociales. Eli Venegas Radio. Excelente día.
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4: ¡Chavos!
5: ¿What happened?
4: Tengo un tipsazo ganador.
5: A ver, ¿de qué se trata o qué?
4: ¿Ustedes tienen cucharas en su casa?
5: Sí, desechables, sí. Pero hay.
4: Yo aquí necesito una de metal.
5: ¿Eh? Ah, no, ahí sí no te puedo ayudar, manita.
4: No,
5: desde que me casé. ¿Qué quieres de metal?
4: Porque la van a poner en la ventana. ¿Saben qué señal tiene?
5: ¿Qué señal tiene eso?
4: Les va a

0: ¿Usted
1: calor,
0: qué?
1: Calor, ¿no?
2: Sí, ¿verdad? Bastante.
1: La neta.
2: Ha sido un verano con calor, bastante caluroso, papá.
1: Uno suda y suda. ¿A ustedes les suda?
0: Todo.
1: La ventana de su casa.
0: Ah, y también la aspa, el sobaco.
2: Oye, lo que he notado es el celular, oye, como que suda el celular.
1: Ah, es que saben que este calor está uf. Y uno dice, ¿cómo le puedo hacer? Porque luego hay personas que les falla el aire.
0: ¿A mí?
1: Que a lo mejor sus ventanas, pues ya no les entra respirar. Tanta ventilación por ahí.
2: No, el feo, bien que le funciona el aire, ¿eh? Ahorita en el café.
1: Sí.
2: El aire pasó muy bien, feito.
0: ¿Y sale?
2: Sí. No,
1: sale y entra el aire muy bien en el feo.
2: Sí.
1: Pero les ha pasado que de repente dicen, ay, hasta la ventana nace así, despiertan y tiene gotitas.
0: ¿Verdad?
1: Sí. Y dices, ay, pues que hizo tanto calor, sudó demasiado. Uh-huh. Yo les tengo la solución.
0: ¿Qué?
1: Si en tu casa tienes humedad, hay personas que tienen tanta humedad. Que las paredes le sale como una burbuja, y dices, ¿cómo le hago? Y cambiar ese moho sale carísimo.
0: Machín.
1: Carísimo. ¿Cómo cuánto sale, feo?
0: Cada cuarto te viene saliendo como unos 500 a 700 bolas porque es peligroso.
1: Si
0: aquí
1: te
0: en
1: hace
0: Estados
1: daño.
0: Unidos es ilegal rentar una casa con mojo.
1: Sí, porque te puede entrar a los pulmones y después te puedes morir.
2: Claro.
1: No te preocupes, manito, no necesitas ya ni 500, ni 2,000, ni $3,000. Necesitas $1.99.
2: ¿Qué?
1: Yes, baby.
2: ¿Cómo? ¿Tan
0: ¿En especial?
1: $1.99 y en lugares hasta $1. Hay tiendas de $1 que las venden.
2: ¿Así? ¿Qué?
1: Necesitas ni más ni menos una... ¡cuchara!
2: ¿Una cuchara?
1: Una cuchara de metal, mi vida.
0: ¿Te comes el mol?
1: Te lo comes, sabe de delicioso.
2: O sea, lo rascas de la pared.
1: Te afecta ¿cómo? El estómago, no, pero ver, no el pulmón.
0: Pero eso me interesa.
2: ¿Cómo con una cuchara, Pau? ¿Cómo está eso?
1: Telocurito.com. Ahorita hay una tendencia de poner una cuchara de metal en la ventana. Pegadita a la ventana, así que se vean.
0: Cerrada,
1: como
0: abierta.
1: Una al lado de la otra, así acostadita.
2: Ajá.
1: ¿Y qué creen? Que dicen que la cuchara de metal va a enfriar más rápido el vidrio.
2: Órale.
1: Entonces el vapor del agua, pues se va a condensar primero sobre la cuchara en lugar de hacerlo en toda la window. Entonces esto puede ayudar a que haya menos gotas de agua en el cristal o en la ventana.
0: Menos
1: para
0: humedad.
1: Que disminuya la humedad y eso evita que haya moho en tu casa.
2: ¡Órale, qué chido!
1: Oye,
0: ¿qué te dijo
2: eso? Pues nada más dejarla ahí. Nunca, fíjate que nunca he visto una cuchara.
1: Sí.
2: O sea, nunca he visto este remedio, pues.
0: Ni muy común, en tu casa, creo. Tienes de plástico para no lavar, güey.
2: Sí, pero no de metal, güey.
0: Con una pala.
2: Y menos.
0: Con la pala.
2: Ah, puede
1: la pala
2: ser.
1: Ya sí tienes un nivel bien intenso.
0: Toda la casa va ahí.
1: Y que si tienes humedad, lo que te recomiendan es que abras las ventanas 10, 15 minutos al día. Y pongas extractores, pero si no tienes para el extractor, que pongas cuchara en todas tus ventanas.
0: Concentras, que el
1: y
0: metal
1: ya con eso raro. Te va a ayudar a que no haya tanta agüita en tus ventanitas y tanto moho en tu casa.
2: Ah,
1: ¡viva
2: okay.
1: las cucharas!
2: Perdón, entonces, donde tengo la foto del feo en cada ventana, ahí pongo la cuchara, ¿cierto?
0: ¡Para!
1: No, ahí ponle el tenedor, porque le gusta que se lo entierre cuando come.
2: Es que yo tengo una foto del feo en cada ventana de mi casa.
0: ¿Para qué la tienes mi foto, desgraciado?
2: Para que crean que tengo perro y no se metan a robar, güey.
1: No, para que no se metan a robar
0: a
1: la casa. Ladrón no roba ladrón.
0: Yo voy a poner al pelón en la ventana.
1: ¿Por qué?
2: ¿Para qué?
0: Por la quijada de cucharón.
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1: Oigan, se viene el burro del día. Y a la neta, los mexicanos, ¿cómo tenemos imaginación? Es una locura. Un aficionado de México en el Mundial se puso a vender boletos como alguien que conozco.
0: Que no te han dado tus boletos.
1: Como este joven del que les voy a platicar, que tampoco dio sus boletos.
2: ¿Qué?
1: ¿Qué pasó con este señor? ¿Y qué va a pasar con él?
0: ¿Lo mataron?
1: El de por aquí.
2: ¿Qué?
1: Ahorita se no, los voy
2: que lo
1: voy a
2: matar.
0: Ahorita andan matando gente por un
2: boleto. No, ¿qué pasó?
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0: tienen a BTS. Y nosotros tenemos al estadio entero cantando. Vamos con todo México. 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
1: México no para.
2: Oigan, ¿qué pasó? Se viene el burro del día.
3: ¿En what happened?
2: Y esta historia me suena muy peculiar, ¿no? Y muy común.
3: ¿Muy pa' qué?
2: Un hombre estaba vendiendo boletos de el mundial.
4: ¡Ah, como el pelón!
2: ¿Y qué creen?
3: No, yo no.
2: Que no los entregó.
5: ¡Y lo mataron!
4: ¡Como el pelón!
2: ¿Y saben qué le hicieron?
3: Es que no, la FIFA no los ha soltado.
2: Lo que le vamos a hacer al pelón.
5: Lo van a
2: ahorita les platico.

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2: Este burro del día.
3: What happened?
2: Hey. Hadouken, Shoryuken, finish him.
3: ¿Qué pasó?
2: Y yo les voy a contar esta historia sin agraviar al presente. ¿Verdad, don Tela?
4: That's right.
2: ¿De quién estoy hablando, don Tela?
4: Del pelón del transero.
2: Gracias, don Tela, por apoyarme.
3: ¿Pero por qué? O sea, ¿de qué estás hablando?
2: Ahí les va la historia.
4: por andar de revendedor.
5: Revende.
2: Pónganme, por favor, una canción de Iztapalapa para el mundo. Un cumbión bien loco de la Ciudad de México, chulo. Este hombre se llama Daniel Ramírez Arévalo.
5: ¿Quién es ese güey?
2: Que no se te olvide su nombre, feo.
5: Daniel Ramírez
2: Arévalo. Ay, el Daniel dijo, ay, necesito un billuyo, billete, lanón, una feria.
5: Ah, bueno.
2: ¿Qué hago? Pues ya sé, ¿qué está en tendencia? Pues podré vender ahorita unos jochos, pero no, la neta, me voy a tardar mucho en juntarme mi lana. ¿Qué podré vender? ¿Mi cuerpo? No, estoy regacho, nadie me quiere. Ya sé qué voy a vender.
5: ¿Qué vas a vender?
2: Unos bolitos tiquetes, ahorita que está bien en tendencia lo del mundial.
4: ¡Ah, mira!
2: ¿Y aquí en México? Es sede. Y yo soy de Iztapalapa y no me quedo tan lejos. Allá, el Estadio Azteca.
3: ¡Órale!
2: Que ahí están haciendo los juegos, porque ahí es el, ¿cómo se llama? El Estadio México.
3: Sí, ya le quitaron el nombre, sí.
2: ¿Qué haré? No, pues, me voy a poner en una plataforma digital. Porque tú compras los boletos, ¿dónde, feo?
5: O sea, en plataforma digital.
3: Sí, no,
2: ya no vas al lugar. Por
3: ya
2: tu
3: no,
2: boleto físico, ya no.
5: Nunca.
3: De hecho, los boletos han llegado de esa manera.
5: Digital.
2: ¿Qué dijiste, animalito?
4: Ya llegaron.
2: Dame mis boletos.
3: No, espérate. Dicen que están siendo. O sea, que ya no hay físico. Dicen, Pau.
5: Estás quemando la fica.
2: No te pases de listo.
3: No han llegado.
2: Bueno, Daniel Ramírez Arévalo dice: ¡Hala! Necesito un lanón bien loco. ¿Sabes qué? Voy a empezar a vender boletos, la neta. Boletos en la parte alta, boletos en la parte mediana y boletos en la parte baja.

0: ¿cuánto dinero creen que se metió?
1: Híjole, ¿cómo está la reventa? Y por ejemplo, si era para la inauguración.
2: $2,000.
1: Yo digo que cada boleto, unos $5,000 se me hace barato.
0: Pues ahí les
2: ¿cuántos
0: va?
2: ¿Cuántos vendió?
0: Ahorita el pelón.

0: $70 millones.
1: No.
0: ¿14 millones? ¿14 millones de pesos?
1: Son 700 mil dólares, ¿no?
0: Casi un millón.
2: Un segundo.
1: Sí, divídelo entre 20 para números.
2: Son 14 millones de pesos mexicanos. Ajá. A dólares. Son exactamente
1: 700 y pelos.
2: Está pensando mi computadora. ¿Eh? Ahí está, 14,806,495.
1: Güey, ha subido el dólar, ha subido.
0: Ay, qué rico.
2: Te pases. Toda esta lana se metió. ¿Pero qué creen? Que no contaban con la astucia del mexicano. Toda esta gente que fue súper, que la traicionaron, le fallaron y le vieron la cara de menso. Se juntaron en las redes sociales.
0: ¿Y qué hicieron?
2: Oigan, este Daniel Ramírez Arévalo nos está viendo acá.
1: Tómale.
0: La cara de menso.
2: No nos ha dado nuestros tiquetes. Válgame. ¿Y qué creen que decía este brother?
1: ¿Qué decía?
2: Oigan, ¿qué creen? Es que fíjense que se murió mi mamá.
0: ¿Eh?
2: Y no los puedo ir a ver y a darle sus boletos. Pero muy pronto les regreso su dinero.
0: ¿Qué?
2: Hasta que se encontraron a la madre de Daniel Ramírez Arévalo.
1: No.
2: En un Ferrari.
0: ¿Eh?
2: Viviendo la vida en su alberca.
1: ¿La señora?
2: Inflable, afuera de su casa.
0: Inflable.
2: Y este canijo tenía madre, tenía dinero y tenía los boletos para revenderlos. ¿Eh? Lo están buscando para meterlo en la cárcel.
1: ¿Otro no lo encuentra?
2: Ahí, no.
0: Válgame, tío.
2: No.
1: Se peló Baltasar.
2: Daniel Ramírez Arévalo, que seguro se llama de otra forma. Sí. ¿Qué le harían a este muchacho?
1: A
2: este
1: cárcel,
2: animal.
0: A ver si
1: a
0: no
1: la
0: lo
1: cárcel,
0: matan.
1: Que
0: es
1: lo
0: que en
1: linchen.
0: México los matan.
2: Que lo linchen.
0: Los levantan.
2: Entonces,
0: en
2: ¿qué le vamos a hacer a Raúl el pelón que me debe mis boletos?
0: ¡Que lo cuelguen!
1: ¡Nada! Porque ahí viene el reembolso.
2: No, ¿de dónde
1: es
2: lo vamos a colgar? ¿Dónde
1: no han llegado?
0: Del palo más alto.
2: Perfecto.
1: No, es que no han llegado hasta ahorita.
2: Ayúdenme a conseguir un palo bien alto para el pelón.
1: A ver, paisano, pregunta para ti que nos escuchas. Comadre, ¿en qué te vieron la cara? ¿En qué caíste? ¿En qué? Ahora sí que estafa. ¿En qué estafa caíste? 1-855-370-3100. Cuidado ahorita con el Cuquimose, la que. Ay, pedí la camiseta de la selección en TikTok.
0: $10.
2: Oye, te mandan links y le picas y ya valiste gorrito.com.
1: Sí,

0: A ver, ¿en qué estafa caíste? 1-855-370-3100. Ahora con lo del mundial, están estafando mucho.
1: Este güey está estafando.
2: Están los boletos de la PAO.
1: Aquí le prometió al Gurfi y a la PAO.
3: Mis boletos.
2: Habla ahora, calla para siempre, ratero.
3: Mis tiquetes.
2: ¡Ratero!
1: ¡En
2: ratero,
1: México los andan ratero, matando!
3: ¡Ratero!
2: ¡Ratero!
3: ¡Ratero!
2: ¡Rata, rata, rata, rata, rata!
0: ¡Ya
2: rata,
0: viene!
3: Rata. Oye, el feo no entiende el chiste.
0: No, yo ¿sí? sé, no.
3: ¿De dónde?
1: ¿De
3: dónde?
1: No, yo, le hice una canción al pelón del... del
2: ¡rata, rata, rata, rata, rata!
0: Sí, no, no entendió, no entendió. Sí. A ver, ¿en qué te escamearon?
1: ¿Y tenemos a Karina? Chiste, explíquenle.
3: ¡Del Chavo del Ocho!
2: Bueno, ¿y lo de los boletos?
0: No, no, bueno. ¡Hola, Karina! ¿Cómo estás?
4: Hola, muchachos, buenos días.
0: Buenos días, Karina. ¿En qué te escamearon? ¿Te gustó mi Spanglish?
4: Bueno, antes de contestar su pregunta, ¿listos para el partido?
2: ¡Vamos, claro, mi chula!
1: ¡México, México, México!
3: ¡México va a ganar! ¡Le va a meter
0: goliza,
3: como
0: 400
3: goles!
0: ¡Machín! ¿Y tú?
4: ¿Qué va a perder el feo? Porque por ahí escuché que el feo apoya a Corea.
0: ¡Ándale!
1: ¿No viste la gallina evidente?
4: ¿Qué va a perder el feo, aparte de los chones?
1: No, ay, no uso, chiquita, pero te lo mando.
3: El feo pura zunga.
1: ¿Ah?
4: Bueno, a mí ya hace varios, hace unos añitos atrás, conocí a una persona. Si mi esposo me está escuchando, va a saber de quién estoy hablando.
0: Ándale.
3: Jesucristo Redentor.
4: Esa persona hacía muchos tipos de tanda, como para comprar zapatos, comprar perfumes, y no tenía así. Pues esa señora, no solo a mí, sino a mi mamá y a otras personas, nos hizo tandas para... para unos zapatos de marca La Andrea.
0: Ándale. Sí. ¿Es perrón esa marca?
4: Pues en México es muy buena marca.
0: Órale, André. Okay.
3: Ah, del catálogo de Andrea.
4: Ajá. Okay. Y nunca miramos zapatos, y los que miramos zapatos nomás nos entregó la mitad de la orden, y esa señora, ¿quién sabe?
0: Ándale.
3: Oye, no, qué feo. Yo nunca le he entrado una tanda así a fondo, o sea, de familia. Ajá. Nada más. Hasta que llegó mi prima y me tandeó todo.
0: Porque si te... que te fregó todo el negocio, Pau.
3: No, pero también de las tandas. Luego hay unos
0: ¿también
3: que
0: te metían las tandas?
3: Abusan.
0: ¿Tu prima?
3: Ya, en todo. Oye, pero ¿sabes qué es lo peor?
0: Wow.
3: ¿Qué es lo peor donde yo he caído? ¿Sí he caído?
0: ¿Qué bailada te dio?
3: En lo de los celulares.
1: ¿Qué
3: y
1: te
3: mi
1: pasó?
3: Mamá cayó. Esta sí estuvo bien intensa. Bueno, cayó creyendo, pero no depositó. En las que te hablan y te dicen, soy tu hija. ¿Sabes?
0: Sí,
3: le hablaron,
0: claro,
3: a mi mamá y le dijeron, ¿sí? Mamá, por favor, ayúdame, please.
0: ¿Y tu mamá pensaba que eras tú?
3: Dice mi mamá, era tu voz, Paola. Yo no le contestaba el teléfono hasta que le contesté. Ya me dije, no cayó.
1: ¿Era tu voz?
3: Dice que se parece mucho tu voz. También dicen que muchas veces cuando contestas dices, bueno, ellos te graban y de ahí intentan.
0: Oye, pero ¿no será que a lo mejor...
3: o la adrenalina.
0: La adrenalina, el miedo de tu mami, dijo, no, sí es mi hija.
3: No, qué miedo.
1: Yo cuando no conozco el número y contesto.
3: Sí.
1: Hello.
3: ¿Es así? Bien inteligente.
0: Tenemos a David. Ese es mi David, carnalito, ¿en qué?
1: Y ahora sí me friegan.
0: ¿En qué estafa caíste, David?
5: Carnalito, muy buenos días y feliz Día del Padre para el domingo.
0: Gracias, mi David, un abrazo.
1: David Vega de Las Vegas.
2: Hasta que alguien se acuerda. Nadie se acuerda de los papás.
1: Gracias, David.
3: O sea, ¿el Día del Padre es el domingo o el sábado?
1: Uy, no, chale.
3: Real, estoy preguntándome una onda. Porque les iba a traer un regalo.
1: ¿En México qué es?
3: El sábado.
0: Es el domingo, pa.
3: Ok.
1: No, pues si no venimos, wow, no nos traigan nada.
0: Imagínate, David. Gracias por acordarte, mi rey.
3: Te amo. Es un regalo.
1: El David ya me tiene mi regalo, una bicicleta.
2: Qué lástima me dan hasta.
1: ¡David!
5: Una bicicleta sin asiento, mi feo.
1: ¿Ya ves cómo eres, güey?
0: De pura terracería. Oye, solito, David, ¿en qué te escamearon a ti, güey? ¿En qué estafa caíste?
5: Hace 3 semanas andaba en Guadalajara, en mi querido pueblo Tlaquepaque.
0: Ah, qué bonito.
5: Y mi hijo aquí estaba en Las Vegas y me habló y me dijo, papá, ¿me puedes traer un álbum y cartitas de la FIFA? Y ya yo me metí a buscarlo y estaba un muchacho ahí en internet anunciando álbumes y cartitas completos. Por alrededor de $40, transformados eran como $40.
3: Sí.
5: Y que los compro y dije, no, pues ya están las cartitas completas, ya nomás es de pegarlos el álbum y todo. Cuando me los va entregando y los reviso, pura fake, puro falso.
3: No manches.
1: Ah, güey.
0: No manches. ¿Qué hiciste, güey?
1: No se dio cuenta tu hijo, sí.
5: Le dije al vato, hey, pero yo pensé que era álbum original de la sí. Dice, no, yo tengo una imprenta. Yo tengo una imprenta y estoy haciendo chambas.
0: No, hijo, se pasó.
1: De la fregada.
3: Oye, ahorita están haciendo un buen de estafa sobre eso, pero un buen.
0: Sí. No, la o sea, si te dicen que es reproducción, pues no hay purrún. Tú te la avientas. Pero si piensas, o sea, y a veces te la quieren atacar como si fuera original, no.
3: Pues. Pero pues es que tú quieres el álbum original, no quieres el chapa.
0: Exacto. Hola, Ivón. Bienvenida.
1: Bueno.
0: ¿Cómo estás, Ivón?
6: Hey.
0: Bienvenida. Ivón, ¿en qué te escamearon? ¿En qué estafa caíste?
6: Bueno, hace muchos años fui de vacaciones a las pirámides de Teotihuacán.
0: Muy bonito.
6: Y entonces hay un vendedor ambulante me vendió unas mascaritas de una piedra muy famosa.
3: Okay.
0: Jade. De jade, ¿no?
6: Ajá. Sí, más adelante, ya casi al salir, hay unos puestos que ya están así en casitas. Y yo le pregunté a la señora, oiga, ¿cuánto cuestan esas mascaritas? No recuerdo el precio, pero me acuerdo que la diferencia era mucha. Por ejemplo, si costaban $5, este me las vendió en 30.
3: No manches.
6: Entonces, no, espérense. Entonces, me dio tanto coraje y seguimos caminando y que voy viendo al vendedor. Y le digo a mi esposo, mira, ahí está, le digo, ahorita me las va a pagar. Y dice mi esposo, no, Patita, espérate. Y dije, no, a mí me vale, ahorita va a ver. Y que lo encuentro y que le digo,
0: ya te voy con tus máscaras en la mano.
3: Pero lo que me da risa, lo que esa frase me gustó, me las va a pagar,
0: ahí está el hijo de perro.
3: ¿Y luego qué le hiciste?
6: Sí, y le dije, ¿por qué eres un ratero? Había tanta gente alrededor, es usted un ratero. Le dije, estas máscaras allá cuestan tanto y usted me las vendió en tanto. Eso es un abuso al turismo, porque íbamos de aquí de San Diego.
1: ¿Dónde, sí, China?
6: Es un abuso al turismo. Le digo, es usted un ratero. Le digo, ¿pero sabe qué? Dije, volteé para arriba, le dije, allá arriba lo están mirando, que le vaya conforme a sus acciones. Lo puse en vergüenza con mucha gente.
1: Y todos le compraron.
2: Bueno, Diosito lo ve todo.
1: Todos le compraron.
3: Le he dicho, mira arriba, hay que voltear.
6: Llegando a San Diego, puse las mascaritas en la sala, pero cada que las veía me acordaba la cara de mensa que me dio. Y me tiré.
0: La tiraste.
3: Lo amo.
0: No, mira, si hubieras dado,
3: mi amor. Oye, igual le hubieras dicho,
0: para acordarme de la cara inmensa tuya.
1: Me hubieran pegado en la cara con las mascaritas al baboso.
3: Mira hacia arriba, y arriba el marido, y un golpazo. ¡Tráncale!
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1: La cosa está bien caliente. Estados Unidos,
0: dijo la Chayo,
1: e Irán
0: y
1: están tratando de firmar un acuerdo de paz. ¿En qué va a beneficiar a Estados Unidos?
0: Ojalá, güey, ojalá.
1: ¿O en qué nos va a afectar a nosotros los latinos? Nos van a dar un pronóstico al regresar Carlos Guamán, un experto en finanzas, para que nos diga qué pasará.
0: Ya va a bajar la gasolina, ojalá, entonces.
1: ¡Ojalá!
0: Ahorita regresamos. ¡Felicidades! El día de hoy mi compita Martín, ¿verdad? De Fullerton.
3: Sí.
0: Se ganó $1,000 en la lana del golazo. Otra oportunidad mañana.
1: Sí, señor.
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0: Ellos conocen el juego del calamar. 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
1: Eliminado.
0: Vestidos verde.
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3: Está cayendo el precio del petróleo, se va a ajustar.
4: Uy,
3: el
4: padre.
3: Precio de la gasolina.
4: Qué bueno, güey, ahora.
3: Gracias a un tratado de paz que está llevando a cabo Estados Unidos e Irán.
5: Ok.
3: ¿Qué va a pasar con la economía? ¿Cómo nos va a ir? ¿En qué nos va a servir o nos va a afectar? Al regresar, experto en finanzas, no lo dice, no te vayas.

0: bien bajito.
1: Qué bueno.
0: La gasolina está bien barata.
1: Eso es bueno.
2: Ojalá.
3: Nunca es bueno cuando el petróleo cae.
2: ¿Por qué?
3: Is that good?
2: Why?
0: ¿Por qué? Porque pierde dinero en la bolsa donde
3: That's
0: la baño.
3: Right. That's right.
0: Mm-hmm. ¿Mm? Ya le sé.
1: Pero es bueno, hombre. Güey, a 6-7 dólares echado el galón.
0: ¿A cuánto?
3: Mis sí. compañías bajan, se cae la bolsa.
2: Sí, su bolsa de basura.
1: Sí.
2: Es la
1: de plástico.
0: Se está llevando a cabo ahorita un tratado que se está por firmar Estados Unidos e Irán para abrir el estrecho de Hormuz para que pase el petróleo.
1: Oh, yo comí eso ayer, güey.
0: No, eso es Hormuz. Este es Hormuz.
1: Oh.
0: El estrecho.
2: El hummus, qué rico.
1: Ah, sí, con pita.
0: Ay, bien, bueno. Qué rico. ¿Con y quién? con pita
2: y hey, con el feo y con el otro comiste. Hey.
0: Pero.
1: ¿Qué Miguel, va ¿vas a querer con pita o con qué?
0: ¿Qué nos van a pronosticar síganle. Para la economía si se firma el tratado? ¿Mm? Vamos a dar la bienvenida a alguien que sí sabe.
1: Que sí le gusta con pita.
0: Porque a él le gusta competir pues. Así.
1: Eso.
0: Él no es un autobús, ni un estadio de fútbol, ni tampoco un trofeo. Ni un refri, ni un buró. Parece, pero no es. ¡Él es!
1: ¡Super Guamán! ¡Carlitos!
4: ¿Cómo están? Pues aquí todo muy bien. Yo aquí. Lo miré allá el feo, que ya andaba ahí en Francia también, ahí andando ahí con el presidente Trump en el G7.
0: No,
4: y dijo el presidente, y me dice, no, pues es el que pues me quedo un ratito más, dice, me invitaron a comer aquí en el palacio, dice, pues me quedo un rato más y a ver si le firmo algo para ver qué onda, para ya estar, ya firmó el memorándum y se lo mandaron allá.
1: ¿Qué hubo?
4: Sí, y sí, dijo, bueno, pues, no, ahora se lo firmo y se lo mando para allá, pero ya que los iraníes, ya es bronca de ellos, que me la abran ahí y que quede todo tranquilo.
0: Ojalá y quede tranquilo y firmen el tratado de paz porque está muy feo y el petróleo está muy alto y
1: oye,
0: está bajando.
1: Carlitos, pero estas son buenas noticias, ¿no? O son malas noticias, o económicamente, ¿cómo nos puede ayudar todo esto a afectar?
4: No, pues se pone la cosa bien sabrosa, porque aquí viene la situación. Sí, porque ya se va a eso tranquilizar la situación para que ya no esté el petróleo tan caro. Porque así, mira, una de las cosas es que aquí toda la reserva de petróleo no nos subió a niveles que se esperaba porque ya se acabó. Entonces, porque una vez que se seca el pozo, pues ya no hay de dónde.
0: Dijo la
4: chayo. Sí, pues sí. Entonces, aquí estuvo, dale. Entonces, por así, mejor saque tranquilito, mejor vamos bajándole el precio, ábrele tú nomás la compuerta y sigue tranquilo, porque sale más barato llevar la fiesta en paz que seguir tirando bombazos.
0: Sí, señor.
4: Entonces, de esa manera vamos a reorganizarnos.
3: Pero porque empiezan a correr gente. Cuando cae el petróleo, corren gente.
2: ¿Qué? Dices que es algo benéfico. No. Entonces, nosotros, ¿qué podemos hacer? ¿Y con qué nos podemos sumar a esto para que pues, nos beneficiemos bien con nuestro billullo?
4: Por si tiene que hacer el caso al feo ahorita, venirse a agarrarse una troconona grandota, esa 4x4 para que gaste más gasolina. ¡Eso! No, se
2: gran lugar. Yo ya pidiéndola por internet.
4: Dice, agárrese una B12 para que agarre ahí y gaste gasolina. No. Tiene que ser igual, llevarse mucha precaución. No piense que usted va a ver mañana va a bajar a $4 el galón de gasolina. Tampoco.
0: ¿Eh?
4: Esto va a ser gradualmente, va a ir bajando de poquito por poquito, así como fue subiendo de a dólar casi de a poquito por poquito, entonces así también va a ir bajando.
0: Qué bueno.
4: Sí, entonces aquí a finales del verano es cuando usted va a comenzar ahí a ir viendo cómo va a ir bajando, porque mucha gente piensa que de la noche a la mañana va a verse milagros. No. Ahora, aquí el asunto es que muchas compañías también como que no le tienen confianza ni al presidente y mucho menos a los de Irán. Decir, no, estos amigos nomás dicen que sí, pero al rato se van a regresar otra vez a los trancazos y a los madrazos.
0: Van
4: otra vez.
3: Se la lleva.
4: Sí, pues lleva más de 2000 años y no se han puesto de acuerdo. ¿Tú crees que se van a poner a
1: Tenemos con nosotros experto en finanzas, Carlos Guamán. Carlitos, ¿sí es cierto lo que hizo Don Telaraño, que cuando baja el precio corren gente?
2: No, que no corren
4: gente. Bueno, esa es otra historia, porque hay muchas personas que también ya le están comenzando a cortar el trabajo.
1: No.
4: Entonces ahí es donde hay que tener muchísimo cuidado. No se vaya usted ahorita a confiar. Entonces, tiene que ponerse usted también muy abusado en su chamba, porque si usted anda nomás hecho acá, no, es que yo soy muy indispensable en el trabajo. Y se anda hecho el enfadoso.
1: Sin mí no hacen nada.
4: Exacto. Ahí, usted es el primero en la línea que le van a cortar el puesto.
0: ¿Qué tal el interés? ¿Podría bajar el interés?
4: Eso es lo que pasó ayer. No le bajaron el interés. Entonces, no, más bien lo dejaron estable. Entonces, la situación lo dejaron igualito porque la situación es que todavía la inflación está alta. Está 4.2%. Sí. Entonces, cuando está la inflación todavía elevada. Entonces, están todos los precios que están ahí complicados. Entonces, y ahora Trump viene y pone a su mejor gallo. Le dice, ok, compadre, usted va a ser el mero mero. Y no le hizo caso, pues.
1: No, el interés que bajó, Carlitos, fue el de la Chayo, pero por el feo ya. Se dio por vencida ya, Carlitos.
0: Dijo ya.
1: Carlitos.
4: Sí, adelante.
0: Okay. Se secó el pozo.
1: ¿En qué nos afecta a los trabajadores normales, comunes y silvestres, esto de la guerra y todo, que se haga la paz y todo el rollo?
4: Mire, el asunto va a ser, es que va a poder querer comprar casa. O va a poder conseguir un préstamo para
0: estudiantil.
4: Sí, entonces, claro, ahorita aquí lo que tenemos que ver es que si nos vamos a poder tener acceso a capital. Entonces, ahorita es para que primero, entonces ahorita tenemos que tener una estabilidad económica. Ajá. Porque si estas empresas no tienen ese capital y la oportunidad de dar nuevos trabajos y que no nos estén corriendo, ahí es la situación. Porque acuérdense que si las empresas no tienen esa tranquilidad, la chamba de nosotros está en peligro.
1: Ahorita aquí anda bien.
4: Sí,
1: o sea, jefe, literal, por favor. Van a andar corriendo gente.
0: Ya, pues sí, entonces.
3: ¿Qué les dije?
2: Ay, don Tela, lo vamos a extrañar muchísimo. Qué tristeza. Sí,
0: hay gente que no hace nada.
1: Sí.
4: Mire, a las personas que están arriba de la tercera edad y que ya ganan mucho dinero.
2: ¡Ay, no!
4: Como a don Tela dice que está ganando mucho, entonces los que están, ¿no? Entonces eso es lo que tienen que ya comenzar a buscar nuevo eso. Entonces, por decir, ahorita a los que están haciendo muchos goles, por decir, ¿sí sabe cómo se llama un coreano que hace tres goles?
1: ¿Cómo se llama?
0: ¿Cómo?
4: Se llama Hat-Trick King.

0: si tiene preguntas sobre economía, le quieren aprender un poquito más, te pueden seguir y hasta también ver tus conferencias y todo, Carlitos.
1: Claro que sí, sígueme en Instagram bajo Superwoman, o si no, mándeme un mensaje de texto para algo importante. Ajá. Que siga creciendo su negocio. 714-953-2707, 714-953-2707, y ahí le seguimos con todo. Que gane México hoy día.
0: ¡Vamos! ¡Suerte!

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4: ¿Qué tal? Muy buenos días, les saluda Eli Venegas y este es el breve informativo del bueno, la mala y el feo. Trump cancela audiencia para jefe de inteligencia y mantiene a Pulte en el cargo. El presidente Donald Trump anunció este miércoles la cancelación de la audiencia del Senado para evaluar a su candidato a dirigir la comunidad de inteligencia del país, una decisión que mantiene temporalmente a Bill Pulte enfrente de la oficina y que podría intensificar las tensiones con legisladores republicanos y demócratas. A través de una publicación en Truth Social, Trump informó que no permitirá que avance el proceso de confirmación hasta que el Senado apruebe a Jamie McDonnell como fiscal federal del Distrito Sur de Nueva York, cargo para el que fue nombrado recientemente. Acuerdo de paz entre Estados Unidos e Irán avanza hacia su firma mientras Trump aumenta la presión sobre Israel. El acuerdo impulsado por Estados Unidos e Irán para poner fin a meses de tensión regional dio un paso decisivo este martes con la confirmación de que el memorando de entendimiento entre ambas partes será firmado el próximo viernes en Suiza. Sin embargo, el anuncio coincidió con un endurecimiento del discurso de Donald Trump hacia Israel y su primer ministro Benjamín Netanyahu. J.D. Vance revela diferencia con el Vaticano sobre migración y política en su nuevo libro. El vicepresidente J.D. Vance reveló detalles inéditos sobre su relación con el Vaticano y sus diferencias con la jerarquía católica en torno a la migración, la política y la fe de su nuevo libro, Communion, Finding My Way Back to Faith, publicado esta semana. La obra, centrada en su conversión al catolicismo y su regreso a la fe, incluye un relato de la visita que realizó al Vaticano durante la Pascua del 2025, apenas horas antes de la muerte del Papa Francisco. Hasta que llegamos con el breve informativo del bueno, la mala y el feo, les informó Eli Venegas. En redes sociales, Eli Venegas Radio. Excelente día.
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5: Ándale, estaba Don Telaraño en una fiesta.
6: ¿Ala? ¿Qué hacía?
7: ¿Qué estaba haciendo en una fiesta?
6: Tomándose el coco y comiéndoselo.
5: Baile y baile y todo el rollo. En eso entra un ladrón, el feo. Entró el feo a robar.
6: Sí.
7: Para variar un poco.
5: Y pues insultando, ¿no? Como todo ladrón, porque ladrón que habla bonito no intimida.
6: No, pero te insulta. Enamora.
5: Y dice: a ver, todas las viejas greñudas, chismosas, mitoteras a la izquierda. Todas viejas, órale, para la izquierda. Y todas se van para la izquierda, ¿no? Uh-huh. A ver, y ahora a la derecha, todos los hijos de su tal por cual, allá. Donde el araño en medio. Uh-huh. Y se le queda viendo el fuego y le dice: ¿qué? ¿Y usted qué? Y dice Antela: no, nomás aquí viendo qué tipo de amistades tengo. Wow, me sorprenden.

0: Cállese.
1: ¿Qué pasó? ¿Qué pasó? Pronóstico, Pau.
2: 3-1.
1: 3-1.
2: Ojalá.
1: Gana México.
3: Yes. Goles.
2: 3 de México.
3: Por eso, ¿quién los mete?
2: Vamos con Quiñones.
1: Bien.
2: Se va a echar 2 Quiñones.
1: ¿Dos?
3: Yes. Doblete de Quiñones.
1: Muy yes.
3: Bien.
2: Y otro okay. Y Raulito, para que llore de nuevo y disfrute.
1: De Raúl.
2: Para su padre.
1: Yo digo que vamos a ganar 2-1. Va a estar fuerte el partido. Yo digo que Raúl mete gol y Morita.
3: Raúl, Morita.
1: Y Morita, no más. 2-1. 2-1.
3: Okay. Raúl y Morita.
2: ¿Y tú?
1: Yo digo.
3: Yo digo que mete. Ganamos 2-1.
1: 2-1. ¿Goles de quién?
3: Quiñones y Raúl.
1: Vamos.
3: Quiñones y Raúl.
2: Así vamos, tú y yo.
4: Yo vale. Digo que 20-0, favor Corea.
2: Yo digo que usted no opine, gol. Por favor, donde la le va a echar la sal.
4: Y mete gol, yo toco tu fondito.
2: No.
1: ¿Qué?
4: También te quito tu foquito.
1: No. Esos no son jugadores coreanos, don.

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5: ¡México no para! A ver, chavos, Cristiano Ronaldo, qué fiasco en la cancha. En la pregunta difícil, ¿debió haberse retirado mejor Cristiano? Es más, ¿debió ni siquiera haber venido al Mundial? ¿Para qué venías, Cristiano? 1-855-370-3100. ¿O el bicho todavía tiene como para tal vez ganar este Mundial? Ayer lo vimos, ahorita rezamos, ¿eh?
6: Si quería

0: chavos. Ya vimos el debut del bicho. Ya vimos el debut de Cristiano Ronaldo. Flamante 7 de Portugal. Pobre. Todo mundo se esperaba que metiera mínimo dos. La vara eran dos. Si Kylian Mbappé de Francia metió dos, ajá, si Messi de Argentina metió tres, hat-trick.
1: Cuatro le cancelaron.
0: Mínimo, ¿no? Cristiano, güey, uno aunque sea.
1: Ay, no.
0: La gente en Houston estaban feliz de verlo.
2: Sí.
0: Abarrotaron, dicen que había obviamente muchas camisetas rojas de Portugal. Ajá. También algunas azules del Congo, pero sí, todo lo demás era verde. Era verde, o sea, también había demasiados paisanos mexicanos. Houston está plagado, obviamente, de hispanos. Saludos.

0: toda la bandera de Houston.
1: Oye, pero ¿no crees que porque tuvo un mal día, a lo mejor le dolía la panza, a lo mejor no durmió bien?
2: ¿Tú crees que le va a doler la panza con 700 millones de dólares que tiene ahorita, no, en el banco ahí?
1: Pero todos tenemos un mal día. A lo mejor, ¿sabes qué? También tenemos, tiene mucha presión de la gente, de que es su último mundial, la competencia con Messi y todo. Le falló su mente, a lo mejor.
0: Mira, yo creo que aquí.
1: Y las rodillas.
0: Entra la pregunta difícil, entonces.
2: Está como yo.
0: ¿Debió haberse retirado Cristiano? De plano no haber mejor venido al mundial, porque
1: es un
0: también.
1: Día, no manches.
0: Estás ocupando el espacio de alguien más. Y también afectas todo el accionar del equipo. Entonces, mejor si hubiera quedado en la casa.
2: A lo mejor el siguiente partido se va a desquitar.
1: Claro.
2: Para la otra, mete tres.
3: Este Portugal no trae nada.
0: ¿Eh? Sí, güey, lamentablemente.
2: No trae nada, neta. Está
3: triste. Traen puras estrellas, pero no saben jugar.
2: ¿Cómo no saben?
1: Ah, pero
2: ¿no
1: ayer cómo estaba
3: un mundial?
1: Monster.
3: No, pues sí.
1: Ay, Portugal le va, claro, va a matar al Congo.
3: Claro, porque soy fan del bicho. Pero no quieren jugar con el bicho. Aparte, cuando le dan el balón al bicho y todo, Cristiano ya no es el mismo de antes, que encaraba y se llevaba 2-3. O sea,
2: como un chicharito, nomás te esperaban.
3: Y lo tienen de no, pero esa es la posición que está jugando él ahorita, pero antes no jugaba esa posición.
0: Sí, es un punta, güey, está clavado ahí arriba.
1: Oye, ¿y no crees que a lo mejor le dijeron, no te arriesgues?
2: ¿Pero para
1: no,
2: qué?
1: No, no lo des todo.
2: Si ya es el mundial, Pau.
3: No, ya va de salida.
0: Es el mundial que arriesgas. Ahora es cuando hay que meter la pata. Si se te van a quebrar, que te quiebren aquí. Eso. Que valga la pena. A ver, mira, tenemos a Juanito.
2: Partidos amistosos de atrás.
0: ¿Debió Cristiano mejor haberse retirado? Ni siquiera haber venido al mundial. ¿Tú qué piensas? ¿Cómo lo viste?
4: Ah, claro que no, Portugal está ahí por él, por nadie más. Él es el máximo goleador. ¿Y
2: qué le pasó?
4: Fue un mal partido. Exacto. Fue un mal partido. Todos, igual como España. España empató 1-1 con esa, creo que fue Isla, o algo así. Nomás fue un mal partido y punto. Eso no puede definir que Cristiano Ronaldo no juegue bien o que Portugal es solamente el primer partido y
2: no se la pasaron.
4: Oye, como hemos visto.
1: Oye, Juanito, Argentina el mundial pasado creo que perdió creo que cuando
0: Arabia,
1: entró
0: contra Arabia Saudita.
1: Ganó.
4: Claro que sí.
1: Apóyenlo al CIU.
2: Ay, a lo mejor no sí está guardando todo para el final.
1: Apóyenlo.
0: No, pero yo creo que era el momento de demostrar, Juan, también. O sea, fíjate, vimos el debut el miércoles, no, el qué martes, sí, de Messi, Kylian Mbappé. O sea, todos veníamos así de no manches, vienen bien perrones. Y llegó Cristiano Ronaldo. Pero, no, dice.
2: A ver,
0: chale,
2: cómo les va de hoy en adelante.
4: Pero,
2: perdón,
4: no hay que quedarnos. Y la tarjeta roja que le perdonaron a Messi.
3: No,
4: digamos que fueron golazos tampoco.
0: Bueno, sí, es otro tema. Sí, es otro tema.
2: Estamos hablando de Cristiano ahorita.
1: Mira, sí. Yo digo que no están viendo el punto principal. No están viendo que él lo que dio significa que lo único que sigue es que nos va a dar algo mejor a lo que ya nos dio.
2: Ah, va por paso.
1: Ya no puede hacer algo peor.
3: No creo.
1: Va a hacer algo mejor.
5: Yo lo que digo es que ¿para qué traen a las esposas al mundial?
2: Ah, ¿la trajo?
5: De seguro la Georgina lo mandó desvelado y cantado.
2: La roca.
1: Pero feliz.
0: Wow.
1: Pero
0: no sé, eso sí, quién sabe.
1: Feliz.
0: A ver, tenemos a Kike. Hola, Kike. Ya mejor debió haberse retirado Cristiano y mejor ni haber. Es más, ¿para qué nacía, güey?
1: No.
6: No, mira. Yo te digo, va a levantar la copa a este mundial. Él lo va a levantar como capitán.
2: ¡Eso!
6: Oye, y aparte de eso, Messi también debería estar preocupado.
0: ¿Por qué?
6: Porque por Messi corre sangre portuguesa.
0: ¿Qué?
1: ¿Azúcar? ¿Qué le corre?
2: ¡Portuguesa!
6: No sabías.
0: ¿Cómo?
6: ¿No sabías que es hijo de una argentina y su papá es Cristiano Ronaldo?
1: ¡Ay!
2: Le vas a la América también, así hablan
0: todo. A ver, tenemos a mi tocayo el pelón. ¡Ese pelón!
2: Conteste ya al Quique toda la semana.
4: ¿Cómo estás? Sí. ¿Cómo estás?
0: Muy bien, Carolito. Cristiano debió de haberse retirado, ¿tú qué piensas? Es más, ¿para qué venía, güey?
1: No manchen.
4: No, ¿cómo se va a retirar? No se puede.
2: Está calentando terreno.
4: Tiene mucho que aportar todavía.
1: Claro.
4: Como dijo la mala, solamente fue un mal día. Yo conozco unos compas que han ido a unos reality shows. Y a la primera
0: pero por lo menos duramos dos semanas.
2: Dos semanas en fútbol, quiere decir.
4: Ya dos minutos se fueron. ¿Tendría que darle otra oportunidad a ese camarada o no? ¿O
2: sí, dile pelón, dile que sí, güey.
1: Yo digo que ya no. Ya no te vayas, pelón, por favor.
5: Tú también, ¿para qué nacías?
0: ¿Qué? No. A ver, Cristiano, ¿ustedes qué piensan? Es que está ocupando el espacio, Pao, de sí, tal vez un punto, un morrito, que a lo mejor, porque como dice el Cookie Monster, son nuevas estrellas,
1: a ver,
0: está
1: plagado. Cookie Monster se está viendo bien mal, porque tú eres súper fan de Cristiano.
3: No, soy fan
1: en
3: de Cristiano.
1: En las buenas y en las malas.
3: No, soy fan de Cristiano.
1: En las buenas y en las malas. No, pero cuando le va mal, ahí no, sí que se muera,
3: no es
1: que
3: eso,
1: lo saquen.
3: Paola, escucha, no, escucha. Su equipo, no, su equipo no quiere jugar con él.
0: Eso es lo triste.
2: Ahora, ¿por
1: sí,
2: qué?
1: Pero o sea, están preguntando...
3: ¿Para qué va a estar jugando con un equipo que no quiere jugar consigo?
1: Hablen con el mugroso equipo. No,
3: ¿para qué?
1: Él es una estrella.
0: Ahora, otra cosa. Lo poco que quisieron jugar con él, también regó el tepache. Tuvo una dorada, él y el portero. Güey, la voló. ¿Qué pasó?
3: Una, güey. Esa fue toda. Una.
0: Otro cabezazo que también lo voló. Que me extraña para Cristiano.
3: No. ¿Cuál cabezazo?
0: Lo voló. Tuvo mínimo tres muy buenas.
3: No.
0: Mínimo tres.
1: Todos hemos tenido altas y bajas. El América hemos tenido altas y bajas, ¿sí o no, señor? Y sigue siendo americanista.
0: 100%.
1: Entonces apóyenlo.
2: Eso,
1: apóyenlo.
2: Qué bueno que le dices,
3: porque lo apoyo.
1: No, me a ver, escucho una porra de Cookie Monster.
3: Porque lo apoyo, porque soy fan de Cristiano.
0: No me toques eso.
1: Dame una C.
3: Ya que se retire mejor el
0: que se retire o para qué venía el mundial. ¿Tú qué piensas? 1-855-370.

0: del Congo.
1: Bicho.
0: Que por cierto, qué ambientazo se trae el Congo.
2: Y luego ustedes dicen, ay, vamos a jugar contra no sé quién. No hay rival débil. Nos están callando la boca, diciéndoles, ah, sí, andan diciendo que no valemos. Oye, tomen su golazo.
0: Es que si alguien ha dado la sorpresa, el campanazo, son los equipos africanos, Muy bien han jugado.
2: Tienen algo que los demás no tienen.
1: Tienen hambre, no hay comida ya ahorita.
0: ¿Qué tendrán?
2: Tienen algo muy grande. ¿Qué tendrán? Que mostrar talento.
0: Demasiado. Y ganas, demasiadas ganas también. Pero Cristiano Ronaldo debió de haberse mejor quedado allá en Arabia Saudita, allá en su mansión. Allá con
1: ¿Allá
0: el jeque.
1: ¿Ese güey?
0: Pues claro, güey, ahí juega.
2: Sí.
0: Ahí vive.
2: Le pagan una locura. ¿Mm?
1: Ay,
2: anda bien.
0: Firmó. Multibillonario. Su último contrato creo que fue $1 billón.
1: ¡Ay!
0: De dólares, algo así.
1: Yo con $1 billón, ¿tú crees que me voy a preocupar? Más ni voy al partido. ¡Ey! ¡Me dio!
0: Le falta lo más grande, güey, ganar la Copa del Mundo, papi.
1: ¿Para qué la quiere? Pues si hay billetes.
0: Hoy no más este vato.
2: Que la compre.
0: ¿Tú qué piensas? 1-855-370-3100.
2: Yo digo que le den una oportunidad porque se están viendo muy haters y todos hemos tenido un mal día. La selección que tú quieras, a la que le vayas, tu jugador estrella. ¿Messi nunca ha tenido un error?
0: Sí, no, claro.
2: Ahí está, es lo mismo.
0: Malos partidos
1: rodillita,
0: y todo el rollo.
1: Está feo, lastimada.
0: Ahí te hablan, tenemos a Coca con nosotros. ¡Hola, Coca!
2: ¿Qué onda, Coca?
1: ¿Cómo la ves con eso de Cristiano que lo están acribillando aquí? El mismo Cookie Monster que lo hidrolatiza. Lo está acribillando con un cuchillo, güey.
2: Traición.
3: Es que mira, para comenzar, el Pelosi se la lleva de hacer autocrítica sobre respecto a los futbolistas. Está haciendo mal porque no, dos pases nada más hicieron. Dos pases le hicieron. Y estás hablando de un que hizo tres cuando le están dando pases mal. Estás hablando de Cristiano Ronaldo.
0: Uno sí estuvo muy atrás, güey. Pero qué tal cuando estuvo solo frente al portero, la voló, terrible. Y el cabezazo, el otro cabezazo sí. Okay.
3: Pero si el mismo equipo no quiere jugar con él, el mismo equipo no le está ayudando, güey. Es muy diferente como a Messi, que a Messi Infantino le está ayudando.
1: Acuérdate que a Messi también le pasó antes. El equipo no jugaba con él, eran bien haters.
0: La final contra Alemania.
3: Sí. Ya le hicieron un equipo, pero Messi jugó con roja. Todo el partido jugó con roja.
0: Mira, amarilla sí. Amarilla.
3: Ay, güey.
0: O sea, sin querer. Fue sin querer, Coca.
3: Si vas a hacer una crítica, hazla bien, güey.
0: Sí, no.
3: Haz crítica por mismo México, güey.
0: No, te estoy diciendo que, güey, o sea, Coca, mínimo amarilla.
2: Fue un mal partido. ¿Tú qué opinas? O sea, el equipo le está poniendo traba. Y él también a lo mejor ese día tuvo algo malo, normal.
3: Es un día normal, tuvo un día malo, no le pasaron la bola, ojalá. Todavía faltan partidos, así que hay que darle chance.
2: Hay que apoyarlo.
0: Sí, yo creo que a lo mejor se enteró, no sé, que le habían cortado la internet o que ya se venía la renta y dijo, ay, ¿con qué voy a pagar?
4: La Georgina lo mandó cansado.
2: ¿Se imagina la presión que tiene?
1: ¿A qué van? ¿A qué llevan
2: a
1: la mujer?
2: Presión,
1: sí.
2: ¿Cómo no va a tener presión?
1: Para él no hay presión.
2: Es
1: presión
2: su sueño ganar el mundial.
1: ¿Quién dijo él?
2: Ya está grande. No tiene la edad de los chavitos. Sí, tiene el doble de esfuerzo de los demás. Entrena el doble que los demás. Come espectacular. ¿Cómo no va a tener presión?
1: Entrena y come así para hacer tanto dinero.
0: Pero tenemos a Manny. Hola, Manuel. Que ya se retire. ¿O tú qué piensas?
1: Es puro esto.
5: No, ya que se retire, ya se le terminaron las piernas, ya no le funcionan las piernas, ya nosotros de 41 años ya no jugamos igual como cuando teníamos 20.
2: Papito, pero le hicieron un estudio y dicen que su edad metabólica y su edad física es de un chavillo.
5: Pero miren, es una figura y todo, y es el mejor de todo el mundo, ¿no? El mejor, pero ya me deja que le estorba a Portugal en vez de ayudar. Sí.
0: ¿En qué se parecen el Cookie Monster y Cristiano Ronaldo?
1: ¿En qué?
0: En que le hicieron estudio metabólico a Cristiano y le dijeron, tiene el cuerpo y el físico de un morrito de 25.
1: ¿Y al Cookie?
0: De uno de 125.

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0: del calamar. Aquí van a jugar el juego del chilaquil. Y nadie les avisó las reglas.
1: Eliminados.
0: Vestidos verde.
2: Vamos con todo.
0: El bueno, la

0: El futuro papaya de Celaya está bien enfermo.
1: Ah, grande.
0: No, aquí. Luis Miguel. Me agarraste en curva. Luis Miguel está hospitalizado.
1: ¿Cómo?
0: No puede ser este hombre es que ha marcado.
1: Ya los años, Pau, ya los años.
0: Cállate, si tiene tu edad.
1: ¿Qué?
0: Miguel.
1: No, hombre, si yo cuando era niño lo veía.
2: Ya.
1: Yo lo veía en la tele.
3: ¿Qué edad tiene, de verdad? De
0: 50
3: verdad.
0: Está como en los 30. De carrera, ¿no es cierto?
1: No, hombre.
0: De carrera. Oigan,
1: ya,
0: ¿qué
1: ya cumplió 50 años de carrera, creo.
2: 56
1: fácil.
2: Años tiene Luis Miguel, señor.
1: Sí, no, lleva ya.
3: Está joven,
1: podría
3: está
1: ser
3: joven.
1: Mi papá.
3: Estaba muy
0: Ay,
3: joven.
0: No seas ridículo, papá. Tampoco. Papá de.
3: Bueno, papá
0: de
3: yo.
0: Un juguete Transformer. Oigan.
3: No, pero se mira joven el barrio.
0: No, está, se ve, está súper
3: bien.
2: Oh, sí, sí.
0: Pues, ¿qué creen? Que se hizo un comunicado oficial. Bueno, no está oficial, pero empezaron a decir el run de que llegó a Nueva York.
1: Sí.
0: Mi esposo Luis Miguel, a que le hicieron una intervención quirúrgica.
3: Ay, hijo, ¿qué pasó?
0: Relacionada con su corazoncito.
1: No.
0: Hay un hospital que se llama Mount Sinai en Nueva York y dicen que ahí está, que ya le hicieron la operación, que estuvo exitosa y que todo es favorable. Dicen que ahí está su pareja, la con la que
1: corazón,
0: se va a casar.
1: Cuidado con el corazón.
0: Total, que está la paloma ahí al lado.
2: Que no, que tú eres la esposa.
0: Yo, la futura. Ella tampoco es su esposa. Estamos peleando.
3: Es una alga.
0: Mira,
3: ella.
0: El Luis Miguel dice: yo tengo la doble P, la paloma y a la Paola. Y yo aquí estoy. Yo lo voy a cuidar. Ven, por mí.
4: Está pero Luis Miguel fuera un taquero de la esquina. Nadie lo pela.
0: No, Luis Miguel sí lo pelarían. Pero... Imagínate que. ¿Qué quiere?
2: Sí,
0: dos de pastor.
3: Sí. Mira, dos de maciza.
0: Aquí están sus dos de pastor. No, gracias. Gracias.
1: Pero no te voy a decir, no te voy a decir qué quiere, te voy a decir. ¿Qué quieres?
0: Ay. Yo me emocioné. Ojalá que esté bien, Jesucristo Redentor.
3: ¿Pero
0: cuídalo.
3: ¿Qué? ¿Le dio un infarto?
0: ¿O no, dijeron.
3: Dice,
0: no dijeron, solo que tuvo una complicación algo, del corazón.
1: Híjole.
0: Y hubo un run antes de que lo habían hospitalizado por la misma razón.
3: No sobre,
0: pero ahí se salió su equipo y dijo: esto no es cierto. Ahorita nadie ha dicho que es cierto o es falso, pero. ¿Cómo dan tanta información?
1: El motorcito, cuidado, ese motorcito.
3: Empieza
1: cualquier
3: cascabelear
1: cualquier falla, cualquier. Y. Adiós.
0: Ay, no, cuídalo, se nos...
3: Pero se cuida él, ¿no? No toma mucho.
0: Pues
3: heavy.
0: Ha tomado, hubo run run de que las drogas. Se han habido de muchas cosas.
1: Los excesos, sí.
0: Ojalá que no, ojalá que esté bien, porque queremos Luis Miguel por los siglos de los siglos.
1: Amén.
0: Amén.
1: Y en paz descanse.
0: Imagínense ir caminando por las calles, o ir en un carro, o ir donde sea, y de repente decir: ay, yo amo este artista, este cantante.
3: Así
0: y
3: me
0: estar
3: pasa
0: cantando
3: a mí.
0: Su rola. Y voltear y que esté. Eso ya es
3: el
0: así una locura total.
3: Que
1: sí, yo he visto videos, por ejemplo, Juanes ha pasado con Juan. ¿Sabes? A mí me pasó, ¿sabes con quién? Con Vicente Fernández.
0: ¿En un carro?
1: Sí, íbamos al concierto, mi vieja la Sargento, mi mamá y yo.
0: Ey.
1: Y mi jefa era súper fan de Don Vicente.
0: Sí.
1: Hasta ella me decía: es tu padre, es tu papá, mijo. Mira nomás.
0: ¿Ves? Era íbamos, su Luis Miguel.
1: Íbamos para el concierto y que nos paramos una camioneta negra. Don Chente ahí en un lado.
0: Y Don Chente le bajó el vidrio y le mandó besitos. Así,
3: no, le gritó, le gritó a la mamá, pero.
0: ¡Qué padre!
1: Así, bien
0: ese
1: bonito.
0: Es un sueño.
3: ¿Cómo
0: pues,
3: está,
0: ¿qué
3: mi
0: creen?
3: Hijo?
0: Que este sueño pasó en la Ciudad de México. Imagínense, una señora venía cantando unas canciones del señor El Charly Sá.
3: Ah,
0: que usted dirá,
3: como un morrito.
0: Ya está un se poco grande.
2: Mira, tiene como 100 años.
3: Pero se mira bien joven ese güey.
0: Mira, nació en el 74. 2000, ¿no? ¿Cuántos años tiene?
3: ¿74?
0: Yes.
1: Tiene 52 años de edad.
0: Ah, mira, yo pensé que era más grande. Bueno, este muchacho le ha ido muy bien en la vida y todo, se ve muy bien. Y tuvo mucho éxito en Colombia, en México, en los United, en Latinoamérica. Y de repente una señora iba cantando, y iban en el taxi: súbale este rolón.

0: Ubers no traen el clima o los taxis. Le bajó el vidrio y de repente, y es aquí nuestro destino. Y Charlie Sa. Y se ríe, ja, ja, ja, ja. Y les empieza a cantar Charlie Sa completamente en Vivaldi. ¿Qué? Púchale play.
1: ¿Pero si era él?
0: Sí. ¿Cómo?

0: poco más que tú vas a escuchar.
1: Órale, estaba en la calle el vato.
0: ¿Y qué es eso? No lo voy a cortar. Esos días memorables del pasado. Porque si en verdad se amaron, nunca se podría olvidar. Y si lo bailas.
2: Oye, ¿qué crees?
1: Sí lo cantas. Qué chido.
2: Que después se voltearon con el Charlie Sally y dijeron, ah, usted también es fan del que la canta. Porque no lo reconocieron.
3: No, hombre,
2: es cierto,
3: no
2: es cierto.
3: Eso es totalmente.
2: Eso hubiera estado bien chido, ¿no?
3: Oiga, ¿a usted le gusta también Charlie Sally? Yo soy Charlie Sá.
2: Ay, oiga, dicen que Charlie Sá ya falleció. Este es un real narrativo. Yo soy Charlie Sá. No, oiga, no, pero imagínate, esto se me haría irreal. Imagínate que estás cantando la canción y se te aparece tu artista favorito. ¿Qué artista les gustaría que se les apareciera?
3: Juan Gabriel.
2: Imagínate.
3: Y que me diga.
1: No, qué miedo, güey.
3: Imagínate que se me aparezca.
1: Imagínate.
2: En el árbol.
3: Que vaya yo en el carro y luego de repente vaya cantando la de Juan Gabriel y se me aparezca y me diga.
1: No.
3: Andrés, te pareces tanto a mí.
1: No, que te diga.
3: Que no puedes engañarme.
1: Sigas tú, papi. Ahí te estamos esperando.
2: En el árbol.
1: No.
2: Oigan, el chisme es vida. Estoy bien emocionada con esta historia, chavos.
1: ¿Por qué? ¿Por qué? ¿Qué pasó, Pau?
2: Me gustan las historias de éxito. Me gustan las historias de felicidad. De amor. Les voy a hablar de un hombre. Sí, un hombre ganador, top, que no tenía mucho money money. Él se llama Yosimar Díaz, aunque lo conocen como Bocinha.
3: ¡Bocinha! ¡El portero!
1: Espérame. Ey. Acabas de decir que no tiene.
2: ¿Cómo? No, ahorita yo creo que después de lo que le están pasando, ya le están cayendo patrocinios y todo.
3: ¿Cuántos seguidores agregó él en su cuenta?
2: Tiene 40 años de edad. Ah. Él es el portero de la selección Cabo Verde.
1: Sí. Que debutó apenas en el Mundial.
2: Debutó a los 40 años. Uh-huh. Imagínate.
3: 40 años tiene.
2: Tiene 40 años de edad.
1: Ah, sí, ya está. La misma edad de Memo, güey, de Memo Ochoa.
3: Pero y acaba de debutar.
2: Memo ya se va. El Bocinha está iniciando.
3: No creo.
2: No.
1: Es un morrito.
2: Bueno, pues, ¿qué creen? ¿Qué dicen que este hombre de 40 años toda su vida ha sido su madre? Sí, que su mamá es un gran motor en su vida. Su mamá se llama Ana Cándida Évora, ¿no? Quiero que caigan a YouTube y vean a la señora, porque es su mami que lo ha apoyado en todo momento. Él contaba y estaba muy triste que su mami no pudo acompañarlo en esta aventura, porque no tenía los papeles para venir.
1: Chale.
2: Y no tenía el dinero para pagar los papeles para venir. Entonces fue algo muy triste y él decía, la verdad, yo me sentiño muy tristiño, decía el Bocinha.
1: Oh, sí, habla como...
3: ¿De dónde son esos güeyes?
1: Cabo Verde. Son un pequeño archipiélago de islas, veo, a un lado de África, hacia el oeste de África.
3: ¿Todos son africanos?
1: No sé por qué hablan portugués, pero sí.
2: Porque yo así pronuncio el africano. Así como en Ciudad de México le decimos, chales, manito.
1: Sí.
2: Él habla así.
4: El idioma oficial de Cabo Verde es portugués.
1: ¿Ah, sí? Ajá. Entonces por eso dijo.
3: Ni la
2: puedo decir. Infórmate, por favor, antes de interrumpirme.
1: Ahora sí, Aymar.
2: No contabas con mi astucia, animal editor.
4: Chiripando,
3: pero pegó. ¡Eso, chiripiando!
2: ¡Dios bendice!
1: ¡La pago! ¿Cómo dijo su mamá?
2: Me siento tristeña por no ver al Bocinha. Entonces de repente, ¿qué creen? Que se vuelve bien viral este chavo, este doncito.
1: Ajá.
2: No tenía nada de seguidores, ahora tiene 13.3 millones de seguidores. Al segundo que estoy viendo.
1: ¿Qué Tim Payne ni qué nada? Bocinha.
4: No, Bocinha.
2: Se les va.
3: Sí, de influencer.
1: Y sin ayuda. Le tapó todo a España, güey.
3: Le puede ir muy bien de influencer.
2: Hasta
3: ahora
2: el estómago.
3: Con tanto seguidor que tiene, a lo mejor va a ser más dinero.
2: Billuyo va a ser. 14. Les estamos mostrando fotos en el YouTube para que le caigan.
3: Tengo 20 años con el Facebook.
2: De él, está bajando su familia, todo. Su madre, cómo se pone una silla frente al televisor a verlo cómo juega.
1: Ay,
2: la verdad. Y la verdad, se ve muy feliz.
3: Se ve
2: humilde la situación, ¿no? Se ve que pues la verdad no está el Billuyo. Este hombre empieza a ser tan viral y tan ganador que la federación y el gobierno de los United States of America le hablaron y le dijeron, está Bocinha, are you there? Y él dijo, yes, I'm here. Ya no te rías, que esto es importante.
1: No, es que el feo le está echando los perros a la mamá.
3: ¡Ah! No, ya le vi la cara, no, mejor no.
2: Cállense.
1: Dice, está buena la jefa.
3: Te parece mi amiga. Está buena la doñita.
2: Bueno, prosigo con mi historia. Entonces, Bocinha estaba muy triste por lo de su mami. Y la federación y el gobierno se pusieron de acuerdo para traer a su mamá.
1: ¡Órale!
2: ¡A todo el mundial!
1: ¡Ándale, feo, ahí viene!
2: ¡A todo este evento ganador!
3: ¡Me la voy a ligar!
2: ¡Le van a pagar los papeles! Estos mensos. Le van a pagar los papeles y también le van a llevar a todos los partidos donde esté Bocinha. ¡Un aplauso! Espérame. ¡Qué bonito!
1: ¡Que le quedan dos!
2: No importa.
4: Que le quedan dos.
1: Le quedan dos.
2: ¿Y qué? ¿Dos o dos?
3: ¿Quién no sabe?
4: No se sabe.
1: Pero ahorita no. Digo, le sacaron el empate a España. Pero ahí ya es nada del que siga.
3: Ya le dieron visa de trabajo. Va a vender hot dogs afuera de los estadios.
2: Mira, ahorita ustedes dos andan burlando. Pero este hombre anda viral. Imagínense que ahorita todo el fandom les caiga a ustedes.
1: ¿De qué?
2: ¿De Bocinha? De Bocinha.
1: Venga, venga el fandom. No pasa nada.
2: El pelón también para.
1: Venga el fandom.
2: Pero la diabetes.
1: ¿Qué fandom?
2: Les voy a decir una cosa importante.
1: A ver.
2: Mujeres. Este señor Bocinha. Ajá. Acaba de seguir a 2000 ladies. Porque está soltero.
1: ¡Ajazo!
2: Anda buscando el amor de su vida en Instagram. Así que en este momento.
1: Pues por lo menos padrastro ya sacó.
2: Pásame tu Instagram.
3: De lejos.
1: Ahí con el feo.
2: Del Instagram del feo. Ajá. Voy a seguir a Bocinha.
1: Eso, venga.
2: Nosotros somos el bueno, la mala y el feo. Fresno in the house.
1: DJ Isma, está en los controles.
3: Súbele, súbele, súbele, súbele.
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Buenos días, hello, good morning, por la mañana estás en sintonía de La Explosiva 107.5, hoy jueves 18 de junio, para algunos, hoy es el viernes porque ya mañana 19 de junio es Juneteenth y muchos pues están agarrando un puente largo para disfrutar del fin de semana. Iniciamos, somos La Explosiva.

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3: Sábado 27 de junio.

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Recuerda, durante esta hora vamos a compartir contigo la cuarta pregunta trivia para que vayas preparando lápiz y papel. Y esta tarde, entre 2 y 4, cuando tú seas la llamada número 7 y me digas la respuesta correcta a las cuatro preguntas trivia, te vas a ganar paquete familiar de 5 boletos para Disneylandia.

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una trivia para que la notes. Y esta tarde, sí, esta tarde, cuando tú seas la llamada número 7, entre 2 y 4 de la tarde, me digas,

nuestra amiga Jessica, que está esperando. Ya me dijo en redes sociales, estoy esperando a que diga la pregunta trivia del día de hoy para los boletos de Disneylandia. Espero que ya tengas tu lápiz y papel para que lo anotes. Y ahí te va. La cuarta pregunta trivia hoy, entre 2 y 4 de la tarde, cuando tú seas la llamada número 7 al 833-700-1075 y me digas la respuesta correcta a las cuatro preguntas, que la mera neta están súper fácil, súper sencillas, ¿eh? Ahí te van. La pregunta de hoy, la pregunta trivia: ¿qué personaje suele ser considerado el símbolo de Disneyland? Ande, súper fácil. Se puede decir que es el personaje más famoso de Disneylandia. ¿Qué personaje suele ser considerado?

Prisma Radio. Y ya estoy recibiendo mensajes de las personas que no alcanzaron a escuchar la pregunta trivia de hoy jueves para la oportunidad de ganar boletos para Disneylandia. Y te va una vez más. ¿Qué personaje suele ser considerado el símbolo de Disneylandia? Super

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6: Este es el reporte del clima para Fresno y nuestro Valle Central. Te saluda Chuy Vera. Para este jueves esperamos un día completamente despejado. Alcanzaremos 94 grados y la mínima de 66 para esta noche. Para mañana viernes esperamos condiciones similares. Alcanzaremos 90 grados y la mínima de 62. Toma tus precauciones. Mantente hidratado. Feliz y bendecido jueves.
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boletos para Chuchansi Park para el 27 de junio. También te cuento que tengo boletos, paquete familiar, de hecho, para Ringling Brothers Circus. En cualquier momento te lo regalo. Llegan el 3 de julio al Seymour Center de Fresno.

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paquete familiar de 4 boletos para la llamada número 7 para el Circo Ringling Brothers para el viernes 3 de julio, que llegan al Save Mart Center de Fresno. Números en cabina: 833-700-1075. Márcale.

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0: número 2, llamada 3, llamada número 4, llamada 5, llamada número 6, llamadito. Buenas tardes, llamada número 7.
1: Gracias.
0: Hola, hola, buenas tardes. ¿Con quién hablo?
1: Buenas, con Asael.
0: Asael, viejo, ya tienes tiempo que no me llamas.
1: Sí, ya.
0: Pero ya se hizo la machaca, ¿eh? Ya era la llamada 7, ya tienes tu paquete familiar para el Circo Ringling Brothers para el viernes 3 de julio. Llegan al Save Mart Center de Fresno. Asael, dime, ¿cuál estación escuchas?
1: La

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0: 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Feliz jueves, raza. Yo soy el Isma. Lo prometido es deuda. Llamada número 7 en este momento se va a ganar ese paquete familiar de 5 boletos para celebrar en grande en el lugar más feliz del mundo, Disneylandia, que está celebrando su 70 aniversario. Son 4 preguntas trivia súper fácil que compartí contigo el lunes, martes, miércoles y hoy jueves. Llamada número 7 al 833-700-1075. Que me conteste de manera correcta, se va a ganar ese paquete familiar. Llamada número 1, llamada número 2, llamada 3, llamada 4, llamada número 5, llamada número 6, llamerito, llamada número 7. Hello.
1: ¿Qué estás?
0: ¡Ándale! ¡Qué emoción! A ver, asústame, ¿con quién hablo?
1: ¡Ay, yo estoy Jaime!
0: ¡Qué pasiones, compa Jaime! ¿Qué cuenta?
1: ¿Qué onda? ¿Cómo estás?
0: Bueno, aquí mira, disque trabajando, ¿y tú?
1: ¡Ah, ya apenas me salí!
0: ¡Es todo, mi viejo! A ver, dime, Jaime, ¿cuántos son de familia?
1: De 5.
0: ¿5?
1: Sí.
0: Respira. No te pongas nervioso, tranquilo. Son 5 de familia, incluyendo a la tóxica.
1: Sí.
0: Es todo. Pues mira, hoy tocó esta semana de regalar los boletos, hoy viernes, porque pues mañana, perdón, hoy jueves, porque mañana es día feriado para muchas personas. Entonces, súper sencillito, el lunes, el martes, el miércoles y hoy jueves durante el Molcajete Mix, compartí una pregunta trivia. Estoy seguro que ya las escuchaste todas, ¿verdad?
1: Uh-huh.
0: ¿Seguro?
1: Sí.
0: ¿No te ayudó la tóxica?
1: No.
0: Oye, pues perfecto. Mira, mi estimado Jaime, si tú me dices la respuesta correcta a las 5 preguntas trivia, tú te vas a ganar ese paquete familiar de 5 boletos para que disfrutes en Disneylandia. ¿Te late el chocolate?
1: Ok.
0: Respira, tranquilo, respira profundo, tú tranquilo y yo nervioso, todo va a pasar súper bien. A ver, entonces vamos a empezar, mi estimado Jaime. Oye, ¿de qué parte de México, viejo?
1: Ah, pues Zamora, Michoacán.
0: Zamora, Michoacán, pero tú eres nacido aquí, ¿verdad? Se te nota en la voz, tienes voz de yo no sabo.
1: Ah, pues sí, soy de Fresno.
0: Es todo, de Fresno, California, muy bien. Entonces, mira, Jaime, no te quitamos mucho el tiempo. La pregunta trivia para lunes, súper facilita. ¿Quién fue el creador de Disneylandia?
1: El Walt Disney.
0: ¿Seguro?
1: Sí, yo creo que sí.
0: Es todo. No te voy a decir sí ni no. Eso es súper fácil. Entonces, a ver, te la vamos a poner un poco más dura, pero sin albur, ¿eh? Sin albur. Martes, la pregunta: ¿qué princesa perdió un zapato de cristal? Tú que tienes hijos o hijas, no sé si tengas hijas, esta debe ser fácil.
1: Sí, pues es la Cinderella, ¿no?
0: Ok, muy bien, continuamos con la pregunta de miércoles. Híjole, esta yo creo que la puse muy fácil también. Jaime, dime, ¿en qué ciudad se encuentra Disneylandia?
1: Es Anaheim, California.
0: Es todo, viejo. Muy bien, vas bien. Entonces, para finalizar, para ya no quitarte mucho el tiempo, dime, para la pregunta trivia el día de hoy que compartí durante el Molcajete Mix, ¿qué personaje suele ser considerado el símbolo de Disneylandia?
1: ¡Mickey Mouse!
0: ¿Estás seguro? ¿No es Donald Duck?
1: No, es Mickey Mouse.
0: ¿O el Pluto?
1: No,
0: ¿o el Goofy?
1: No, es Mickey Mouse.

0: Números en cabina 833-700-1075. Voy en busca de la llamada número 7. Te vamos a regalar ese par de boletos para que no te pierdas de este gran concierto 27 de junio en Chicchachi Party Fresno, donde llega nada más y nada menos que Chuy Lizárraga, llega Julio Preciado, llega Banda Corona del Rey, además también llega Edgardo Núñez, Banda Carnaval y muchos más. Ahora sí, márcale, llamada número 7, a ver, hello, llamada número 1, llamada número 2, llamada 3, llamada 4, llamada 5, llamada 6, llamadito, llamada número 7, buenas tardes.
1: Hola, buenas tardes.
0: Hola, ¿con quién tenemos el gusto?
1: Con Raquel.
0: ¿Raquel?
1: Sí.
0: ¿Qué haciendo, mi querida Raquel?
1: Pues aquí en camino a comprar algo para comer.
0: ¿A comer? Ah, ¿invitas o qué rollo?
1: Claro.
0: No, no te creas. Mi querida Raquel, efectivamente, tú eres la llamada número 7, cortesía de Valdivia Marketing Group, empresa MB y Santillán Enterprises. Ya tienes boletos para ir a ver a Chuy Lizárraga, Julio Preciado, también Banda Corona del Rey. ¿Quién más llega? Edgardo Núñez, Banda Carnaval, Cuarto de Milla y muchos más. Así es que vete preparando con las botas, con la tejana. ¿Tienes tóxico o no tienes tóxico?
1: Sí, tengo tóxico y bien tóxico.
0: ¡Ándele! Me imagino que ahí está aventándote un codazo, ¿verdad? Dime, ¿cuál estación escuchas?
1: La Explosiva, 107.5.
0: Eso, no me cuelgues, no me cuelgues. ¡Ay!

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1: Se llegó el día esperado por los mexicanos. La selección mexicana de fútbol estará enfrentando a Corea del Sur en el Estadio Guadalajara. Después del empate del día de hoy entre las selecciones de Chequia y Sudáfrica 1-1, el camino ha quedado libre para el tri mexicano. Con la victoria estaría clasificándose a la siguiente ronda y estaría llegando al encuentro ante Chequia el miércoles en el estadio de Ciudad de México con las maletas hechas. Mantenerse en el primer lugar de su grupo es importante. No solo estaría enfrentando a un tercer lugar, sino además la selección seguiría jugando en tierras mexicanas. Ojo, Javier Aguirre habría cambiado de idea en las últimas horas y todo parece indicar que Gil Mora no será titular. El Vasco Aguirre se mantendrá con Brian Gutiérrez en el mediocampo, acompañado por Lira y Luis Romo, quien estará haciendo su debut después de haber llenado el ojo del técnico. La delantera, Alvarado, Jiménez y Quiñones.
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2: Hola amigos, soy DJ Isma y estas son las tres noticias antes de nuestro Valle Central. Número 1, Bibliotecas del Valle ofrecen monitores de presión arterial gratuitos. 18 Bibliotecas del Valle Central ahora prestan equipos para medir la presión arterial como parte del programa Libraries with Heart. Más familias latinas podrán monitorear su salud cardiovascular sin costo. Número 2, Fresno reabre piscinas públicas para el verano. La ciudad de Fresno ya abrió varias piscinas comunitarias para ayudar a las familias a mantenerse seguras durante las altas temperaturas del verano. Ofrece actividades recreativas accesibles para miles de niños y familias latinas. Número 3. Estudiantes participan en pasantías pagadas de salud. Fresno State continúa desarrollando programas de pasantías pagadas para estudiantes interesados en carreras médicas y de salud pública durante este verano. Más jóvenes latinos reciben experiencia profesional y oportunidades para carreras mejor pagadas. Estas fueron las tres noticias más importantes del día.
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0: ¿Cómo defendernos en casos criminales? 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
1: Muy bien y muchas gracias por tenernos aquí otra vez. Y mira, ya se está calentando la cosa con los juegos de fútbol. So, tengan mucho cuidado si van a querer celebrando porque tu equipo está ganando o porque están celebrando algo. Y tampoco no te molestes si tu equipo pierde con otra persona. Por favor, tenemos que tener mucha calma. Esas peleas pueden resultar en cosas que la verdad se podía evitar. So, por favor, mi gente, cualquier persona que está afuera, tenga mucha calma. Y en el evento que si algo pasa, la Liga Defensora está aquí para apoyarlos y sacarlos de los problemas.
0: Oye, Gonzalo, es verano ya prácticamente, estamos en la fiesta más grande del fútbol y sí es cierto, la gente se aloca, sale a ver los partidos muy tempranos. Yo creo que las autoridades van a tener muchos checkpoints, ¿verdad?
1: Sí, eso es muy común. Van a saber las áreas donde pasa esas cosas, van a tener los carros, los patrullas ahí, van a tener los checkpoints. Es algo muy común. Mira, acuérdese, nosotros estamos planeando dónde vamos a ver el partido. Nosotros estamos planeando a casa de quién, o a esta bar, o este antro vamos a ir. Y te digo, cuando hacemos esos planes, también la policía está haciendo sus mismos planes. Mira, van a hacer muchos juegos, vamos a estar por esta área, aquí va a estar el donde van a estar jugando, hay muchas personas que van a estar saliendo. So, esas cosas pueden pasar, so, tenemos que tener mucho cuidado.
0: Hoy estamos hablando con Gonzalo Sansores de la Liga Defensora, aprendiendo a cómo defendernos en casos criminales. Oye, Gonzalo, ¿es cierto que cualquier cosa que publiques también en las redes sociales puede ser utilizado en tu contra en un caso penal?
1: Un detective lo puede agarrar y lo puede ver, ¿ok? Es muy común que cuando una persona pone algo y hay un detective que está buscando, lo va a usar. Hay muchas personas que a veces se pelean con su ex o su pareja y después el próximo día ponen que estén, oh, discúlpeme por eso. O vamos a decir que están en la vida de traficantes y están en primera fila al juego de fútbol hoy, ¿me entiendes? Esos son evidencias que pueden usar para mostrar quién piensan que tú eres. No, a veces ni es evidencia concreta, pero es algo que pueden usar en tu contra. So, mira, tenemos que tener mucho cuidado con qué ponemos en las redes sociales, con quién estamos, porque si una persona hizo algo mal, a ti te pueden hablar también por lo que ustedes pusieron en las redes sociales.
0: Y más ahorita que toda la gente anda en la calle, que anda publicando, hey, estamos aquí, estamos allá, imagínate que hagan un desastre en un lugar, que roben algo, que rompen vidrios, y ya ves que se viene fuerte también esta fiebre. También eso te puede inculpar, ¿verdad?
1: La verdad que sí. Muchas veces personas están en situaciones donde se pelean o donde hay varias personas que están haciendo ciertos crímenes y se ponen a pelear, ¿me entiendes? O se ponen a robar. Sus intenciones no eran para eso y es lo que pasa. Tenemos que tener mucho cuidado en esas situaciones.
0: 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Oye, Gonzalo, cuando un oficial de la policía te dice que quiere hablar solamente contigo, o te dicen, ¿sabes qué? Vente para acá, mira, al oscurito, para saber tu versión de los hechos, te vamos a ayudar, ¿qué deberíamos de hacer con esta cuestión?
1: Tienes que entender que en ese momento no quieren hablar contigo porque son tus amigos. Solamente quieren hablar contigo para poder ganar una admisión de ti, para ver si te vas a incriminar. Es lo que hacen, te digo. Mira, la policía no está interesado en hablar contigo para ver si estabas bien o qué lo van. Nada más quieren información y a veces lo usan para que tú pongas la presión contra las otras personas, para que tú eches dedos. Te digo, mi gente, a veces en esas situaciones tienes que estar calmado, no hablar con ellos directamente, decirle que quieres guardar el silencio y que eres tu abogado. Y la verdad, es tu derecho.
0: Mira, estamos hablando con Gonzalo Sansores de la Liga Defensora, aprendiendo a cómo defendernos en casos criminales. Oye, Gonzalo, digamos que eres culpable de un crimen, que pues la regaste y te están acusando, ¿hay alguna manera de evitar la cárcel?
1: Sí, hay muchas cosas que se pueden hacer para que una persona no tenga que ir a la cárcel. Por ejemplo, hay servicio comunitario, hay cárcel en la casa. Hay ciertas cosas que alguien puede hacer para que no tenga que ir. No es fácil, pero se puede pasar. Y a veces una persona cuando está en esas situaciones, su abogado tiene que pelear bastante duro para que le den esos tipos de cosas. No es garantizado, pero sí, hay cosas que puede hacer una persona en orden para que no tenga que ir a la cárcel.
0: 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Oye, Gonzalo, si una persona no sabía lo que estaba haciendo, que era algo ilegal. Tú sabes que muchos paisanos llegan acá en los Estados Unidos, no saben que algunas cosas son ilegales que hacemos en nuestro país. ¿Esto sirve como excusa en la corte criminal? Decir, ¿sabes qué? No sabía.
1: Mira, diciendo que no supiste que lo que te están acusando era un crimen, eso no es una defensa que puedes usar en la corte. Te digo, imagínate cuántas personas van a decir, hey, yo tampoco supe, y eso va a ser la defensa número uno. So, mira, no sabiendo que era un crimen no te va a ayudar. Te digo, hay ciertas cosas que tienes que entender. Ahora, vamos a decir que en verdad no sabías que era un tipo de crimen. Ahora, todavía lo cometiste, ¿verdad? So, tal vez la convicción no lo vas a poder salir, pero tal vez la sentencia es algo donde te pueden ayudar para que así no te vaya a afectar. Y eso yo lo aviso que pase. Ok, es la primera vez que has sido arrestado, podemos ayudarte para que así no te vaya a arruinar el resto de tu vida. So, si en realidad no supiste, no vas a salir libre de los cargos, pero te puede ayudar para que esa persona no le vaya a afectar el resto de su vida.
0: Oye, Gonzalo, y hablando en casos criminales, si un amigo te pide guardar algo y después descubres que era algo ilegal, ¿puedes meterte en problemas aunque no era tuyo? Por ejemplo, en un carro, droga, que de repente ahí te enteraste que un amigo te dio una maleta y traía droga. ¿Te puedes zafar de eso?
1: Si estás en esa situación, ¿ok? Y alguien te pide que te guardes algo o que mueva un carro, tienes que tener cuidado porque sí, eso te puede afectar. Te digo, mi gente, nunca debes de aceptar algo sin saber lo que es. Y la policía te va a juzgar por eso. Van a decir, mire, está en tu posición, esto es tuyo y es lo que va a pasar. Y está duro, pero a veces es lo que pasa con esos tipos de casos.
0: Oye, Gonzalo, también estamos viendo mucho la gente en las redes sociales. ¿Qué pasa en casos criminales cuando en las redes sociales hay un comentario, un mensaje, una publicación de alguien que hizo una broma, pero que de repente te quiere ofender? ¿Puede traer también consecuencias criminales?
1: Sí, mira, si tú pones algo que es una broma, pero estás amenazando a una persona o diciendo que vas a hacer ciertas cosas, eso se puede usar en tu contra, te pueden arrestar y vas a tener que defender en la corte. Hay cosas que nunca debemos hacer. Si es que estás molesto, quieres hacer una broma, eso te puede afectar. Eso te digo, mi gente, en esas situaciones tenga mucho cuidado para que así no estés afectado.
0: Y mira, tenemos una última pregunta, Gonzalo, en @defensor en Instagram. Dice Ignacio que él compró un teléfono, pero se dio cuenta que era robado porque le habló una persona y le dijo que lo estaba rastreando. ¿Puede meterse en problemas aunque no supiera que era robado este teléfono?
1: Oye, al 100%. Tienes que entender que cuando tú tienes algo en tu posición, compraste un teléfono, compraste un carro y se nota que es robado, tú estás responsable porque está en tu posición. So, si esa persona sí se puede meter en problemas por tener algo que era robado, que lo compraron. Y la verdad, eso es un cargo criminal.
0: Oye, Gonzalo, muchas gracias por ayudarnos el día de hoy a despejar todas las dudas. ¿Cómo le podemos hacer para comunicarnos con ustedes y ser defendido por los mejores? 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
1: Pues mira que sí lo ves, señores. Una pareja se hace viral en redes sociales porque después de 53 años de noviazgo.
2: ¿Cuánto?
1: 53 años de noviazgo. ¿Qué? Yo había escuchado gente que tuvo un noviazgo largo, pero...
3: ¿53?
1: Sí, 53 años de noviazgo. Bueno, eternidad juntos, bueno, deciden casarse. Esto allá en Nueva York, justo en el desfile de los Knicks, ya que ves que quedaron campeones, creo.
2: O sea, a ver, espérate, déjame ver si te entiendo, güey. Sí. Duraron 53 años de novio.
1: De novio, sí, 53 años.
2: ¿Fueron al festejo de los Knicks?
1: Al desfile de los Knicks, porque quedaron campeones.
2: ¿Y ahí se casaron?
1: Y se casaron ahí. No. Bueno, también otras parejas se casaron esto allá en Nueva York, pero ellos son como que los que resaltaron de todos porque, pues, confesaron, tienen 53 años de noviazgo.
2: Zaida.
3: Mande.
2: ¿Tú cuántos años tienes de noviazgo?
3: Apenas va, ya cumplimos un año.
2: Un añito. Año. Ah, está
1: quedan,
2: bien.
1: Te quedan sí. 52, mi querida Zaida.
3: No, 52 ni que nada, no.
2: Oye, la pregunta es, ¿qué? ¿Aguantarías tanto así de noviazgo o no?
3: No, honestamente no. Yo digo que después de un año ya la persona debe saber si realmente se quieren casar o no. Ya dos años está bien. Ya más de dos.
2: O sea, 2 años es tu límite.
3: Like, 2 años es mi límite. Claro. Ya.
1: ¿Pero conocen a ustedes alguna pareja que duró muchos años de noviazgo y pues, después se casaron? Yo he conocido varios. Ajá. Conocí una pareja que duró como 12 años de casados. 12 años, de noviazgo. 12 años. 12 años.
2: De noviazgo, 12 años. Ay, es mucho.
1: Finalmente se comprometieron, se casaron, al año se divorciaron.
2: Uf. Oh. Sí, fíjate que eso pasa. Yo no sé por qué hay una tipo maldición que dicen que si duras mucho tiempo en tu noviazgo y te casas después... O sea, que después el matrimonio dura bien poquito.
1: Uno de mis hermanos, el mayor, fíjate que no se casó. O sea, vivían juntos así como novios como 30 y tantos años. Y le digo, ¿y tú cuándo te vas a casar? ¿Y para qué me voy a casar? ¿Y para qué me caso?
2: Fíjate, pero que bueno, yo conozco,
1: hay gente
2: una
1: que
2: pareja.
1: Le funciona, si te funciona, está bien.
2: Mira, tengo una pareja que tiene 15 años de casados. Perdón, de novios.
1: De novios.
2: De novios. No se han casado. 15 Ajá. años de novios ¿Quién? Y no se han casado. Y fíjate que yo me atreví a preguntar a él, oye, ¿qué onda? O sea, ¿no te vas a casar o qué? Me dijo, no, así estamos felices, fíjate.
1: Claro.
2: Me dice, estamos felices así. La verdad es que todos los días es como pues un noviazgo nuevo. La trato de conquistar. Pues ya es como mi novia. Y ella nunca se quiso casar conmigo. Dice, ella no cree en el matrimonio.
1: Bueno, es que si les funciona, los dos están de acuerdo, yo no lo veo malo.
3: Pues,
1: o sea,
3: pues sí, es que depende.
1: Eso es solamente para confirmar de alguna manera con la familia ante la ley de que sí quieren exclusividad los dos.
2: ¿Tú cuántos años duraste de novio?
1: No, yo era corto, muy querido Morri. Yo a los 3 meses le quería poner de apartamento.
2: No, yo al mes, gordo. Yo al mes ya me quería casar con ellas.
3: ¿En serio?
1: Sí. Yo creo que a los 4 o 5 meses de noviazgo le propuse matrimonio a mi mujer.
3: Wow, qué bien. Bueno,
1: rapidito.
3: Según los expertos dicen que después de 6 meses ya el hombre sabe si realmente se quiere casar con la mujer o no.
1: No, toda la historia es diferente. Oh. O sea, puede ser que funcione para una pareja sí, para la otra no, y otra sí, a la otra no. O sea, no sé.
2: Fíjate, a mí me regresaron dos anillos por eso. ¿What? Porque,
1: ¿cómo?
2: Sí, porque yo ya me quería casar al mes.
1: Pasabas hincado tú acá.
2: Al mes ya quería dar el anillo de matrimonio. Y no, espérate, apenas nos estamos conociendo, me decían.
1: Estás hablando del arito, del anillo físico, ¿verdad?
2: Claro, de compromiso, güey. Sí.
3: Ay, Morris.
1: Bueno, a ver, amigos, queremos platicar contigo. A ver, personas que han durado mucho tiempo de noviazgo. Oigan, ¿el noviazgo es para siempre? ¿Al cuánto tiempo de noviazgo deberían de casarse las personas? Si nos pueden marcar aquí en cabina, ¿qué funcionó para ti? 1-844-370-4839.
2: No, y si tenía departamento y carro del año, ese mismo día me quería mudar a su casa, güey. Claro, claro.
1: ¿Y lo hiciste, Morris?
2: Claro que sí, mira, bien con mi yudo.
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1: Bueno, pues si le acaban de poner al Freeway Show, amigo, le estamos compartiendo el caso y la historia de un señor y una señora que después de 53 años deciden casarse. O sea, estuvieron de novios por 53 años.
2: Anda, pues.
1: Hay gente que le gusta los noviazgos largos, hay gente que le gusta los noviazgos cortos. ¿Al cuánto tiempo de noviazgo deberías de casarte también?
2: Oye, también a veces lo que sucede es de que, pues, la gente se junta y pues dice, no, ¿para qué nos casamos? Y así está bien, güey. Y la neta, también se vale.
1: Pues lo que te funcione, mira, por ejemplo, aquí tenemos a compa Néstor. Mi querido Néstor, ¿cómo fue en tu caso? ¿Cuánto tiempo duraron de novios, mi rey?
2: A ver, Minés.
3: Mira, yo digo, pues todas las historias son diferentes, ¿no? Pues cada quien tiene su historia y nada puede ser igual.
1: Sí.
3: Lo que yo pasé conmigo, yo tenía 16 años cuando me junté con mi esposa, o 15, y estuve yo de chambelán de honor de su quinceañera. Y en ese tiempo, pues andábamos de novios y estaba ella ya 3 meses embarazada.
2: ¡No! O sea, ¿de ti o de alguien más?
1: Pues de él, ¿de quién más?
3: No, pues yo era el mero mero, yo era el tenor.
2: Menos mal, yo dije, ay, me asusté.
1: ¿Cuánto tiempo fue el noviazgo con tu esposa después de que la embarazaste, mendigo?
3: Sí, y luego de la quinceañera nos casamos 17 años después.
2: Anda,
3: y hasta
2: pues
3: las fotos.
1: Ajá.
3: Hicimos unas fotos como de cuando estábamos de en el noviazgo de su quinceañera. Las hicimos otra vez, pero ahora de novios, esposos.
2: ¡Anda! ¡Qué bonita historia, Néstor!
1: ¿Y a ustedes les funcionó eso, haberse casado tan temprano, mi querido Néstor? ¿O tan pronto?
3: No, pues 17 años, no, pues de por sí ya estábamos casi casados, ya teníamos niños. Y estuvimos juntos, pues sí, ya estábamos allí, nomás que pues pasaron cosas, pues se falleció mi suegro y yo hablé con él y nos íbamos a casar, pero se nos fue y no alcanzamos a casarnos pronto y pues nos aguantamos y luego llegó el tiempo, nos casamos antes del 2020 para el 9-1 del 2019.
1: Sí.
3: Y nos fue bien porque antes del COVID y ya pues nos casamos y hasta para decirle nos fuimos a París.
2: Te la llevaste a París, Le Boucher. ¿Cómo se dice en francés? ¿Es ahí de acá? ¿Le Gougou?
1: ¿Qué es eso, Le Gougou?
4: ¿Qué? ¿Le Bonjour?
2: Ándale, Le Bonjour.
3: No, y es que digo, si nos esperamos tanto y tanto de que pasó en la vida, pues, y luego tenemos 3 niños, los 3 niños fueron parte de nuestra boda y todo. Mi niña fue la niña de las flores, mi niño. El más grande, él la caminó hacia mí, pues, porque allá falleció su papá y ahí, pues, todos los niños fuimos juntos y la familia celebramos muy, muy, muy grande.
2: Oh, qué pero chido.
1: Ya que ya
2: mira
1: amarrados ahí desde los 15 años ahí.
2: Pero está chida esa historia, bien. Porque
1: qué
2: mira.
1: Qué bueno que les funcionó.
2: Por lo regular, las parejas que se juntan así bien morritos, ya de grandes se andan separando, ¿verdad, Néstor?
1: Es que no llegan a la juventud. No llegan a disfrutar la juventud, ¿verdad, Néstor?
3: No, pero ¿sabes qué? Te digo, todas las historias son diferentes y te digo, pues, nosotros por lo que, pues, yo le digo a ella me dice a mí, pues, nadie más porque falleció mi suegro en ese tiempo y nadie más le puede decir a su papá que le puede pedir la mano de su hija, pues, para que se case. Y yo tengo el honor que yo ya había dicho eso.
2: O sea, ¿se consiguió un príncipe azul el Néstor?
1: Qué bueno, pero estaba en otro lugar aquel suegro, pero seguro que lo aprobó. Dijo, no, Néstor, es buen gallo, cásate con él. No te preocupes. Gracias, Néstor, por tu llamada telefónica. A ver, amigos, quiero platicar contigo. Oye, ¿cuánto tiempo duró tu noviazgo antes de casarte? ¿Crees que los noviazgos deben ser largos o cortos? ¿Qué funcionó para ti? Márcanos en el 1-844-370-4839. Mi querido Germán, regresamos contigo y el resto de las llamadas.
4: Mira, lo único que digo es que si el Javibi no me propone matrimonio para diciembre, goodbye. El próximo año ya estoy soltera.
2: Eso me gusta, Zaida. Venga, venga, venga.

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1: Bueno, pues amigos, la novedad es que una pareja se casó después de 53 años de noviazgo. ¿Cuánto tiempo duró tu noviazgo después de que se casaron? Márcanos en cabina 1-833-70-4839.
2: Oye, y se casaron en el desfile de los Knicks en Nueva York, ¿eh?
1: Mira, tenemos al compa Germán aquí en la línea, mi querido Germán. Queremos escuchar tu historia y aprender contigo. ¿Después de cuántos años de noviazgo te casaste con tu esposa?
3: No, pues llevo 3 matrimonios.
2: ¡Germán! Eres todo un Adonis, tú.
1: Eso es bueno, seguir intentando y buscar el amor, mi querido Germán.
2: Andrés García.
1: Dinos.
3: No, ya tengo 74 años y a los... como los 50 le paré, ya no me gusta andar brincando cerca ya.
2: Oye, Germán, pero te oyes como hueso acá, te oyes un hombre acá, pelo en pecho, no sé, Germán, o sea, te oyes acá como que, olvídate.
3: No, hombre, tenía 2 novios la primera vez. Y tuve que... y para acabar de fregar, las hermanas se conocían.
1: ¡No! ¡Ay, Germán! Oye, Germán, ¿y cuánto tiempo con la primera esposa, cuánto tiempo duraste de novio con ella?
3: Como unos 6 meses.
1: Ah, ¿y la segunda? Y
3: luego me dijo que traía niño, y dije, bueno, vamos a casarnos.
2: El Germán de volada no se esperaba.
1: Me dijo que traía niño, pues tú la embarazaste, Germán.
3: Dijo, nos vamos a casar el sábado, y como el jueves me dijo, no traigo niño, vamos a casarnos como quiera, y jala, pues jaló, y si no jala, no jaló.
2: Ay, ay, ay.
1: ¿Y a cuánto tiempo terminó ese matrimonio, mi querido Germán?
3: Como el año y medio terminó, porque me pescó con otra.
1: ¿Y el segundo cuánto duraste de novio con la otra señora?
3: Nos juntamos luego como las 2-3 semanas.
1: Era rápido, compa Germán.
2: Donde ponía el ojo, ponía la bala.
1: Ponía el chiquillo también.
2: El chiquillo de volada. No, hombre, Germán, olvídate. Es más, si seguimos hablando con él, nos embaraza a nosotros.
1: No nos vaya a embarazar
2: aquí a Zayda. Agua, Zayda, no hables con Germán.
4: No, güey, no.

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23: Bueno, pues amigos, ¿qué dice la ciencia? ¿Después de cuántos años de noviazgo debería de venir el matrimonio? Morris se matrimonió como a los 4 meses. ¿Cuánto tiempo duraste con la señora?
24: No, menos un mes, güey.
23: Como un mes. Y andaba casándose. La Zayda dice que después de cuánto tiempo, un año, más o menos, Zayda.
25: Dicen.
23: ¿Quieres el matrimonio?
25: Dice, sí, después de un año. Después de 6 meses, el hombre ya sabe que se quiere casar con la persona, pero después de un año se casan.
23: Te voy a decir lo que dice un estudio acá. Yo después de 6 meses pedí matrimonio, señores. Según este estudio de la Universidad de Emory, dicen que aproximadamente, bueno, se estudió para esto más de 3,000 personas. Se les siguió la vida a esas 3,000 personas.
24: ¿A qué universidad?
23: Emory se llama la universidad.
24: Yo fui a esa universidad, güey.
23: Ay, sí, claro, ni tú ni a la escuela fuiste,
24: mi querido Morris. A vender paletas allá afuera de la universidad.
23: Y burritos.
24: Ay, no, de veras, tú de veras.
23: Fíjate.
24: Fíjate que
23: ese estudio, o sea, no es nada más en Chile, mi otra, no. Duraron 14 años siguiéndolos a esas parejas.
24: ¡Órale!
23: Bueno, según.